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1: Somos como un rollito de hilo que se desamarra, que se desprende. Un cordón que se desliga para descubrir el día con los ojos despiertos. Nacemos y aprendemos a ser hijos del tiempo, así como los caracoles aprenden a ser de las orillas. Aprendimos a correr junto a los segundos que son interminables, porque seguirán estando cuando no estemos. Nada se detiene. Ni la firmeza de una piedra gigante se detiene, porque el mundo en el que vive se mueve alrededor de ella. Y si el mundo se mueve, todos nos movemos. Por eso hay que morir para que otros nazcan. Para que nada se detenga. Para que todo siempre empiece. Pero todo lo que empieza en algún momento deja de existir. Por eso hay que vivir sin perdernos nada. Desvelados sin pestañear. Así como las ventanas se desvelan para recibir al sol. Hasta que el corazón explote. Hasta que nos tengan que sacar de la fiesta. Hasta que se nos olvide que las cosas se acaban. Para que nunca sea siempre. Para que seamos infinitos.

cama. Tus brazos y tus piernas sean mis ramas. La playa que se respalda con el pelo de tu sola, con la arena de tu espalda. Y los rumbos se encaminan en la mirada de tus ojos, porque nunca se terminan. Los abres y me estrello. Se rompen las nubes, se disparan los destellos. Y viajé cuando me vieron, porque son como los cielos que se abrieron. Porque nunca están vacíos, están llenos de corrientes, como cuando se desborda el río. Eres una vez sola, te disparas como una pistola. Eres de los que se atrevieron, como todos los labios que mis besos conocieron. Nos descubrimos como un solo de requinto, como el sol descubre a las mañanas por instinto. Va a darle la vuelta al planeta con las estrellas, cometas, soltar los frenos de la bicicleta mientras el cielo se

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medio camino entre el Andévalo al norte y la Campiña al sur, en la provincia de Huelva, se encuentra el municipio de Beas. Beas goza de un entorno natural muy variado. Un paisaje peculiar dada su ubicación y que aúna al norte las primeras elevaciones de Sierra Morena y al sur depósitos marinos y continentales propios de la depresión del Guadalquivir. Olivares, viñedos y cereales dan paso a las dehesas de encinas, pinos y eucaliptos en el mismo entorno natural que rodea al municipio de Beas. Cruce de caminos desde la antigüedad. Los expertos no se ponen de acuerdo en torno al origen de su nombre, pero lo que sí está constatado es la presencia humana desde la época neolítica, como los dólmenes de Labradillo y Soto. De la Edad de Bronce, hay testimonios de asentamientos en la zona sur del término municipal. Se han encontrado ajuares, cerámica y enterramientos. De la arquitectura de Beas, destaca la iglesia de San Bartolomé que corona el municipio. Templo gótico mudéjar. Su construcción comenzaba a finales del siglo XIV y la torre, una de las más altas y bellas de la provincia de Huelva, está edificada sobre los restos de una antigua torre vigía. Uno de los momentos en los que se recomienda la visita a Beas es durante el mes de diciembre. Durante todas las fiestas de Navidad y desde los años 70, se conserva el tradicional Belén viviente organizado por la Hermandad de Nuestra Señora de los Clarines. Cada año, esta representación religiosa congrega más de 20.000 personas que llegan hasta Beas para disfrutar de la escenificación costumbrista en la que se participan vecinos y vecinas y muestras de sus más antiguas costumbres.

La mujer en las artes. María Guerrero es una de las actrices que mejor ha encarnado la tragedia en el teatro español del siglo XIX. Nacida en Madrid en 1868, su formación desde niña en la escuela francesa se completa con la disciplina musical y los idiomas. Desde la infancia muestra gran afición por el teatro, animada por su padre, que la llevaba a ver las representaciones de las principales compañías españolas y extranjeras. Cursa estudios de arte dramático con la entonces célebre actriz Teodora Lamadrid. Su debut en octubre de 1885 en una obra de Miguel Echegaray es bien acogido por el público. El triunfo le llega pronto con la interpretación de Doña Inés en la obra Don Juan Tenorio, por la que se gana las felicitaciones del autor, José Zorrilla, que le confiesa haber encontrado en ella a la novicia que imaginó para la historia. Llegarían después las grandes heroínas de Pérez Galdós, Benavente, los hermanos Quintero o Marquina. Sus grandes creaciones fueron Las pasiones fuertes sin llegar al desgarro, que a juicio del público del momento restaban buen tono y elegancia a las interpretaciones. Junto al actor Fernando Díez de Mendoza, crea una compañía propia. Desde 1897 viajan cada año a Argentina para trabajar en el Teatro Cervantes de Buenos Aires, y en 1898 recorren Francia e Italia, haciendo representaciones en París, Milán, Turín, Génova y Roma. María Guerrero murió en 1928. En la actualidad, dos teatros recuerdan la figura de María Guerrero: el de la Comedia en Madrid, que hoy lleva su nombre, y el Gran Teatro Cervantes, que ella misma mandó edificar en Buenos Aires.

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1: Grabar una cinta recopilatoria requiere un arte muy sutil, muchas normas y detalles. 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Hay un montón de reglas. Se tarda más de lo que imaginas.
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Saludos, ¿qué tal? Bienvenidas, bienvenidos a la Onda Local de Andalucía, la primera edición de Este Oeste. Hoy es jueves 3 de septiembre, día que amanece tras la amplia movilización de personas en Andalucía y en toda España por Ceuta. Más de 160.000 andaluces y andaluzas han salido a la calle este miércoles 2 de septiembre, según las estimaciones de la Policía Nacional. Lo han hecho a las puertas de los ayuntamientos de las 8 provincias andaluzas para expresar su apoyo a Ceuta y a los ceutíes, coincidiendo con el Día de la Ciudad Autónoma, y reivindicar que Ceuta es España. Las concentraciones, que comenzaban a las 8 de la tarde, han sido promovidas por la Federación Española de Municipios y Provincias, la FEM, y ha contado con el respaldo de PP y Vox, frente a las críticas de PSOE, Adelante Andalucía, Izquierda Unida, Sumar y Podemos, que no han participado en ellas por calificarlas de partidistas e instrumentalizadas. En Andalucía, las concentraciones más numerosas han sido las de Sevilla y Málaga. En este caso, en Málaga, 50.000 personas y en Sevilla 40.000, algo que la presidenta de la FEM, la alcaldesa de Jerez, María José García Pelayo, ha calificado como un éxito y ha agradecido a los españoles su apoyo y solidaridad con el pueblo de Ceuta. Pues mientras la situación en la ciudad autónoma sigue marcando el rumbo político de estos días y prácticamente toda la actualidad. Hoy el presidente del Gobierno, Pedro Sánchez, comparece en el Congreso de los Diputados para dar explicaciones sobre qué propició la entrada en Ceuta de miles de migrantes desde Marruecos los días 30 y 31 de julio. También sobre su gestión posterior de esta crisis y sobre las tesis que ha lanzado el Gobierno durante las últimas semanas sobre qué ocurrió. Una comparecencia en la que sus socios y la oposición le volverán a pedir explicaciones sobre el papel de Marruecos tras el informe policial que apunta a la responsabilidad de Rabat en ese asalto. Es nuestro apunte de portada. Repasamos ahora más asuntos de la actualidad en titulares con Nicole Vargas.

0: La jornada de este jueves volverá a ser calurosa en Andalucía, con 5 provincias en aviso naranja por altas temperaturas.
1: Así lo recoge la Agencia Estatal de Meteorología, que señala que los avisos naranjas por calor estarán activos desde la 1 del mediodía hasta las 9 de la noche, en concreto en las campiñas cordobesa y sevillana, en el Valle del Guadalquivir de Jaén y en la comarca jienense de Morena y Condado, por 42 grados de máxima. Además, la EMET también ha señalado avisos naranjas en el mismo tramo horario en Sierra y Pedroches, en Córdoba, Aracena y Andévalo y Condado, en Huelva, Cazorla y Segura, en Jaén, la Campiña Gaditana y Sierra Norte de Sevilla, en estos casos por 40 grados de máxima. Por otra parte, la cuenca del Genil, en Granada, se encuentra bajo nivel amarillo por temperaturas de 39 grados que podrían ascender un grado más localmente. El resto de comarcas andaluzas en aviso amarillo son Guadix y Baza, en Granada, Capital y Montes de Jaén, el litoral de Huelva y la Subbética cordobesa, todas por 38 grados de máxima. Tan solo Almería y Málaga están exentos de avisos por calor.
0: Ana Mestre completa hoy con PSOE y Vox su ronda de reuniones con los portavoces parlamentarios.
1: Así es, la presidenta del Parlamento de Andalucía completará su ronda de reuniones con los portavoces de los grupos parlamentarios, que comenzó el pasado lunes 31 de agosto, coincidiendo con el inicio del nuevo periodo de sesiones de la 13ª legislatura de la Cámara Autonómica. Este jueves tiene previsto reunirse con la portavoz del Grupo Socialista, María Jesús Montero, y con el portavoz del Grupo Vox Andalucía, Javier Cortés. Esta ronda de reuniones se produce en la misma semana en la que han quedado constituidas 18 comisiones permanentes para la 13ª legislatura. Dichas sesiones constitutivas se celebraron este pasado martes 1 de septiembre y en ellas se procedió a la elección de las mesas de cada comisión. El PP andaluz ha logrado la presidencia de la mayoría de dichas 18 comisiones, en concreto de 12 de ellas, mientras que el Grupo Socialista presidirá 4, incluida la de Economía, Hacienda y Fondos Europeos. Por su parte, Vox tendrá 2, entre ellas la de Turismo, Justicia, Desregulación y Administración Local.
0: La mesa del tren de Almería se da cita en la estación de Huércal para despedir al Talgo tras 50 años de historia.
1: La mesa del tren ha anunciado que el próximo viernes se concentrará en la estación de Huércal de Almería Viator para despedir el último Talgo 6, que dejará de circular tras casi 50 años de servicio debido a las obras que Adif va a cometer en Despeñaperros para mejorar los gálibos y viaductos en relación a la autopista ferroviaria Algeciras-Madrid. El encuentro está previsto a partir de las 3:30 del mediodía. Por su parte, el coordinador de la plataforma, José Carlos Tejada, ha manifestado que el Talgo supuso en su momento una mejora sustancial del material rodante moderno, que vino a reducir los tiempos de viaje, aportando más comodidad, trajo la climatización y supuso un antes y un después de lo conocido hasta entonces.
0: Andalucía hace un llamamiento para donar sangre.
1: La Red Andaluza de Medicina Transfusional, Tejidos y Células ha registrado en los meses de julio y agosto 40.158 donaciones de sangre. Esto supone un 3,21% menos que el año pasado, cuando se registraron 41.500 donaciones. Con estos datos, la Consejería de Presidencia, Sanidad y Emergencias anima especialmente a todas aquellas personas que puedan donar sangre a que lo hagan, para reforzar las reservas ante la necesidad de mantenerlas y empezar así el nuevo curso, garantizando la atención sanitaria de los pacientes que precisen una transfusión.
0: ¿Y qué tenemos hoy en previsiones, Nicole?
1: A las 10:15 en Sevilla, el portavoz de Adelante Andalucía, José Ignacio García, se reúne con los trabajadores de Airbus en huelga en la entrada de la factoría de Airbus del aeropuerto en San Pablo. A las 11 en Sevilla tiene lugar una movilización de CESIF Andalucía para denunciar la falta de personal, la precariedad y el incumplimiento del acuerdo marco en Correos. A las 11:30 también en la capital hispalense, el secretario general del PP de Andalucía, Antonio Repullo, mantiene un encuentro de trabajo con diversas entidades y organizaciones ceutíes. A las 12 en Málaga, el vicepresidente primero y consejero de Presidencia, Sanidad y Emergencias, Antonio Sanz, y la vicepresidenta tercera y consejera de Economía, Hacienda y Fondos Europeos, Carolina España, visitan las obras del Hospital Pascual. Y a las 5 en Granada, el presidente de la Junta de Andalucía, Juan Manuel Moreno, se reúne con alcaldes de municipios de Granada que han sufrido los efectos del enjambre sísmico del mes de agosto. También mantendrá un encuentro con representantes de asociaciones del Zaidín.

0: Las convocatorias en apoyo a Ceuta y la situación en la ciudad autónoma han marcado la ronda de portavoces de este miércoles, cita que coincidía con la jornada de movilizaciones convocada por la FEM en los ayuntamientos de toda España para trasladar la solidaridad al pueblo ceutí. Además, por ello y coincidiendo con el Día de la Ciudad Autónoma, por la mañana el Parlamento Andaluz izaba la bandera de Ceuta. Un acto en el que hubo ausencias, como la del Grupo Parlamentario por Andalucía, que en su lugar ha registrado una proposición no de ley en la que se pide que se doblen esfuerzos para atender tanto a la población ceutí como a los migrantes que allí se encuentran. Antonio Maillo, el portavoz de Por Andalucía, explica que la prioridad que se marca la PNL es atender a las personas más vulnerables, como los menores o los adultos pendientes de la tramitación de asilo. Así reclama que se cumplan los preceptos de acogida en las distintas comunidades, criticando la actitud del vicepresidente segundo de la Junta, el líder de Vox en Andalucía, Manuel Gavira, del que dice presume de intento de prevaricación al mostrar su rechazo al reparto. También pone el acento en reconocer y denunciar las 145 muertes en el intento de entrada a Ceuta y en las movilizaciones partidistas a su juicio que se convocaron ayer.
1: Tenemos que reivindicar convivencia y colaboración ciudadana lejos de las políticas de odio. Por eso el Grupo Parlamentario por Andalucía y las organizaciones que lo integramos no vamos a estar en los aquelarres que ha montado la derecha y extrema derecha instrumentalizando el Día de Ceuta, a cuya población mandamos un mensaje de solidaridad, apoyo y afecto, como también hay personas relevantes en la ciudad de Ceuta que tampoco van a apoyar la suya, porque evidentemente es muy clara la instrumentalización.
0: Por otro lado, critica con dureza los comportamientos racistas desde que se produjo la entrada masiva a la ciudad, al igual que ha puesto bajo duda que el gobierno central no tenga certezas de la implicación de Marruecos en este suceso. Muy en esa línea se ha pronunciado el portavoz de Adelante Andalucía, José Ignacio García, quien tampoco participaba en el izado de la bandera ceutí en la Cámara y quien ha dejado claro que no se puede acudir a las concentraciones en apoyo a Ceuta a la vez que se muestra el rechazo a la acogida de personas migrantes que la ley obliga, como a los menores no acompañados. Por eso anuncia que de incumplirse la norma acudirán a los tribunales y critica especialmente al presidente de la Junta, Juan Manuel Moreno, que estaba este miércoles en Bruselas, lejos del ruido político y haciéndose una foto con la bandera de Ceuta mientras no destina la ayuda a la ciudad.
2: Está haciéndose hoy una foto en Bruselas, no ha ido a las manifestaciones, es más listo que el hambre. Una foto con la bandera de Ceuta, pero después no estoy diciendo, aquí están los recursos de la Junta de Andalucía para acoger a los niños y niñas que están en Ceuta en una situación que ya es insostenible, aquí están la Junta de Andalucía. Eso no lo está diciendo. A mí me parece infame, me parece hipócrita, me parece mentiroso, pero bueno, esto son valoraciones. Sobre todo lo que me parece es que incumple la ley. Si no cumple la ley, nosotros vamos a ir a los sitios donde se va cuando se incumple la ley, que son los juzgados.
0: Por parte de Vox, el portavoz del grupo parlamentario, Javier Cortés, ha remarcado que desde su partido van a poner en marcha todos los mecanismos legales posibles para rechazar o retrasar la entrada de menores migrantes no acompañados en Andalucía. Asegura que el dinero que se destina a ellos se debe dirigir hacia políticas que redunden de forma directa en la vida de los andaluces y andaluzas.
3: Pedro Sánchez cambió la ley para que las comunidades autónomas no pudieran hablar sobre esta cuestión y fueran ellos directamente. Pero sí que es cierto que hay argumentos administrativos y legales que podemos hacer que se retrasen o se denieguen estas llegadas de MENA, y vamos a estar ahí. ¿Hasta qué punto lo vamos a conseguir? Pues todavía lo desconozco, pero que no le quepa duda que vamos a poner toda la carne en el asador para que ninguno de estos invasores llegue a Andalucía. El dinero de los andaluces tiene que estar en la sanidad, tiene que estar en la educación, tiene que estar en la dependencia.
0: Desde el PSOE, la portavoz parlamentaria María Márquez traslada su abrazo, solidaridad y respeto al pueblo ceutí en su día y ante la situación que están viviendo desde hace más de un mes. Remarca que su partido defiende el orden constitucional y la protección de nuestras fronteras, pero se desmarca de la polarización política que separa la defensa de la seguridad, el orden y la unidad del país de la parte humanitaria. En ese sentido, señala que la participación de algunos alcaldes y alcaldesas del PSOE en las convocatorias este miércoles responde a la solidaridad y el compromiso de estos representantes municipales socialistas y vaticina que esto será utilizado por el PP para atacar a su partido y al gobierno central. Así asegura que las manifestaciones no son en apoyo a Ceuta, sino en contra del Ejecutivo de Pedro Sánchez.
4: Yo le pediría al Partido Popular que deje de tomarnos por tontos cuando dicen que las manifestaciones de hoy por la tarde son manifestaciones apolíticas. Bueno, se lo ha dicho sus socios de Vox, ¿no? Se lo ha dicho claramente. ¿Cómo que apolítica? Claro que salen a manifestarse contra alguien. Se lo ha dicho la representante de Vox, que si acaso es que hoy por la tarde van a salir a cantar villancicos. No, obviamente es una manifestación contra el Gobierno de España y contra Pedro Sánchez desde la intención del Partido Popular.
0: Y por el PP, el portavoz parlamentario Toni Martín se defiende de la acusación de polarización vertida por la socialista María Márquez. Asegura que es vergonzoso porque dice desde el PSOE han trasladado orden a sus alcaldes de no participar en los actos. Así, para Toni Martín, estamos ante la peor crisis del gobierno de Pedro Sánchez, del que señala no está siendo transparente sobre lo ocurrido en Ceuta y la implicación de Marruecos. Como señala el informe de la policía, que apunta a que gendarmes marroquíes y agentes de paisano guían la entrada masiva en Ceuta. Con todo, el portavoz popular define al presidente del Ejecutivo Central como un mentiroso compulsivo.
5: Hoy es la policía la que le dice en un informe a Pedro Sánchez que es un mentiroso. Que cualquier interpretación benévola con la actitud del Reino de Marruecos que Pedro Sánchez está difundiendo, pues después del informe que se ha conocido de la policía, queda absolutamente en entredicho. Porque este informe lo que nos habla es de la posibilidad, más que contrastable, me parece, de que esto definitivamente no sea una contingencia migratoria, sino una operación perfectamente organizada.
0: Y fuera de la Cámara Autonómica, este miércoles conocíamos los datos del paro, que suben en casi 3.400 personas en agosto en Andalucía. Con este aumento, la cifra total registrada en las oficinas de los servicios públicos de empleo se sitúa en los 530.200 desempleados, según los datos publicados por el Ministerio de Trabajo y Economía Social. Nuestra comunidad aumenta así su número de parados tras encadenar 4 meses liderando la caída a nivel nacional. Eso sí, el registro supone la cifra más baja en un mes de agosto desde 2007. En el último año, el desempleo acumula un descenso de 62.355 parados, lo que supone un 10,5% menos. Por sectores, se comportó al alza en todos, excepto en agricultura. Así, las subidas estuvieron encabezadas por servicios, con 2.600 más, seguido de construcción en sin empleo anterior e industria. En cuanto a sexos, de los más de 530.000 desempleados andaluces, 320.000 son mujeres y 207.000 hombres. Y por provincias, creció en todas, excepto en Málaga. Sevilla registró la mayor subida, con casi 1.500 personas desempleadas más, seguida por Córdoba y Granada. Ante estas cifras, la consejera de Empleo, Empresa y Trabajo Autónomo, Rocío Blanco, las valora como positivas, pero asegura que hay que seguir trabajando junto a empresarios, autónomos y trabajadores.
6: Agosto responde a un comportamiento estacional que se repite tradicionalmente por el final de las contrataciones vinculadas a la temporada de verano, especialmente en el sector servicios, que concentra el 77% del incremento. Pero esa es la evolución del último año, donde creo que mejor se puede apreciar la tendencia de nuestro mercado laboral. En 12 meses, 62.355 andaluces han salido de las listas de paro, con descenso en todos los sectores y en las 8 provincias. Una reducción además especialmente significativa entre las mujeres, con más de 42.000 desempleadas menos.
0: Por otra parte, los sindicatos, la secretaria de Política Sindical de UGT Andalucía, Clara de la Colina, destaca la enorme dependencia de la estacionalidad en nuestra comunidad y traslada el deseo de más derechos, mejores salarios y mejores condiciones laborales.
7: Los datos de agosto vuelven a mostrarnos una de las principales debilidades del mercado laboral andaluz, que es su enorme dependencia de la estacionalidad. El paro aumenta en casi 3.400 personas y la contratación cae un 26% en apenas un mes. Es verdad que tenemos 62.000 personas desempleadas menos que hace un año, y eso es positivo, pero no podemos conformarnos. Andalucía necesita crear empleo estable de calidad, con salarios dignos, y reducir definitivamente la precariedad y la excesiva dependencia del sector servicio.
0: La Central Sindical Independiente y de Funcionarios, CESIF, achaca estas cifras a la falta de estabilidad. Por ese motivo, apuesta por reforzar el empleo en servicios públicos y en sectores innovadores como la industria, las nuevas tecnologías o las energías renovables, para reducir así la dependencia del sector servicios. Germán Girela es su presidente.
8: Desde CESIF reivindicamos un cambio de rumbo del modelo productivo actual mediante la puesta en marcha de una estrategia política bien definida que permita nuevos puestos de trabajo en ámbitos como la innovación y la tecnología. Además, apostamos por la creación de empleo público que no solo aporta calidad al tejido productivo andaluz, sino que redunda en una mejora de los servicios que se presta a la ciudadanía.
0: Igualmente, Comisiones Obreras, a través de su secretaria de Juventud en Andalucía, María Núñez, también ha criticado la precariedad y la falta de estabilidad del empleo en la comunidad. La central sindical reclama salarios que permitan recuperar poder adquisitivo y medidas estructurales como una apuesta por la reindustrialización para generar empleo estable y de calidad.
4: Yo le pediría al Partido Popular que deje de tomarnos por tontos cuando dicen que las manifestaciones de hoy por la tarde son manifestaciones apolíticas. Bueno, se lo ha dicho sus socios de Vox, ¿no? Se lo han dicho claramente. ¿Cómo que apolíticas? Claro que salen a manifestarse contra alguien. Se lo ha dicho la representante de Vox, que si acaso es que hoy por la tarde van a salir a cantar villancicos. No, obviamente es una manifestación contra el Gobierno de España y contra Pedro Sánchez, desde la intención del Partido Popular.
0: Y el consejero de Agricultura espera que esta legislatura sea la del impulso a la agroindustria. Así lo ha expresado Ramón Fernández Pacheco este miércoles antes de la reunión que ha mantenido con representantes de cooperativas agroalimentarias del Andaluz y de la Confederación de Empresarios Andalucía. El consejero defiende la creación de una nueva Secretaría General de Industrias Agroalimentarias para dotar de más peso al sector. Una decisión que, según dice, refleja el peso estratégico de esta actividad para el presente y el futuro económico de Andalucía.
9: Esta legislatura tiene que ser una legislatura de impulso definitivo a las políticas en favor de un sector industrial, el de la agroindustria, que representa nada más y nada menos que el 19% del peso industrial de la comunidad autónoma y más del 24% del empleo industrial. Y lo vamos a hacer con medidas concretas, como la propia creación de la Secretaría General de Industria Agroalimentaria en el seno de la Consejería. Otro de los asuntos sin duda fundamentales es la aprobación de la estrategia de la industria agroalimentaria de Andalucía.
0: La Junta se pone como retos en este ámbito el impulso de la innovación y la digitalización, el favorecimiento de la inversión y la defensa de lo que entienden como el enorme potencial de la agroindustria andaluza.
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0: Vuelve septiembre y con él el curso político. Por eso retomamos el contacto con Bruselas para acercarnos a la actualidad europea. Tomamos ese puente aéreo a la capital belga y saludamos de nuevo una semana más a María Canal, portavoz de la representación de la Comisión Europea en España. Muy buenos días, María, bienvenida.
1: Muy buenos días a todos.
0: Bueno, después de un verano muy movido, ¿no?, en lo que a la actualidad europea se refiere.
1: Sí, ha sido un verano muy intenso, con esos grandes incendios gravísimos que han asolado el territorio español, que también han permitido desplegar esa solidaridad europea a través del Mecanismo Europeo de Protección Civil y también los gravísimos acontecimientos en Ceuta el pasado 30 de julio. Me gustaría empezar enviando hoy, día después de ese día oficial de Ceuta, todo mi cariño, mi solidaridad a los habitantes de una ciudad que es española y es europea, y recordar que desde el primer momento de la crisis la Comisión ha estado en contacto estrecho con las autoridades españolas, ha ofrecido a través del comisario Brunner, la comisaria sueca, su disposición y su apoyo para contribuir a garantizar la seguridad de una frontera exterior de la Unión y lo que es la urgencia ahora, que es el retorno de quienes, habiendo entrado ilegalmente, no tengan derecho a permanecer, siempre con pleno respeto a las garantías que prevé la legislación. Así que un fuerte abrazo a todos los ceutíes.
0: Y ayer la Comisión hablaba también de inversión en educación.
1: Sí, es a raíz de un informe, es una de las actividades que destina al público el llamado Laboratorio de Aprendizaje sobre la Inversión en Educación y la Formación de Calidad de la Comisión Europea, que se publica coincidiendo con esa vuelta a las aulas, con ese inicio del curso escolar. El informe lo que hace es mirar año a año las grandes tendencias en la inversión en educación en toda la Unión Europea y sirve de base, se ha convertido en una referencia para todos los debates a escala europea y también a escala nacional sobre este tema. ¿Qué es lo que nos dice este año? Este año el informe mira un poquito más de cerca la situación de la profesión docente, de nuestros profesores, nuestros directores de centros y, como hace siempre, los niveles generales de inversión en educación. ¿Por qué nos fijamos en los docentes? Bueno, pues por dos motivos. En primer lugar, son la espina dorsal de nuestro sistema educativo, de su calidad. De ellos depende tantísimo, de su talento, su motivación. Y por otro lado, puesto que estamos hablando de inversión, porque son la principal partida presupuestaria en los países de la Unión Europea. ¿Qué nos dice el informe de este año? Nos dice que la inversión en educación se está estabilizando, aunque si miramos el porcentaje del gasto público total que representa, se mantiene en general por debajo de los niveles anteriores a la pandemia. En el año 2024, son las últimas cifras, los países de la Unión Europea destinaban de media el equivalente al 4,8% de su PIB en educación. Si nos vamos al caso de España, nos encontramos con un porcentaje un pelín más bajo, 4,1% de nuestro PIB. Si miramos qué porcentaje del gasto público total representa la educación, es un 9,7% de media en Europa. En España es un pelín más bajo también, 9,1%. Estos son 0,3 puntos porcentuales en la media europea, por debajo de los niveles que se observaban en el 2019. Mirando la importancia del profesorado, vemos que para educación preescolar y primaria sus salarios, el gasto en el personal supone el 66% del gasto público y en secundaria el 72%. El informe analiza los distintos factores que hacen que la gente quiera ser profesora o tenga la voluntad de permanecer en la profesión a lo largo de su carrera. Miramos, por un lado, el factor del salario, donde nos encontramos con que España está en el grupo de países donde este salario tiene una progresión lenta y limitada, junto a Francia, junto a Alemania, República Checa. Sin embargo, no es necesario ver solo el salario, sino que hay otros elementos que pueden resultar muy motivadores, como un entorno de trabajo favorable, la percepción positiva de la profesión por el conjunto de la sociedad o todas las oportunidades de colaboración profesional que se pueden establecer a lo largo de la carrera. Así que algo muy importante para Europa, para las futuras generaciones, y que ha sido objeto de atención por parte de la Comisión Europea en este inicio del curso.
0: Y también hablamos del final de los fondos Next Generation.
1: Sí, los famosos fondos que en un gran ejercicio de solidaridad europea vinieron a rescatar la economía de los países más afectados, de todos los países, pero sobre todo países como España, Italia, después de la pandemia del COVID. Ha sido un gran paquete de una cantidad de gran envergadura que sirvió para seguir apoyando todas esas prioridades europeas en un momento muy difícil en el que podía haber descendido mucho la inversión pública, las transiciones limpia, digital, también para reducir nuestra dependencia de Europa en energía. Importábamos mucha energía, hubo que cambiar el sistema tras la crisis, la guerra en Ucrania ha sostenido la actividad económica, ha contribuido a mantener el desempleo en niveles récord más bajos de lo que hubiera sido normal en esta situación y ha agilizado toda esa inversión estratégica. ¿Qué es lo que ocurre ahora? Que llegamos al plazo, a un hito importante de plazo final de ejecución de reformas e inversiones que estaban establecidas en esos planes nacionales de recuperación y resiliencia. A partir de ahora ya no se pueden tener en cuenta esos elementos de ejecución. Los Estados miembros tienen que enviar sus solicitudes finales de pago de aquí al 30 de septiembre y la Comisión tendrá que proceder a esos desembolsos como muy tarde el último día de este año. Nos encontramos con que en total se han desembolsado ya 440.000 millones de euros y hay unos 133.000 millones que deben pagarse de aquí a finales de este año. En el caso de España, España ya ha recibido 78.000 millones de euros a través de 6 pagos distintos, buena parte transferencias a fondo perdido que no han de ser devueltas, otra parte sí que son créditos que hay que devolver y se espera ahora, bueno, pues esa solicitud de pago final que será voluminosa y que ha de llegar antes de finales de este mes.
0: Pues temas de la actualidad candente, no solo la que marca a nivel europeo, sino que tiene muchísima trascendencia también en nuestra tierra, como este año que hemos sido tristemente protagonistas, ¿no?, por esos incendios que han asolado nuestro territorio. La semana que viene tenemos también muchos temas sobre la mesa, María, como ese discurso, ¿no?, sobre el Estado de la Unión Europea, que será el 16 de septiembre. Lo conoceremos más a fondo la próxima semana. María Canal, portavoz de la representación de la Comisión Europea en España, como siempre, un abrazo y muchísimas gracias.
1: Un abrazo y muy buena semana a todos.
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Seguimos en la primera edición de Esta Oeste, cuando estamos a jueves 3 de septiembre, día después de la amplia movilización de personas en Andalucía y en toda España. Por Ceuta, más de 160.000 andaluces y andaluzas han salido a la calle este miércoles, según las estimaciones de la Policía Nacional. Lo han hecho a las puertas de los ayuntamientos de las 8 provincias para expresar su apoyo a Ceuta y a los ceutíes, coincidiendo con el Día de la Ciudad Autónoma, y reivindicar que Ceuta es España. Las concentraciones, que comenzaban a las 8 de la tarde, han sido promovidas por la Federación Española de Municipios y Provincias y ha contado con el respaldo de PP y Vox. Frente a las críticas de PSOE, Adelante Andalucía, Izquierda Unida, Sumar y Podemos, que no han participado por calificarlas de partidistas e instrumentalizadas. En Andalucía, las concentraciones más numerosas han sido las de Málaga y Sevilla, con 50.000 y 40.000 manifestantes respectivamente, algo que la presidenta de la FEM, la alcaldesa de Jerez, María José García Pelayo, ha calificado como un éxito y ha agradecido a los españoles su apoyo y solidaridad con el pueblo de Ceuta. Mientras, la situación de Ceuta sigue marcando el rumbo político de estos días y prácticamente toda la actualidad. Hoy el presidente del Gobierno, Pedro Sánchez, comparece en el Congreso de los Diputados para dar explicaciones sobre qué propició la entrada en Ceuta de miles de migrantes los días 30 y 31 de julio, sobre su gestión posterior de la crisis y sobre las tesis que han lanzado durante las últimas semanas. Una comparecencia en la que sus socios y la oposición le volverán a pedir explicaciones sobre el papel de Marruecos tras el informe policial que apunta a la responsabilidad de Rabat en esa entrada. Es el apunte que destacamos. Vamos ahora con más asuntos de la actualidad en titulares con Nicole Vargas.

0: La jornada del jueves volverá a ser calurosa en Andalucía, con 5 provincias en aviso naranja por altas temperaturas.
1: Así lo recoge la Agencia Estatal de Meteorología, que señala que los avisos naranjas por calor estarán activos desde la 1 del mediodía hasta las 9 de la noche, en concreto en las campiñas cordobesa y sevillana, en el Valle del Guadalquivir de Jaén y en la comarca jienense de Morena y Condado, por 42 grados de máxima. Además, la EMET también señala avisos naranjas en el mismo tramo horario en Sierra y Pedroches, Córdoba, Aracena y Andévalo y Condado, en Huelva, Cazorla y Segura en Jaén, la campiña gaditana y Sierra Norte de Sevilla, en estos casos por 40 grados de máxima. Por otra parte, la cuenca del Genil en Granada se encuentra bajo nivel amarillo por temperaturas máximas de 39 grados que podrían ascender un grado más localmente. El resto de comarcas andaluzas en aviso amarillo son Guadix y Baza en Granada, capital y montes de Jaén, el litoral de Huelva y la subbética cordobesa, todas por 38 grados. Tan solo Almería y Málaga están exentas de avisos por calor.
0: Ana Mestre completa este jueves con PSOE y Vox su ronda de reuniones con los portavoces parlamentarios.
1: La presidenta del Parlamento andaluz completará su ronda de reuniones con los portavoces de los grupos parlamentarios, que comenzó el pasado lunes 31 de agosto, coincidiendo con el inicio del nuevo periodo de sesiones de la 13ª legislatura de la Cámara Autonómica. Este jueves tiene previsto reunirse con la portavoz del Grupo Socialista, María Jesús Montero, y con el portavoz del Grupo Vox Andalucía, Javier Cortés. Esta ronda de reuniones se produce en la misma semana en la que han quedado constituidas 18 comisiones permanentes para la 13ª legislatura. Dichas sesiones constitutivas se celebraron este pasado martes 1 de septiembre y en ellas se procedió a la elección de las mesas de cada comisión. El PP andaluz ha logrado la presidencia de la mayoría de dichas 18 comisiones, en concreto de 12 de ellas, mientras que el Grupo Socialista presidirá 4, incluida la de Economía, Hacienda y Fondos Europeos, y Vox 2, entre ellas la de Turismo, Justicia, Desregulación y Administración Local.
0: La mesa del tren de Almería se da cita en la estación de Huércal para despedir al Talgo tras 50 años de historia.
1: La mesa del tren ha anunciado que el próximo viernes se concentrará en la estación de Huércal de Almería Viator para despedir el último Talgo 6 que dejará de circular tras casi 50 años de servicio debido a las obras que Adif va a acometer en Despeñaperros para mejorar los gálibos y viaductos en relación a la autopista ferroviaria Algeciras-Madrid. El encuentro está previsto a partir de las 3:30 del mediodía y además el coordinador de la plataforma, José Carlos Tejada, manifiesta que el Talgo supuso en su momento una mejora sustancial del material rodante moderno que vino a reducir los tiempos de viaje, aportando más comodidad, trajo la climatización y supuso un antes y un después de lo conocido hasta entonces.
0: Andalucía hace un llamamiento para donar sangre.
1: La Red Andaluza de Medicina Transfusional, Tejidos y Células ha registrado en los meses de julio y agosto 40.158 donaciones de sangre. Esto supone un 3,21% menos que el año pasado, cuando se registraron 41.500 donaciones. Con estos datos, la Consejería de Presidencia, Sanidad y Emergencias anima especialmente a todas aquellas personas que puedan donar sangre a que lo hagan para reforzar las reservas ante la necesidad de mantenerlas y empezar así el nuevo curso, garantizando la atención sanitaria de los pacientes que precisen una transfusión.
0: ¿Y qué tenemos en previsiones, Nicole?
1: A las 10:15 en Sevilla, el portavoz de Adelante Andalucía, José Ignacio García, se reúne con los trabajadores de Airbus en huelga. A las 11 en la capital hispalense, la movilización de CESIF Andalucía comienza para denunciar la falta de personal, la precariedad y el incumplimiento del acuerdo marco en Correos. A las 11:30 también en Sevilla, el secretario general del PP de Andalucía, Antonio Repullo, mantiene un encuentro de trabajo con diversas entidades y organizaciones ceutíes. A las 12 en Málaga, el vicepresidente primero y consejero de Presidencia, Sanidad y Emergencias, Antonio Sanz, y la vicepresidenta tercera y consejera de Economía, Hacienda y Fondos Europeos, Carolina España, visitan las obras del Hospital Pascual. Por la tarde, a las 5 en Granada, el presidente de la Junta de Andalucía, Juan Manuel Moreno, se reúne con alcaldes de municipios de Granada que han sufrido los efectos del enjambre sísmico del mes de agosto. También mantiene un encuentro con representantes de asociaciones del Zaidín.
0: Gracias, Nicole. Conocemos ahora el estado de las carreteras andaluzas. José Antonio Pedrosa, desde la DGT, buenos días.
2: ¿Qué tal? Muy buenos días. Pues arrancamos jornada de jueves y hasta ahora las mayores dificultades las van a encontrar ya en Málaga, en la P7, a su paso por Benalmádena, sentido Marbella, con más de 6 kilómetros de retenciones. Al margen de ello, también tráfico intenso en Almería, en la 7, en Huelca de Almería, ya sentido Murcia, así como en Granada, en su ronda GR30, en la zona de Armilla, en este caso de entrada a la capital de la Alhambra. En Sevilla lo peor lo van a encontrar ya en este punto habitual de la S30, en Los Bermejales, en dirección Puente Centenario, y también en Cádiz, tráfico lento por la A381 ya en Medina Sidonia, en este caso hacia Algeciras.
0: Gracias, José Antonio. Previsiones del tiempo, Noelia García, desde la EMET. Buenos días.
3: Buenos días. Hoy jueves en Andalucía suben notablemente las temperaturas y va a ser un día muy caluroso, especialmente en interiores, donde se podrán alcanzar o incluso superar los 40 grados. Los termómetros alcanzarán máximas de 30 grados en Almería y en Málaga, 33 en Cádiz, 37 grados en Huelva, 39 en Granada, 40 grados en Jaén y 42 en Córdoba y en Sevilla. Hoy en general ambiente cálido y veraniego, predominando el sol con cielo poco nuboso. Tenemos algo de calima en zonas altas y al final del día nubes bajas en las costas. Durante la tarde se formarán nubes de evolución en las sierras de Granada, Jaén y Almería y no se descarta algún chubasco o tormenta de forma muy débil y ocasional. En cuanto al viento, lo más destacado, levante fuerte en el estrecho con ventisca. Es una información de AEMET.
0: Gracias, Noelia. Breve pausa y hacemos ese repaso por la información local y provincial.

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0: Comenzamos en Cádiz. Las octavas veladas taurinas llegan a Jerez los días 8 y 9 de septiembre. Las bodegas Gago, José Manuel Jesús, Onda Jerez, Onda Local de Andalucía en Cádiz.
1: Hola, buenos días. Presentadas las octavas veladas taurinas que se

0: menor. Y en cuanto a la información del tiempo, cielos poco nubosos con intervalos de nubes altas, intervalos de nubes bajas matinales en el estrecho, temperaturas en ascenso, vientos moderados de componente este, ocasionalmente fuertes, levante fuerte en el estrecho, sin descartar muy fuerte a lo largo de la jornada. Las temperaturas en Algeciras, 21 de mínima, 27 de máxima. En Cádiz capital, 24 de mínima, 33 grados de máxima. Y en Jerez de la Frontera rozaremos los 39 de máxima, 22 de mínima. Esto ha sido todo desde Onda Jerez Radio, Onda Local Andalucía, Cádiz.
1: Málaga registra una de las mayores movilizaciones en solidaridad con Ceuta de toda Andalucía. María José Carmona, Radio Casares, Onda Local de Andalucía en Málaga.
2: Así es, 50.000 personas según la Policía Nacional, 120.000 según la local, han participado en los actos de solidaridad celebrados este miércoles en el centro de la capital. La convocatoria impulsada por la Federación Española de Municipios y Provincias estuvo respaldada en Málaga por autoridades del gobierno andaluz como la vicepresidenta tercera Carolina España y los consejeros de Fomento y Empleo. Desde grupos como Izquierda Unida o con Málaga han denunciado el uso partidista de la convocatoria por parte del Partido Popular. También la plataforma de profesionales del sector social rechazó las concentraciones de la FEMP al considerar irresponsable plantearlas en plena crisis humanitaria. Y Málaga se desmarca de la subida del paro en agosto y registra el mayor descenso absoluto de España. La provincia reduce en 409 personas el número de desempleados, mientras Andalucía suma 3.394 y España registra más de 44.000. Las cifras muestran, no obstante, la persistencia de la brecha de género. Del total de personas sin empleo, casi el 60% son mujeres. Y Málaga cerró agosto rozando el lleno hotelero. La Costa del Sol alcanzó un 93% de ocupación. Benalmádena lideró el verano con un 96,2%, mientras que Málaga capital llegó al 93,5%. Los hoteles afrontan ahora septiembre con una previsión por encima del 88% de ocupación. Ya en cuanto al tiempo, hoy tendremos cielos parcialmente nublados y temperaturas que se mantendrán entre mínimas de 22 y máximas de 31 grados. Esto es todo por el momento desde la provincia de Málaga.
1: Cuatro jóvenes protagonizan un robo a plena luz del día en una tienda de telefonía en Puente Genil. Bea Sangar, Radio Castro FM, Onda Local de Andalucía en Córdoba.
3: Buenos días, compañeros. Así es. Cuatro jóvenes han sido detenidos por la Guardia Civil tras cometer un robo con violencia a plena luz del día en Puente Genil. La rápida intervención policial permitió arrestar a los implicados a los pocos minutos de asaltar a una persona en pleno centro urbano y recuperar la totalidad de los efectos sustraídos antes de pasarlos a disposición judicial. Por otro lado, en Aguilar de la Frontera, el ayuntamiento levantará 23 nuevas viviendas de protección oficial destinadas al alquiler accesible tras obtener el respaldo financiero del Plan Vive de la Junta de Andalucía. El proyecto, subvencionado con más de 1 millón de euros, se ejecutará sobre una parcela municipal de la calle Moralejo mediante un edificio plurifamiliar. Esta promoción no solo busca aliviar la alta demanda de piso público para jóvenes y familias con recursos limitados, sino que incorpora un diseño de consumo energético casi nulo. De este modo, la iniciativa garantizará un ahorro significativo en los suministros y facturas de los futuros inquilinos, a la par que amplía el parque inmobiliario del municipio. En cuanto al tiempo, jornada tórrida en toda la provincia, con aviso naranja activado por la EMET, por temperaturas extremas que alcanzarán los 43 grados en las horas centrales del día. Así que tengan muchísimo cuidado y manténganse hidratados. Esto es todo desde la provincia de Córdoba.
1: En Jaén, las llamadas al teléfono de la Esperanza por conducta suicida aumenta un 10,6%. Antonio Rosillo, Radio Loma, en Torre Perojil, Onda Local de Andalucía en Jaén.
4: Saludos, así es, el teléfono de la Esperanza lanza la campaña Cuando solo lo ves, nada, con motivo del Día Mundial para la Prevención del Suicidio, que se celebrará el próximo 10 de septiembre. La campaña aborda dos realidades. Por un lado, la vivencia de las personas en crisis y cómo el sufrimiento intenso puede hacer que perciba cada vez menos alternativas. Y por otro, cómo el entorno a veces tampoco ve nada a causa de falsas creencias que dificultan detectar el sufrimiento, las señales, preguntar o acompañar a tiempo. Nos trasladamos ahora al Palacio Don Luis de la Cueva de Úbeda, que acogió en el día de ayer la presentación de la edición número 44 de la Feria Maquinaria Agrícola, una edición que se celebrará del 9 al 12 de septiembre en el recinto ferial y que está consolidada como una de las principales citas del sector agrícola y como un espacio de referencia para conocer las últimas novedades en maquinaria, tecnología e innovación aplicada al campo. Y terminamos el repaso provincial con las concentraciones que se dieron ayer cita en toda la provincia de Jaén. A

0: largo y ancho en apoyo a Ceuta, en una tarde que, según nos cuentan, desde la organización, una tarde histórica. Miles de personas se concentraron por la provincia de Jaén para mostrar su apoyo a la ciudad autónoma de Ceuta. Es el caso de la capital jienense, la Plaza Santa María, donde fueron miles las personas que acudieron a la convocatoria organizada por la Federación Española de Municipios y Provincias para mostrar su solidaridad por los municipios españoles con la ciudad autónoma. En cuanto al tiempo, cielos despejados, temperaturas que oscilarán entre los 35 grados de máxima y los 23 de mínima. Es todo desde Radio Loma, onda local de Andalucía, en la provincia de Jaén.
1: 6.000 personas se reunieron ayer a las puertas del Ayuntamiento de Huelva en apoyo a Ceuta. Rocío Maestre, Radio Voz del Condado, onda local de Andalucía en Huelva.
2: Muy buenos días, compañeros. Más de 160.000 personas han participado este miércoles en concentraciones celebradas ante los ayuntamientos de las 8 provincias para mostrar su apoyo a Ceuta. En Huelva, unas 6.500 personas se concentraron frente al ayuntamiento, entre ellas la consejera de Inclusión Social, Juventud, Familias e Igualdad, Loles López, y la alcaldesa de Huelva, Pilar Miranda. La consejera pidió recuperar cuanto antes la normalidad en la ciudad autónoma y afirmó que la integridad territorial de España ni se cuestiona ni se negocia. Una jornada que deja así una imagen de respaldo a los ceutíes desde todos los rincones de Andalucía, con miles de ciudadanos saliendo a la calle para trasladar un mensaje de solidaridad y unidad. En La Palma del Condado, los bomberos del Consorcio Provincial de Huelva y efectivos del Plan Infoca han trabajado en la extinción de un incendio declarado en el paraje Arroyo del Pilar. El aviso se recibió en torno a las 3:30 de la tarde del miércoles y hasta el lugar se desplazaron dotaciones de los parques de Almonte y Valverde del Camino. Las llamas, que comenzaron en una zona de cañaveral, pasaron posteriormente a un patio y terminaron alcanzando varios árboles situados en el interior del cementerio del Pilar. Por el momento se desconocen las causas del incendio. Mientras tanto, Niebla se prepara para vivir con intensidad sus fiestas patronales en honor a la Santísima Virgen del Pino, que se prolongarán hasta el próximo 8 de septiembre. El día 8 tendrá lugar la misa y por la tarde la tradicional procesión de la Virgen del Pino por las calles de la localidad. En cuanto al tiempo, aviso naranja en la provincia, con máximas de hasta 40 grados. Esto es todo desde Radio Voz del Condado con Rocío Maestre.
1: Y la Rinconada va a sortear el 13 de octubre 160 VPOs con precios de hasta 115.000 euros. Mónica Merino, Onda Guillena Radio, Onda Local de Andalucía en Sevilla.
3: Buenos días. La Rinconada avanza en su apuesta por la vivienda asequible. El Ayuntamiento sorteará el próximo 13 de octubre 160 viviendas de protección oficial en La Unión, dentro de su plan de vivienda joven. Los pisos en régimen de venta tendrán precios de entre 107.000 euros y 115.000 euros. El sorteo será público y ante notario en el Abrazo. A finales de septiembre se publicará el listado provisional de participantes inscritos en este registro de demandantes de vivienda. Y cambiamos de asunto, nos vamos hasta Mairena del Aljarafe, que pide a la Junta de Andalucía un protocolo de actuación ante el aumento de avisos por avispón oriental. El alcalde Antonio Conde ha trasladado al gobierno andaluz las alertas comunicadas por vecinos ante la presencia de esta especie invasora y reclama una respuesta rápida. El ayuntamiento solicita que los focos detectados se incorporen a los sistemas autonómicos de seguimiento y vigilancia, además de apoyo técnico y operativo en aquellos casos que puedan suponer un riesgo para la población. Y en cuanto al tiempo, para hoy en la provincia de Sevilla se espera un día de calor extremo, con cielos mayormente despejados, presencia de calima y aviso naranja activado por parte de la EMET, debido a temperaturas máximas que alcanzarán los 43 grados. Las temperaturas mínimas se mantendrán altas, rondando los 24. Es todo por el momento desde la provincia de Sevilla.
1: Hasta aquí el repaso por la actualidad más cercana. Breve pausa y seguimos.
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0: Abrimos este bloque de análisis con un tema que tiene miles de aristas y que está siendo objeto de mucho debate, la inteligencia artificial. Manuel Galán.
1: La inteligencia artificial lleva mucho tiempo entre nosotros, pero su paso de manera extendida a nuestros teléfonos móviles, por ejemplo, y en muchas otras aplicaciones, está revelando varios de sus problemas, o por lo menos de sus riesgos. Uno de ellos es la forma en que interpreta a las minorías y su sesgo de género. Es una cuestión sobre la que ha alertado, entre otras voces, la de la profesora de la Universidad de Córdoba, Esther Vega. Lo ha hecho desde la Universidad Internacional de Andalucía, donde ha participado en el curso La educación inclusiva mediada por tecnología educativa y social, intervención, bienestar y participación ciudadana en la era digital. Y ya nos escucha. Esther Vega, buenos días y bienvenida a la Onda Local de Andalucía.
2: Buenos días.
1: Estamos aprovechando para hablar de educación durante esta semana en la que empieza, en este caso, en la educación infantil, en ese primer ciclo. Y por eso queremos dedicar unos minutos a reflexionar sobre esta cuestión. Por ejemplo, la propia ONU alerta que al reproducir estereotipos y situaciones basadas en hechos del pasado, no se logran revertir ciertas dinámicas. Vamos a dos ejemplos que creo que la gente los va a entender perfectamente. Si usamos un asistente de voz que tiene una voz femenina, tendremos a pensar que ellas están más capacitadas para realizar estas tareas. Y un ejemplo más. La propia inteligencia artificial tiende a asociar la profesión de enfermería con las mujeres y la ciencia con los hombres. Cuando uno se encuentra con situaciones como estas, y en este caso en tu ámbito de especialización, si me permites el tuteo, que es la educación, ¿qué reflexión te gustaría hacer para comenzar?
2: Pues bien, creo que aquí hay una idea fundamental que hay que tener en cuenta, y es que la inteligencia artificial, la IA, aprende de nosotros y, por tanto, pues también puede aprender de los prejuicios que tengamos. Porque si los datos con los que vamos entrenando a esta IA reproducen a esa sociedad en la que cuidar o en que determinados estudios, como la enfermería, que hace mención, se asocia directamente a las mujeres y la ciencia o la tecnología a los hombres, pues la IA a la cual estamos entrenando nosotros puede terminar normalizando esas asociaciones. Y esto, pues, desde la educación nos preocupa especialmente. ¿Por qué? Porque los estereotipos tenemos que ser conscientes de que no son inocentes. Influyen en las expectativas que tenemos sobre nuestros niños y nuestras niñas, sobre las capacidades que tienen, sobre las elecciones en cuanto a carreras, a profesiones en el futuro, y también, y muy importante también en el ámbito educativo y en el ámbito de investigación en el que yo me muevo, sobre la manera en la que se relacionan a lo largo de toda su vida, porque sabemos además que muchas formas de violencia, de desigualdad, empiezan con esa normalización de determinados roles y comportamientos. Por eso yo creo que no podemos limitarnos a enseñar a utilizar la IA, sino que tenemos que enseñar a cuestionarla, a detectar esos sesgos de los que hablábamos, ¿no? Y que la gran oportunidad educativa está ahí, no conseguir que la IA reproduzca mejor el mundo que tenemos, sino que nos ayude a utilizarla para que nuestra sociedad o nuestro mundo, el mundo que queremos construir, sea mejor. Tenemos que enseñar a cuestionar a la IA.
1: Paradójicamente, también se puede usar para casi lo contrario, para poner estos datos en el foco. ¿Cómo se puede emplear de una forma positiva la inteligencia artificial en el ámbito de la educación?
2: Claro, ahí precisamente es donde está una de las grandes oportunidades educativas de la inteligencia artificial, porque ya sabemos que hay mucho debate con inteligencia artificial sí, inteligencia artificial no, hay mucho miedo al respecto. Podemos utilizarla no solamente como esa herramienta que nos da respuesta, que por desgracia es lo que nos hemos encontrado, incluso yo en mi aula con mis estudiantes universitarios. El problema no es que usen la IA, el problema que estamos encontrando es que solamente se quedan con la primera respuesta que nos da la IA, con lo que lleva sesgo, respuesta errónea, y lo dan como verdad absoluta. Tenemos que hacer que entienda que la IA debe de entenderse, valga la redundancia, como un objeto de análisis y también de pensamiento crítico, pues porque nosotros podemos pedirle, si nos vamos al ámbito educativo de la enseñanza primaria, podemos pedirle que nuestros alumnos le pidan a la IA que describa una persona científica, o haciendo mención al ejemplo anterior, a una enfermera, a una persona líder, pero no que se queden con la respuesta de qué es para la IA eso, sino que después le pidamos a nuestros estudiantes que analicen, por ejemplo, qué estereotipos aparecen en las respuestas que nos ha dado la IA, o yo le pido a mi estudiante de la universidad, vaya a hacer esta actividad y ahora la IA os va a evaluar y después vosotros vais a evaluar la IA. ¿Por qué? Porque eso nos permite que el alumnado además descubra que la tecnología tampoco es neutral, que pensamos que es neutral y que detrás de las respuestas que nos dan, esas respuestas son objetivas, pero no. Hay sesgos, porque como decíamos anteriormente, la entrenan los humanos, y los humanos tenemos sesgos. Y esto pues, es especialmente importante en educación. No debemos intentar ser desde mi punto de vista, ¿no? que trabajo en este ámbito. No se trata de proteger al alumnado de la tecnología, porque evidentemente es un hecho y la van a utilizar, sino de ayudar o de darle o proporcionarle la herramienta para utilizarla correctamente. ¿Cómo? Cuestionando a esa IA. Para que aprendan a detectar esos sesgos, a cuestionar estereotipos, no sé, en definitiva, que la veamos más como un laboratorio a aprender de manera más crítica sobre la sociedad en la que se van a desarrollar, en definitiva.
1: Es que el uso de las tecnologías forma parte de un debate mucho más amplio en el terreno de la educación y en otros campos más. Es muy difícil ponderar, sin duda, cuál es la forma más eficiente de emplearla, porque, como nos está contando Esther Vega, puede, por un lado, reducir las desigualdades, pero también acentuarlas. Por ejemplo, con respecto a su uso como herramienta docente de una manera habitual en las aulas, ¿cuál es tu posición, Esther? ¿Eres reticente a que estés siempre acompañando al alumno o a la alumna o todo lo contrario?
2: Yo personalmente, para mí, yo estoy segura que la tecnología debe estar, de hecho está, pero debe complementar, nunca sustituir, aquellos procesos educativos que son esenciales para desarrollar el pensamiento de nuestro alumnado. ¿Y qué ocurre? Pues que la escritura es que es uno de estos procesos educativos esenciales para desarrollar su pensamiento. Me consta pues que tenemos gran preocupación porque el estudiantado en clase ya no haga actividades con los dispositivos móviles o con los ordenadores para evitar que la tarea que se le manda la haga la IA. Pero yo creo, personalmente, mi punto de vista, que eso es un error porque la van a seguir utilizando. Entonces, veo que es mejor complementar esas tareas en las que sí, una cosa es que use, que complemente, pero que no se pierdan esos procesos que tienen que desarrollar. Porque cuando un estudiante escribe, no simplemente está produciendo un texto, que es lo que haría la IA. Tiene que organizar su idea, argumentar y, en definitiva, construir todo el conocimiento que conlleva. Entonces, si delegamos o delega nuestro estudiantado este proceso en una inteligencia artificial, pues vamos a tener quizás un texto que puede ser incluso mejor producido que si lo hacen ellos. Pero ahí perdemos precisamente el aprendizaje que había detrás de escribirlo, de equivocarnos, de pensarlo, de repensarlo. Entonces, esto sí que es importante. No podemos darle, desde mi punto de vista, la espalda a la tecnología, sino que, al contrario, lo que tendríamos que hacer es enseñar, formarnos y enseñar a utilizarla con criterio. Para mí la pregunta no es tecnología o escritura, sino que ¿qué queremos realmente que aprendan nuestros estudiantes? ¿Qué papel va a tener la tecnología para ayudarnos a conseguirlo? Para mí esa sería la pregunta, quizá.
1: Tiene un lado oscuro la tecnología, por ejemplo, el ciberacoso, pero creo que también es importante, y aquí queremos tener tu valoración para ir concluyendo, Esther, Si crees que la tecnología también puede ayudar a personalizar un modelo educativo casi individualizado para el alumno y la alumna.
2: Y creo que la tecnología puede ayudarnos mucho a personalizar el aprendizaje. De hecho, el módulo que yo di en el curso de la UNIA iba un poco cómo trabajar el uso de la tecnología para atender a la diversidad, porque permite adaptar contenidos, ritmos, diferentes formas que tiene de aprender nuestro alumnado, independientemente de que tenga o no tenga una necesidad específica de apoyo educativo, porque además ofrece una retroalimentación más inmediata. De hecho, desde el grupo de investigación al que pertenezco, el METI de 2019, nosotros trabajamos precisamente en esa línea a través de diferentes proyectos de investigación. Pero yo me quedaría con que nosotros vemos que personalizar la educación no significa que un algoritmo determinado nos diseñe un modelo perfecto educativo para cada alumno o alumna, sino que tenemos que implicarnos en conocer a nuestros estudiantes, comprender sus emociones, sus circunstancias, sobre todo sus necesidades. Y ahí yo creo que la IA nunca nos va a poder sustituir, porque la mirada del docente va a seguir siendo fundamental. Por tanto, para mí, Creo que la tecnología debe ser esa herramienta al servicio de personalizar estos aprendizajes, pero nunca quien tome las decisiones educativas. Es decir, que personalizar para nosotros no debe ser hacer una educación diferente para cada estudiante, sino intentar, de cara a la atención a la diversidad, conseguir con ayuda de esa IA que todos los alumnos y alumnas tengan las oportunidades que ellos necesitan para poder desarrollarse lo mejor posible en este proceso de enseñanza-aprendizaje.
1: Como decíamos, queremos dedicar unos minutos a reflexionar sobre cómo la tecnología nos ayuda y a veces nos pone unas pequeñas piedras en el camino a la hora de implementarla, en este caso en el ámbito de la educación, y nos lo ha expuesto desde su conocimiento de esta materia Esther Vega, profesora de la Universidad de Córdoba. Esther, muchas gracias por atendernos estos minutos aquí en la Onda Local de Andalucía.
2: Muchas gracias a vosotros por invitarme, un placer.
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0: Granada ha sido protagonista en las últimas semanas por la serie sísmica que ha sacudido la provincia. Manuel Galán nos acerca a las actuaciones que se están acometiendo.
1: La serie sísmica de Granada todavía no ha terminado. De hecho, este mismo miércoles se han sentido hasta 5 seísmos. Uno de ellos de magnitud 2,3 MBLG que se ha sentido en Granada y su área metropolitana. No obstante, la reconstrucción está en marcha. La Diputación de Granada ha aprobado también este miércoles en un pleno urgente usar más de 800.000 euros del fondo de contingencia para ayudar a varios municipios. Las partidas más importantes van a ir a dos municipios muy afectados por el terremoto que tenía el epicentro en Alendín. La localidad de Las Gavias va a contar con 400.000 euros de la entidad supramunicipal y Armilla con 220.000, misma cantidad que tendrá la capital nazarí. El objetivo es actuar cuanto antes en esas zonas. Saludamos a esta hora de la mañana de este jueves a Loli Cañabate, alcaldesa de Armilla. Buenos días y bienvenida a la Onda Local de Andalucía.
2: Buenos días.
1: ¿Cómo se encuentra su municipio?
2: Bueno, pues mi municipio, como bien comentaba, es uno de los tres municipios más afectados por esta serie sísmica que llevamos sufriendo desde el pasado 15 de agosto, y la verdad es que estamos esforzándonos en volver a la normalidad, en superar todas las incidencias que tenemos en el municipio. Han sido días muy duros, muy difíciles, de mucho nerviosismo, de muchas incertidumbres, pero bueno, poco a poco nos vamos relajando y, como te digo, intentando volver a la normalidad. Es verdad que desde el ayuntamiento, con los servicios técnicos municipales, acompañados de policía local y también un miembro del equipo de gobierno, son más de ya 500 los domicilios que hemos visitado, dándole sobre todo tranquilidad y comprobando que no existe daños estructurales en la gran mayoría de ellos.
1: La semana pasada hablábamos en esta misma sintonía aquí en la Onda Local de Andalucía con la tercera teniente de alcalde de su ayuntamiento, con Manuela Bertos, que había acudido a la reunión con el ministro Carlos Cuerpo. ¿Están llegando o están tramitándose ya todo lo necesario para que se puedan disponer de los recursos que va a poner a disposición el Gobierno de España?
2: Y me consta que se está priorizando a aquellos municipios que hemos sido especialmente afectados. Y es más, hoy a través del delegado del gobierno, del subdelegado del gobierno en Granada, hemos hecho las gestiones para que las viviendas, los domicilios que han tenido que ser desalojados, sean los primeros en tener esas resoluciones por parte del consorcio de compensación de seguros. Me consta que son muchos ya los domicilios en Armilla que han recibido la visita de los peritos del consorcio, y espero que lo antes posible recibamos también las resoluciones y el dinero que lleva aparejado.
1: Un consorcio de compensación de seguros que, de hecho, este miércoles publicaba una actualización de los datos de los que dispone, y decía este organismo, que además depende del Ministerio de Economía, que su localidad es la segunda que más solicitudes ha cursado, con 3.746, solo por detrás de la capital. ¿Cree que este número puede subir en los próximos días?
2: Pues creo que sí, que puede subir, porque, como te digo, aún seguimos visitando domicilios, aún seguimos valorando los desperfectos. Hay muchas personas que están volviendo ahora de sus vacaciones y están detectando los daños que se han producido en sus viviendas. Y creo que este número se puede ver incrementado en las próximas semanas.
1: Y además de los fondos que llegarán por parte del Gobierno central, está, como decíamos al inicio, esta partida aprobada por la Diputación Provincial de Granada. ¿Tienen claro cómo van a darle uso a esos 220.000 euros?
2: Y lo tenemos clarísimo, y así se lo trasladamos al presidente de la Diputación Provincial en una reunión que mantuvo y convocó con la alcaldesa de los tres municipios más afectados, con la alcaldesa de Las Gavias, de la ciudad de Granada, y conmigo misma, para ver los recursos que necesitábamos para que los domicilios desalojados pudieran ser habitados lo antes posible. En nuestro caso, en el caso de Armilla, vamos a dedicar esos 220.000 euros a esas obras de emergencia provisionales, pero que hagan posible el realojo de los vecinos en sus domicilios lo antes posible. No queremos que haya que esperar a que se liberen las indemnizaciones del consorcio de compensación de seguros, sino que queremos que, a través de esa subvención nominativa que recibirá el ayuntamiento, poder adelantar ese dinero y que se empiece la obra desde la semana que viene ya.
1: ¿Porque hay alguna de las instalaciones municipales que haya resultado especialmente afectada, o se puede destinar directamente por eso, porque no ha resultado precisamente afectada directamente esos fondos a las viviendas que sí lo necesitan?
2: Estos fondos tienen dos líneas, pero van destinados íntegramente a domicilios que han tenido que ser desalojados. Tiene dos líneas, como digo, una es para pagar alquileres mientras se realizan las obras de seguridad, y la otra línea es para estas obras de emergencia que garanticen la que vuelvan a ser habitados estos domicilios. No son fondos que podamos utilizar el ayuntamiento en sus propias instalaciones municipales, que las tenemos y afectadas, pero bueno, eso ya liberaremos nosotros, o seguramente nos pondrán en marcha otras líneas de financiación. Ahora lo urgente es que las personas puedan regresar a sus hogares, porque todos nos ponemos en la situación de esas personas a las que tuvimos que llamar y decirles: tienes que abandonar tu casa. Y ya que empieza septiembre, empieza la normalidad, entendemos que lo más urgente y lo prioritario tiene que ser eso.
1: Una normalidad que esperemos que pueda llegar poco a poco de la mejor forma posible y que se pueda restablecer en Granada y en las localidades de la provincia más pronto que tarde. Y para eso se están poniendo esfuerzos como este por parte de la Diputación, por parte del Gobierno Central y el resto de administraciones que están colaborando en ello. Loli Cañabate, alcaldesa de Armilla, muchas gracias por atendernos a la Onda Local de Andalucía y mucha suerte con esas labores de restauración.
2: Muchísimas gracias por vuestro deseo y por vuestro apoyo.
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0: Hablamos en este tramo de memoria histórica, en concreto de uno de los municipios andaluces referentes en esta materia. Lo conocemos con Manuel Galán.
1: Los colectivos memorialistas sostienen que la memoria no se entiende sin la verdad, la justicia y la reparación. Y en ello llevan bastante tiempo trabajando en Campillos, en la provincia de Málaga. La localidad ha terminado hace unos días con unas tareas que han permitido localizar a muchas víctimas de la Guerra Civil. Es un proyecto que está en marcha desde el año 2025 y que cuenta con financiación del Gobierno de España y la Junta de Andalucía, y en el que colabora la Universidad de Málaga. En concreto, es el resultado de un convenio de colaboración entre estas entidades como parte del Plan Estatal de Exhumaciones de la Secretaría de Estado de Memoria Democrática. Por dar un dato, durante la primera fase de los trabajos ejecutada en 2025 se recuperaron 73 cuerpos, a los que se suman los 46 exhumados en esta segunda fase. Como decimos, es una tarea que requiere del esfuerzo de varias administraciones y está siendo liderada por un equipo que co-coordina María José Berlanga, profesora del Departamento de Ciencias Históricas de la Universidad de Málaga, y ya nos atiende. María José, buenos días y bienvenida a la Onda Local de Andalucía.
4: Hola, buenos días. Muchas gracias por la invitación.
1: Muchas gracias a ti, si me permites el tuteo, por atendernos. Y,
4: por supuesto.
1: Gracias. Y también saludamos a Daniel Gómez, alcalde de Campillos. Alcalde, buenos días y bienvenido.
5: Hola, muy buenos días y nada, muchísimas gracias a vosotros por la invitación.
1: Las gracias a usted o a ti, si me permites el tuteo, por atendernos.
5: Por supuesto que sí.
1: Muchas gracias. Comenzamos por María José, como coordinadora del proyecto junto a Encarnación Barranquero, también profesora de la UMA. ¿Qué conclusiones estáis sacando de los trabajos que venís realizando en Campillos? Porque creo que todavía hay tarea por delante.
4: Efectivamente. Bueno, los trabajos comenzaron, como has dicho anteriormente, en 2025. Previamente ya había habido un trabajo previo de localización de las fosas con georradar. Y bueno, lo que nos plantea por delante es, además de este año y medio intenso de excavación arqueológica, es también un trabajo de documentación histórica, análisis de los restos exhumados, que nos van a dar, pues como digo, muchísima información histórica de esos momentos en Campillos.
1: Por hacer balance, en estas dos fases en las que se está llevando a cabo este proyecto, ¿cuántas personas habéis sido capaces de identificar en total?
4: La identificación como tal de las víctimas aún está en proceso, puesto que, claro, el trabajo de la arqueología tiene diferentes fases. Primero, ya hemos dicho, la localización de las fosas. Hemos tenido mucha suerte en este municipio. En otros lugares no ha sido tan afortunado y, bueno, pues no hemos tenido la oportunidad de poder exhumarlas. En este caso, como digo, están localizadas. Hemos comenzado los trabajos ya en 2025 de exhumación de los cuerpos y ahora hay un trabajo siguiente, que es el estudio forense de los mismos, y al mismo tiempo, bueno, pues hacer las pruebas de ADN entre los restos y los familiares que, bueno, pues afortunadamente todavía siguen con vida y podemos de alguna manera así poder iniciar el proceso de identificación. Eso se hace también parte de ese trabajo de identificación del ADN, lo hacemos en la Universidad de Granada, en un laboratorio específico, con lo cual eso es un proceso que va a requerir más tiempo. será ya en los próximos meses cuando empecemos a tener resultados visibles de esa identificación.
1: En cuanto al volumen, entonces, de restos exhumados, ¿de cuántas personas podríamos estar hablando?
4: Nosotros tenemos en torno a unas 200 personas y ahí en ese campo, pues bueno, yo quiero poner en valor todo el trabajo que hace Encarnación Barranquero como coordinadora de la parte histórica y documental del proyecto, del convenio. En total, nosotros tenemos, como digo, a través de las fuentes documentales aproximadamente unas 200 víctimas. Exhumadas hasta ahora, pues tenemos unas 113 en la primera fase y ahora, bueno, pues iremos a unas 40 y tanto. La última excavación hemos exhumado la segunda fosa, ¿no?, que hemos comenzado este año. Se han exhumado 6 cuerpos y se han identificado ahora otros 16 que quedan pendientes para la siguiente campaña. Así que, en total, como la fosa pensamos que el mayor número, la mayor concentración de víctimas van a estar en la parte no excavada de esta segunda fosa, podríamos anunciar, aunque bueno, eso, como digo, será la excavación la que nos dé el resultado definitivo, que podríamos llegar en torno a esos 200 cuerpos o 100 y mucho, juntas las dos fosas cuando esté finalizado el trabajo.
1: Alcalde, esto demuestra cómo de brutal fue la represión en la zona.
5: Sí, la verdad es que sí, por eso creo que el ayuntamiento, como ayuntamiento, teníamos la responsabilidad clara de realizar estos trabajos.
1: Cuando hay que acometer una tarea tan compleja como esta, entiendo que son muchas las dificultades que hay que afrontar, pero María José, quería saber si hay alguna que resulte especialmente complicada cuando se pone en marcha una tarea de este tipo.
4: En realidad, si te hablo lo que es estrictamente el trabajo de campo, por ejemplo, bueno, pues siempre están los preparativos previos, ¿no? Tenemos que delimitar muy bien el espacio, asegurar que ese espacio no interrumpa o lo menos posible en el cotidiano, ¿no?, en este caso del cementerio, que no, que todo sea completamente seguro para las personas que visitan el lugar, para los propios trabajadores y técnicos que están allí, pues luego, pues lo normal, ¿no?, que si hay que arrancar un árbol, quitar los problemas de las raíces que están precisamente, ¿no?, mezcladas algunas veces con estos cuerpos, y eso dificulta muchísimo la exhumación. Pero bueno, para eso está el trabajo de los técnicos, de los especialistas, y no deja de ser más, pues bueno, lo cotidiano, lo que el arqueólogo debe estar acostumbrado cuando interviene en este tipo de situaciones.
1: Y volviendo al alcalde, a Daniel Gómez, entiendo que cuando se va encontrando estos resultados, como nos está explicando durante esta charla María José Berlanga, no sé si incluso ya desde el ayuntamiento se está previendo la posibilidad de, una vez que los trabajos se desarrollen en las siguientes fases, en caso de que se renueve el convenio, que por supuesto deseamos que así sea, si convertir los resultados de esta tarea en una especie de memorial o que se lleve a cabo algún tipo de acto con familiares de víctimas. No sé si en eso ya se está trabajando desde el ayuntamiento o si es una cuestión para la que esperáis que haya algunos resultados incluso todavía más concluyentes de estas tareas que se están llevando a cabo allí en la fosa común de Campillos.
5: Evidentemente ya sí que estamos dando un poco de vuelta a que vamos a realizar, sobre todo, como bien has dicho, a la vista de los resultados de los trabajos que ya son palpables. Así que desde este equipo de gobierno creemos pues que Campillos pues debe contar con algún espacio permanente, sobre todo de memoria y reconocimiento. No queremos precipitarnos, también es cierto, ni decir únicamente. Creemos que este memorial pues tiene que construirse pues escuchando a las familias, a los investigadores. También queremos hablar con las asociaciones vinculadas a la memoria histórica, pero creemos que lo importante es que exista un lugar que recuerde a las personas, pues que a estas personas que fueron represaliadas, que permita también conocer qué ocurrió y que evidentemente tenga también sirva, ¿no?, para transmitir pues esa historia a las generaciones futuras, y nunca como un elemento de confrontación, sino como un espacio pues de dignidad, de memoria, y sobre todo, y creo que lo más importante, pues como un sitio de convivencia.
1: Esa es la apuesta que están haciendo desde Campillo, gracias, como decíamos, a la tarea que está realizando este equipo que lleva desde 2025 trabajando sobre la fosa común que hay en el municipio de la provincia de Málaga y que está liderando tanto María José Berlanga como su compañera en la Universidad de Málaga, la profesora Encarnación Barranquero. Así que, María José, muchas gracias por atendernos estos minutos aquí en la Onda Local de Andalucía y, como decíamos antes, esperamos que se renueve ese convenio para que podáis concluir esos trabajos que estáis realizando en Campillos.
4: Muchísimas gracias. Y también esperamos nosotros igualmente poder volver cuanto antes para reiniciar los trabajos.
1: Y por supuesto también damos las gracias a Daniel Gómez, alcalde de Campillos, que nos ha acompañado estos minutos aquí en la Onda Local de Andalucía. Alcalde, muchas gracias y buen día.
5: Nada, muchísimas gracias a vosotros y evidentemente buenos días también.
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0: Como cada semana visitamos Córdoba en la tierra del Edén y hoy Manuel Galán nos lleva a conocer las actividades que la Diputación ha preparado para el inicio del otoño.
1: Hasta el mes de noviembre, el Patronato Provincial de Turismo de la Diputación de Córdoba pone en marcha la iniciativa Córdoba Infinitas Experiencias. Son una serie de actividades gratuitas que realzan, si es que se puede, todavía un poco más, los muchos recursos turísticos que tiene la provincia. Vamos a saludar a esta hora de la mañana, como decimos, a Narci Ruiz, diputada provincial de Turismo de la Diputación de Córdoba. Narci, buenos días y bienvenida de nuevo a la Onda Local de Andalucía.
6: Muy buenos días a todos y a todas y gracias por recibirme de nuevo.
1: Siempre es un placer porque siempre hay muchas cosas que contar sobre Córdoba. En este caso, por ejemplo, sin ir más lejos, este mismo sábado tenemos una actividad, Luque bajo las estrellas. No todos los días se puede recorrer un castillo a la luz de la luna sabiendo además de la belleza, y bien que lo habéis dicho desde la Diputación, de los castillos cordobeses.
6: Efectivamente, por recordar un poco esta actividad, está dentro del programa de Córdoba Infinitas Experiencias, que llevamos desarrollando desde el pasado 25 de julio y que, bueno, es un programa que toca su fin el 30 de noviembre y todos los fines de semana pues hay actividades como la que acabas de mencionar, con el objetivo pues de promocionar la gran variedad y diversidad de recursos turísticos que tenemos en nuestra provincia y que dan muestra, ¿no?, de nuestra riqueza cultural, patrimonial, natural, incluso gastronómica. Y como bien dices, este mes de septiembre empezamos con Luque bajo las estrellas, que bueno, es una actividad preciosa en la que los asistentes van a disfrutar de forma gratuita, como todas las actividades de este programa, de una noche mágica, donde van a descubrir la historia de este majestuoso municipio como Luque, con su castillo bajo la luna, contemplando el universo, pues con una sesión astronómica, una experiencia que al final va a resultar seguro inolvidable para todos los que la disfruten. Y además, pues vamos a seguir en esta línea durante todo el mes de septiembre, porque el 12 nos vamos hasta Hornachuelos y también vamos a estar entre murallas y estrellas, descubriendo pues la magia de este pueblo bajo esta tipología de turismo, ¿no?, de Starlight, que se concreta en una ruta cultural fascinante, ¿no? Un taller astronómico pues que va a llevar también consigo el saborear de la esencia de la Sierra de Hornachuelos, con una degustación de productos típicos artesanales que van a complementar esta actividad y que la van a hacer aún más especial. Seguido el 19 de septiembre nos vamos hasta la Berrea del Ciervo y avistamiento en Montoro, una de las actividades más populares de este programa, que gustan muchísimo, que se encierran más en disfrutar del senderismo, de los paisajes de ensueño, de la intensidad, ¿no?, de la berrea, con equipos de observación, eso sí, siempre profesionales, y también habrá una degustación de los mejores productos locales, porque recordemos que en la provincia de Córdoba tenemos muy buena materia prima y una gastronomía envidiable, y eso también, ese toquecito lo intentamos meter también en este programa para que las actividades sean todavía más completas y más especiales. Y bueno, sí, el mismo 19 de septiembre también tenemos otra en Espejo, ¿eh? O sea, que hacemos doblete con las puertas del Ducado abiertas para descubrir toda la historia y en escena, porque la visita será teatralizada al Castillo Ducal de Espejo y también habrá, como no he dicho, degustación. Para terminar septiembre, el 26 habrá también dos actividades, una de ellas en el embalse de Navayana, en Villafranca, con berrea, disfrutando de la berrea, pero de una manera muy muy original, en canoa, o sea que tiene también un toque muy muy llamativo. Y en Palma del Río, pues volveremos a una actividad más patrimonial, tras las murallas, de sobre todo el legado medieval de este bello municipio, caminando todos los asistentes entre las leyendas de su Alcazaba y también disfrutando de, bueno, sobre todo de ese esplendor barroco, ¿no?, de la Asunción. Como ves, un septiembre muy muy atractivo para disfrutar los fines de semana, ya sea en familia, en pareja o en solitario, en amigos, con amigos, de actividades muy muy llamativas, muy bien trabajadas, con empresas detrás que de verdad las hacen todavía más atractivas y de calidad, y que nos ayudan a descubrir nuestra tierra, tanto a los que seamos de Córdoba como los que vengan de fuera, y a darle un empujoncito también a estas empresas que se dedican a dinamizar el turismo de nuestra tierra.
1: Se juntan, por tanto, naturaleza, se junta un poquito de deporte, mucha gastronomía, muchos de los atractivos turísticos que tiene Córdoba, pero creo que es importante reseñar que estas actividades son gratuitas, pero eso sí, las plazas son limitadas. Por eso me parece, Narcís, que es importante decirle a la gente dónde tienen que estar pendientes para ver cuándo se abre el plazo de inscripción y así se pueden registrar para participar de esa actividad.
6: Pues sí, los grupos suelen ser de entre 30 y 35 personas y la inscripción se lleva a cabo a través de la web infinitasexperienciasinscripciones.es. Pero asimismo, se promocionan todas estas actividades tanto en el Instagram de @cordobaturismo_es como en el Facebook Córdoba Turismo Patronato. En estos enlaces podrán tener toda la información a su alcance y lo importante es inscribirse cuanto antes porque se suele completar el aforo muy rápidamente.
1: Narcís, para ir concluyendo, ¿qué recomendación le trasladas a la gente que vaya a vivir alguna de estas experiencias por primera vez? ¿Que se dejen impresionar por lo que van a ver, que se documenten un poquito antes? ¿Cómo crees que se disfruta más?
6: Yo sinceramente iría un poco pues con los ojos cerrados, ¿no? Como se suele decir, ¿no? A ver qué es lo que me muestran, a ver cómo me sorprenden, que les va a sorprender seguro, sobre todo la calidad de la programación de las actividades, los expertos que acompañan y muestran ya sea el patrimonio o el desarrollo de las actividades, si es multiaventura, si es senderismo, si es degustación de cualquier producto local. De verdad que son actividades muy bien confeccionadas, trabajadas, y yo creo que lo que hay que ir es con ganas, en buena compañía, si se decide ir en compañía, y con ganas de desconectar y de disfrutar de un ratito inolvidable. El otro día, casualmente, una conocida me comentó, me llamó, me mandó una fotografía de Belalcázar, que fue a una de estas actividades hace escasos días, y me dijo, oye, que íbamos con la idea de que nos lo íbamos a pasar bien, pero no tanto. O sea, ha estado magnífico, ha estado súper bien, y me destacaba la calidad de los profesionales que habían acompañado en la visita, en las explicaciones, en fin, en el tour, ¿no? Y, oye, es una alegría saber que también tenemos ese feedback y esa satisfacción por parte de los asistentes. Así que, de verdad, creo que es una oportunidad única que ofrece la Diputación de Córdoba a través de su Patronato Provincial de Turismo, y nosotros encantados de poder ayudar a descubrir nuestra joyas, ¿no?
1: Por eso mismo, y lo dice la diputada provincial de Turismo de la Diputación de Córdoba, Narcís Ruiz, quien nos ha traído esta interesante propuesta que acaba el 30 de noviembre, pero de momento hemos desgranado todo lo que hay desde ahora y hasta el final de este mes de septiembre. Narcís, muchas gracias por acompañarnos estos minutos aquí en la Onda Local de Andalucía y que sea todo un éxito, que ya sabemos que lo va a ser estas rutas que habéis propuesto desde esta iniciativa Córdoba Infinitas Experiencias.
6: Gracias a vosotros siempre.
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0: 10 de la mañana repasamos la actualidad. Pedro Sánchez está compareciendo en estos momentos en el Congreso de los Diputados para dar explicaciones por la gestión de la crisis migratoria en Ceuta.
1: El presidente del Gobierno ha asegurado este jueves ante el Pleno del Congreso que Ceuta y Melilla son españolas a perpetuidad y que seguirán siendo españolas hasta el final de los tiempos. Durante su intervención para rendir cuentas por la crisis de la ciudad autónoma, Sánchez ha asegurado que está pensando en la ciudadanía ceutí y además que está atravesando momentos muy difíciles, añade. También ha tenido palabras para los 141 migrantes que murieron en el mar. Además, ha agradecido el trabajo de los miles de empleados públicos que trabajan sin descanso, asegura, para superar esta crisis, esfuerzo que ha equiparado con otras crisis como la Dana de Valencia, los incendios o la pandemia.
2: Comparezco ante sus señorías para informar de la crisis migratoria que sufre Ceuta y de las soluciones que está implementando el Gobierno. Lo hago pensando, lógicamente, en la ciudadanía ceutí, que está padeciendo momentos difíciles. Lo hago pensando en los 141 migrantes que murieron en el mar, muchos de ellos jóvenes y niños. Lo hago agradeciendo una vez más a los miles y miles de servidores públicos que trabajan sin descanso para superar todas las crisis que nos ha tocado gestionar en estos años, como esta crisis hoy migratoria en Ceuta.
0: Y cambiamos de asunto. La jornada de hoy vuelve a ser calurosa en Andalucía, con 5 provincias en aviso naranja por altas temperaturas.
1: Así lo recoge la Agencia Estatal de Meteorología, que señala que los avisos naranja por calor estarán activos desde la 1 del mediodía hasta las 9 de la noche, en concreto en las campiñas cordobesa y sevillana, en el Valle del Guadalquivir de Jaén y en la comarca jienense de Morena y Condado, por 42 grados de máxima. Además, la EMET también ha señalado avisos naranjas en el mismo tramo horario en Sierre Pedroches en Córdoba, Aracena y Andévalo y Condado en Huelva, Cazorla y Segura en Jaén, la Campiña Gaditana y Sierra Norte de Sevilla, en estos casos por 40 grados de máxima. Por otra parte, la cuenca del Genil en Granada se encuentra bajo nivel amarillo por temperaturas máximas de 39 que podrían ascender un grado más localmente. El resto de comarcas andaluzas en aviso amarillo son Guadix y Baza en Granada, capital y Montes de Jaén, el litoral de Huelva y la subbética cordobesa, todas por 38 grados de máxima.
0: Ana Mestre completa este jueves con PSOE y Vox su ronda de reuniones con los portavoces parlamentarios.
1: La presidenta del Parlamento de Andalucía completará su ronda de reuniones con los portavoces de los grupos parlamentarios, que comenzó el pasado lunes 31 de agosto, coincidiendo con el inicio del nuevo periodo de sesiones de la 13ª legislatura de la Cámara Autonómica. Este jueves tiene previsto reunirse con la portavoz del Grupo Socialista, María Jesús Montero, y con el portavoz del Grupo Vox Andalucía, Javier Cortés.
0: Andalucía hace un llamamiento para donar sangre.
1: La Red Andaluza de Medicina Transfusional, Tejidos y Células ha registrado en los meses de julio y agosto 40.158 donaciones de sangre. Esto supone un 3,21% menos que el año pasado, cuando se registraron 41.500 donaciones. Con estos datos, la Consejería de Presidencia, Sanidad y Emergencias anima especialmente a todas aquellas personas que puedan donar sangre a que lo hagan, para reforzar las reservas ante la necesidad de mantenerlas y empezar así el nuevo curso, garantizando la atención sanitaria de los pacientes que precisen una transfusión.
0: Y el gobierno de Argelia en el exterior ha ordenado la creación de una prisión de alta seguridad destinada a narcotraficantes y capos de la droga.
1: Lo hace lo que hasta ahora era un cuartel del ejército en la zona argelina de Tanesruf, una de las áreas más desoladas del desierto del Sahara, situada en torno a las fronteras que separan Argelia, Mali y Níger.

0: Aquí ponemos el punto y seguido la información, que vuelve a las 11 y 12 en boletines horarios y a la 1 en la segunda edición de Este Oeste.
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0: Saludos, bienvenidos y bienvenidas a la Onda Local de Andalucía. Son las 11 noticias. En Granada, el incendio que desde este pasado miércoles afecta al paraje de la carretera de la Gorgoracha en el término municipal de Vélez de Benaudalla ha quedado definitivamente extinguido tras afectar a 5,2 hectáreas de terreno agrícola. Así lo ha dado a conocer el Servicio de Extinción de Incendios Forestales, el Plan Infoca, en sus redes. Cabe recordar que desde que el incendio comenzó este pasado miércoles por la tarde, se realizó un gran despliegue integrado por 5 grupos de bomberos forestales, 2 brigadas contra incendios Dios Brica, 3 técnicos de operaciones y un agente medioambiental, además de un vehículo autobomba y una unidad médica por el aire. Las tareas contra este incendio, ahora ya extinguido, las llegaron a ejecutar 3 helicópteros semipesados y 2 aviones de carga en tierra. Y otro apunte, Comisiones Obreras alerta de una ola de despidos en atención temprana y exige al gobierno andaluz que garantice la subrogación de las plantillas. La secretaria general de la Federación de Enseñanza de Comisiones Obreras de Andalucía, Marina Vega, ha alertado sobre la gravísima situación a la que se enfrentan las plantillas de atención temprana tras el reciente proceso de adjudicación autonómico. La dirigente ha denunciado que las nuevas empresas adjudicatarias se niegan a subrogar a las plantillas, ofrecen nuevas contrataciones, dice, partiendo de cero en derechos laborales o directamente ejecutando despidos a pocos días del inicio de los contratos, asegura Marina Vega.
1: Desde Comisiones Obreras queremos denunciar la situación de auténtico caos laboral que se está produciendo en los servicios de atención temprana de Andalucía tras el nuevo proceso de licitación. Estamos recibiendo información de trabajadoras de distintos centros y provincias. Hay profesionales que han sido despedidas, otras a las que las nuevas empresas se niegan a subrogar y otras a las que ofrecen volver a contratar pero sin reconocer en la antigüedad que han acumulado durante años. Y lo más grave es que muchas de las trabajadoras siguen sin saber qué va a pasar con su puesto de trabajo a los pocos días de inicio de los nuevos contratos.
0: En Cádiz, la playa de Micaela en Chipiona reabre al baño tras 6 días cerrada por presencia de bacterias. Los resultados de las últimas analíticas realizadas por la autoridad sanitaria han resultado favorables y negativos para la bacteria E. coli y Enterococcus, los principales indicadores microbiológicos utilizados para evaluar la calidad sanitaria de las aguas de baño. La reapertura se produce después de varios días de seguimiento y de la realización de nuevas tomas de muestra. Demuestras tras la detección de valores microbiológicos elevados en anteriores analíticas que han impedido que esta playa volviera a colgar la bandera verde, siendo además la única de las 5 cerradas inicialmente en la provincia de Cádiz, que ha estado más días en este estado. En el ámbito nacional, un cayuco ha sido rescatado este jueves al sur de Canarias con 5 cadáveres y 45 supervivientes. En la embarcación que salió hace 26 días desde Gambia viajaban 128 personas, por lo que se sospecha que en todo este tiempo a la deriva ha muerto más de 80 personas, entre ellas un bebé. La embarcación fue localizada por uno de sus aviones este miércoles por la tarde a 120 kilómetros de Gran Canaria y recibió la ayuda de la Guardamar Urania a medianoche. Los rescatadores se vieron obligados a dejar en el cayuco los 5 cuerpos localizados debido al mal estado del mar. Y del exterior, la defensa del depuesto presidente de Venezuela, Nicolás Maduro, ha pedido la desestimación del caso penal abierto en Estados Unidos contra el dirigente encarcelado en el país norteamericano desde la operación militar llevada a cabo a principios de enero por el ejército estadounidense en el territorio venezolano, arguyendo que goza de inmunidad soberana al ser jefe de Estado de un país soberano. Esta petición de la defensa del mandatario encarcelado se preveía desde hace meses y especialmente desde que el juez Alvin Ellerstein del Distrito Sur de Nueva York fijó para el 1 de junio de 2027 el juicio contra Maduro. En este proceso también se sentará en el banquillo su esposa Cilia Flores, también encarcelada tras el citado operativo militar de principios de año en Venezuela. Más información de manera ampliada a las 12 en la siguiente actualización. Mientras tanto, sigan informados e informadas en su emisora municipal o comunitaria.
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0: Saludos, bienvenidos y bienvenidas a la Onda Local de Andalucía. Estamos en la segunda edición de Este a Oeste en este jueves 3 de septiembre. El presidente del Gobierno, Pedro Sánchez, ha anunciado hoy ante el Pleno del Congreso otros 100 millones de euros para Ceuta para hacer frente a las consecuencias de la entrada masiva de migrantes del pasado 30 de julio. Sánchez ha defendido además una mayor implicación de la Unión Europea en Ceuta y Melilla y ha avanzado que el Gobierno prevé sacar de las calles a otros 1.500 migrantes en las próximas dos semanas. Durante su comparecencia para explicar la gestión de la crisis migratoria, Pedro Sánchez ha negado que existan pruebas de que Marruecos planificara o ejecutara la entrada masiva, aunque ha reconocido que fallaron cosas en los sistemas de inteligencia y ha anunciado que se harán públicos todos los informes previos a la crisis.
1: La propia nota del CENIF, señorías, declara, y cito de nuevo, y abro comillas, que no puede asegurarse que esto vaya a producirse. Cierro comillas.
0: Este es nuestro apunte de portada que ampliaremos en el informativo. Vamos ahora con más asuntos de interés del día en titulares.

0: De Andalucía y Vox critican la actuación del gobierno central en la crisis de Ceuta. Más de 92.400 menores de 3 años inician hoy el curso escolar en las escuelas infantiles de Andalucía con la gratuidad de 1 y 2 años. Comisiones Obreras alerta de una ola de despidos en atención temprana y exige al gobierno andaluz que garantice la subrogación de las plantillas. En Cádiz, la carrera escolar de Valentina Martín y Diego recauda 45.250 euros para investigar enfermedades raras en Jerez. Conocemos el estado actual de nuestras carreteras con José Antonio Pedrosa desde la Dirección General de Tráfico. Buenas tardes.
1: ¿Qué tal? Muy buenas tardes. Pues hasta ahora complicaciones en Sevilla ya de entrada por la AP4 entre las Cabezas de San Juan y los Palacios y Villafranca, al igual que por obras también dificultades en la A92 en Osuna, ya en ambos sentidos. En Jaén se mantiene una ligera retención por la A4 en Carboneros y la Carolina ya dirección a Madrid, así como en Granada se complica también la entrada, en este caso por la A92, en la zona de Beas de Granada y Huetor Santillán, además de tráfico lento en ese punto habitual ya de las 7 en Nueva Andalucía, San Pedro de Alcántara, en la provincia de Málaga, con tráfico lento, como decía, en ambas direcciones. En el resto de carreteras, por el momento, se mantiene la tranquilidad.
0: Gracias, José Antonio. Conocemos también las previsiones del tiempo desde la Agencia Estatal de Meteorología, con Luz Cepeda. Buenas tardes.
2: Buenas tardes. Mucho calor para la época del año en la que estamos en Andalucía. Las temperaturas siguen subiendo hoy. Tenemos activados avisos de nivel naranja en las provincias de Huelva, Sevilla, Córdoba, también en Jaén, Granada y la Campiña Gaditana. Temperaturas muy altas que continuarán durante varias jornadas. Tienden a descender un poco en los próximos días, pero seguirán siendo muy altas. Máxima hoy de 43 en Córdoba, 42 en Sevilla, 40 en Jaén, 39 en Granada, 38 en Huelva, 34 en Cádiz y 31 en Málaga y Almería. Predominará el sol, nubes altas en la mitad occidental, calima hacia el sur de Andalucía y en las sierras orientales nubes de evolución, sin descartar esta tarde algún chubasco ocasional con tormenta. Continuará soplando el levante fuerte en el estrecho. Mañana continúa el levante moderado a fuerte en el estrecho. Las temperaturas pueden bajar ligeramente en el oeste, pero suben un poco en las costas orientales. Ambiente soleado, pero mañana aumentan las nubes. Podríamos tener alguna lluvia dispersa por la tarde. Polvo en suspensión y, por tanto, esa lluvia dispersa con depósitos de barro. Es una información de AEMET.
0: Gracias, Luz. Continuamos con la actualidad del día.
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0: Adelante Andalucía ve fatal la actuación del gobierno en la crisis de Ceuta. El portavoz de Adelante Andalucía, José Ignacio García, ha sostenido este jueves que el gobierno de Pedro Sánchez lo ha hecho muy mal a la hora de responder a la crisis generada en Ceuta tras la llegada masiva de personas a dicha ciudad autónoma a finales del pasado mes de julio, al tiempo que ha considerado que desde España se debería tener en máxima contundencia con la dictadura marroquí en este contexto.
4: El gobierno de Pedro Sánchez le ha hecho mal, no fatal. Y lo que primero debería hacer es reconocer transparencia. Y nosotros aquí lo tenemos muy claro. Máxima contundencia con la dictadura marroquí y máxima solidaridad, empatía y apoyo al pueblo marroquí. Es decir, la dictadura criminal marroquí hay que tener mano dura, reconocimiento de la autodeterminación del Sáhara, del RIF, apoyo a la oposición democrática que hay en Marruecos, mano dura con la dictadura marroquí, empatía, solidaridad, acogida y garantía de los derechos humanos con el pueblo marroquí.
0: Así se ha pronunciado el dirigente de Adelante en una atención a medios y ha añadido que los que más sufren la dictadura marroquí, dice, son el pueblo marroquí, por lo que ha incidido en mandarle cariño y solidaridad a dicho colectivo. Por otro lado, el dirigente de Adelante Andalucía ha reclamado al gobierno andaluz del Partido Popular Andaluz y Vox medidas efectivas si quiere apoyar a Ceuta que se traduzcan en dinero para la ciudad autónoma, acogida de los niños y niñas ceutíes en la península y el máximo apoyo.
4: Bueno, yo lo que le pido al PP y a Vox es una cosa muy simple. Si quieren apoyar a Ceuta, medidas efectivas. Dinero para Ceuta, acogida de los niños y niñas ceutíes en la península y máximo apoyo. No se puede con una mano votar en contra de mandar apoyo y con la otra coger la bandera de Ceuta. Yo les pido coherencia.
0: En la concentración de Sevilla en apoyo a Ceuta estuvo este pasado miércoles el vicepresidente segundo de la Junta de Andalucía y consejero de Turismo, Justicia, Desregulación y Asuntos Locales, Manuel Gavira. El líder de Vox en Andalucía calificaba la situación de invasión y señalaba como culpable al Reino de Marruecos y a Pedro Sánchez y su gobierno.
5: Esto no es una crisis migratoria, vamos a tenerlo claro ya. Y las noticias que venimos conociendo en las últimas horas, lo que viene es a certificar lo que desde Vox venimos diciendo ya desde hace muchos días, que lo que hemos sido es objeto de una invasión. Y cuando uno es invadido, lo que tiene que hacer es defenderse y también señalar y apuntar a los culpables. Y los culpables, por supuesto, hay que decirlo, es el Reino de Marruecos. Pero también en esta invasión hay un traidor. Y el traidor es Pedro Sánchez y su gobierno corrupto.
0: El vicepresidente segundo ha reivindicado que las fronteras españolas estén protegidas y que se combata a cualquiera que defienda esa invasión, como la izquierda y el PSOE, ha dicho. Pero también ha defendido que se suspenda cualquier acuerdo que tengamos con Marruecos y se ha referido a la Unión Europea, a la que ha pedido que suspenda los acuerdos con el país alauí. Más de 92.400 menores de 3 años inician hoy el curso escolar en las escuelas infantiles de Andalucía con la gratuidad de 1 y 2 años. La consejera de Educación, Carmen Castillo, ha informado de que esta cifra supone 3.024 escolares más que en el curso pasado en estas mismas fechas, un crecimiento que corresponde en su mayoría al tramo de un año en el que la Junta incorpora la gratuidad de la educación, como ya hizo el curso pasado con todos los alumnos de 2 años. Según destaca la consejera, las cifras de escolarización son muy importantes, con casi 6.500 niños y niñas en la etapa de 0 años matriculados.
6: Ahora mismo tenemos escolarizados unos 6.400 niños de 0 años en toda Andalucía, unos 37.000 de 500 de un año y unos 47.000, un poquito más, de 48.000 en 2 años. Creo que las cifras son importantes. Estamos escolarizando el 60% de la población de esas edades, que están muy por encima de los requerimientos de la Unión Europea, que son del 33% y por encima de la media de España, que está en un 49%, así que estamos muy contentos.
0: La consejera que ha visitado en Córdoba la escuela infantil La Victoria ha destacado que este curso el 95% de las familias andaluzas con niños escolarizados de 0 a 3 años recibirán educación gratuita frente al 70% del curso pasado, lo que supone un incremento de 25 puntos porcentuales. En el tramo de 0 años continuarán las bonificaciones a las familias de tal forma que alrededor del 30%, unos 2.000 niños y niñas también disponen de educación gratuita. La previsión de la Junta de Andalucía es que la gratuidad total de la educación en el tramo de 0 años se implemente en el curso 2027-2028, alcanzando así al ciclo al completo. Carmen Castillo.
6: La medida de la gratuidad va a ir aumentando a lo largo de este curso, porque al final los niños de 0 a 3 años se escolarizan cuando quieren, porque tienen la costumbre de nacer en el mes que les da la gana. Entonces, es verdad que a lo largo del curso está abierto los periodos de matriculación y por lo tanto esperamos que se escolaricen más. El 95% de nuestros alumnos y alumnas de educación infantil lo hacen de manera gratuita.
0: La Consejería de Educación prevé una tendencia al alza en la escolarización a lo largo del curso, con la estimación de superar la cifra de 106.000 niñas y niños en la red de escuelas infantiles de la comunidad. Para este curso, la Junta ha ofertado 125.682 plazas. Andalucía cuenta para este ciclo con una red de 2.226 centros, entre los que se encuentran las escuelas infantiles de titularidad de la Junta de Andalucía y los centros públicos o privados adheridos al programa de la Junta para el fomento de la escolarización en el primer ciclo de educación infantil. Son 29 más respecto al curso anterior. En otro orden de asuntos, Comisiones Obreras alerta de una ola de despidos en atención temprana y exige al gobierno andaluz que garantice la subrogación de las plantillas. La secretaria general de la Federación de Enseñanza de Comisiones Obreras de Andalucía, Marina Vega, ha alertado sobre la gravísima situación a la que se enfrentan, dice, las plantillas de atención temprana tras el reciente proceso de adjudicación autonómico. La dirigente ha denunciado que las nuevas empresas adjudicatarias se niegan a subrogar a las plantillas, ofrecen nuevas contrataciones partiendo de cero en derechos laborales o directamente ejecutando despidos a pocos días del inicio de los contratos, asegura.
7: Desde Comisiones Obreras queremos denunciar la situación de auténtico caos laboral que se está produciendo en los servicios de atención temprana de Andalucía tras el nuevo proceso de licitación. Estamos recibiendo información de trabajadoras de distintos centros y provincias. Hay profesionales que han sido despedidas, otras a las que las nuevas empresas se niegan a subrogar y otras a las que ofrecen volver a contratar pero sin reconocerles la antigüedad que han acumulado durante años. Y lo más grave es que muchas de las trabajadoras siguen sin saber qué va a pasar con su puesto de trabajo a los pocos días de inicio de los nuevos contratos.
0: Para la sindicalista, esta precariedad es consecuencia directa del modelo de externalización y privatización impulsado por el Gobierno andaluz. Además, Comisiones Obreras de Andalucía advierte de que un reciente comunicado del Ejecutivo andaluz ha agravado la situación, ya que algunas entidades alegan que podrían ser penalizadas si asumen a las antiguas empleadas en lugar de utilizar al equipo profesional presentado en su oferta de licitación.
7: Para Comisiones Obreras esta situación no es casual, es una consecuencia directa de un modelo de atención temprana externalizado y privatizado en el que cada nueva licitación pone en riesgo la estabilidad de las profesionales y con ella la continuidad y calidad del servicio. Hemos trasladado ya nuestra preocupación a la Consejería de Sanidad y le hemos pedido que intervenga para garantizar la continuidad de las plantillas. No podemos normalizar que cada vez que se licita un servicio público las trabajadoras tengan que enfrentarse al riesgo de perder su empleo, porque si cada dos años se licita, cada dos años pueden despedir. La atención temprana necesita equipos estables, profesionales con experiencia y continuidad.
0: Y un último apunte. La Sierra Morena Andaluza se mantiene como el principal núcleo del lince ibérico de la península. La consejera de Sostenibilidad y Medio Ambiente de la Junta de Andalucía, Fina Martínez, ha puesto en valor la evolución del lince ibérico en la comunidad autónoma tras conocerse los últimos datos de 2025, que sitúan en 885 el número de ejemplares censados en territorio andaluz. Esta cifra supone 49 individuos más que en el año 2024 y representa aproximadamente un tercio de los 2.663 linces contabilizados en el conjunto de la península ibérica.
8: En 2025, Andalucía ha alcanzado los 885 ejemplares, casi el doble de los 457 censados en 2019. Detrás de cada cifra hay décadas de trabajo, de conocimiento científico y de colaboración. De hecho, todos los linces que hoy recorren la península descienden de aquella pequeña población que resistió en Andalucía en los momentos más complicados, cuando a comienzos del siglo XXI apenas quedaban unas 30 hembras territoriales entre Doñana y Andújar Cardeña.
0: 1:14 del mediodía, hacemos una pausa y repasamos la información local y provincial.
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0: Abrimos la crónica local en Cádiz. La carrera escolar de Valentina Martín y Diego recauda 45.250 euros para investigar enfermedades raras en Jerez. Nos lo cuenta José Manuel Jesús, Onda Jerez.
1: Hola, la tercera carrera solidaria en centros educativos, desarrollada bajo el lema Valentina, Martín y Diego, remamos todos a una por las enfermedades raras, ha logrado recaudar un total de 45.250 euros que serán íntegramente destinados a impulsar la investigación científica y mejorar la calidad de vida de los pacientes. Se han movilizado un total de 96 centros educativos de Andalucía. Más de 20.000 alumnos han participado en esta iniciativa. Esta carrera escolar, en la misma se ha utilizado el remo como símbolo del compromiso colectivo para trabajar en equipo y dar visibilidad a estas patologías y a la necesidad de la investigación. Tamara Romero, madre de Valentina, Paloma Carretero, madre de Diego, y Rocío García, madre de Martín, empiezan a trabajar ya para la convocatoria de 2027, la que será cuarta carrera solidaria Valentina, Martín y Diego. Esto ha sido todo desde Onda Jerez Radio, Onda Local, Andalucía, Cádiz.
0: Gracias, compañero. Y en Córdoba, la Diputación finaliza la remodelación del Parque de Bomberos de Montoro, a la que ha destinado 1,8 millones de euros. Nos informa Rubén Montero, Matías Prat Radio.
2: El presidente de la Diputación de Córdoba, Salvador Fuente, ha firmado este martes la recepción de la obra de remodelación del Parque Comarcal de Bomberos de Montoro, a la que la institución provincial ha destinado 1,8 millones de euros. En su visita al parque, Fuente ha subrayado la importancia de adaptar los parques a los nuevos requerimientos de los servicios que se prestan. En este sentido, ha subrayado que tienen que intentar buscar un concepto de parque de bomberos de última generación, adaptado a los nuevos desafíos que tienen los bomberos. Hacen cosas increíbles y necesitan un esfuerzo presupuestario enorme, por eso la Diputación lo está haciendo y lo va a seguir haciendo, porque los bomberos son una herramienta fundamental, ha destacado el presidente de la institución provincial. También ha destacado que tienen 11 parques, la tarea no es fácil, son muchos recursos, pero van a seguir en esa línea y van a seguir mejorando parque por parque, contribuyendo a la dignificación y a la rehabilitación de edificios de última generación. Finalmente, el presidente provincial ha valorado la garantía de operatividad que ofrece en la salida del parque, que es inminente, y ha recordado que presta servicio a 9 municipios, alcanzando un área de influencia de 40.000 habitantes. Saludo desde la provincia de Córdoba.
0: Gracias, compañero. 1:19 del mediodía. Hacemos una breve pausa y continuamos.
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1: El próximo 10 de septiembre se conmemora el Día Mundial para la Prevención del Suicidio. El Teléfono de la Esperanza ha elegido este año el lema «Cuando solo ves, nada». Una campaña que pone el foco tanto en las personas que atraviesan una crisis como en un entorno que en muchas ocasiones no sabe identificar las señales. En el primer semestre de este año, el Teléfono de la Esperanza ha recibido más de 87.600 peticiones de ayuda en toda España y las relacionadas con conducta suicida han aumentado un 10,6% respecto al mismo periodo de 2025. En Sevilla, además, se han atendido más de 4.000 peticiones de ayuda con situaciones de ideación y crisis.

0: suicida. Para conocer qué hay detrás de estas cifras y sobre todo cómo podemos actuar ante una situación de sufrimiento, saludamos a Asunción Doctor Morillo, presidenta del Teléfono de la Esperanza de Sevilla y responsable del programa de prevención del suicidio de la entidad. Muy buenas, Asunción.
1: Hola, buenas, ¿qué tal?
0: ¿Qué tal? Lo primero que plantea vuestra campaña es precisamente eso que a veces una persona que está sufriendo puede llegar a sentir que no existe ninguna salida. ¿Qué significa realmente ese nada del lema?
1: Pues ese nada significa eso, nada, nada, nada, nada que le ate a la vida, nada que les anime a seguir en este mundo. Significa aislamiento, significa soledad, significa sobre todo mucho, mucho, mucho sufrimiento. La persona que entra en crisis suicida profunda entra en lo que llamamos un túnel, en la visión de túnel, y esa desesperanza tan grande que tiene, la única solución que le dé es, bueno, pues dejar de vivir. Pero en realidad, y como siempre decimos en esta campaña de prevención, la persona nunca quiere dejar de vivir, lo que quiere es dejar de sufrir. Por eso muchas veces nos llaman al teléfono con este tipo de llamadas, porque están en lo que nosotros llamamos esa ambivalencia. Quiero, no quiero morir, pero es que no veo otra salida.
0: Y hay otra parte de la campaña que también pone el foco en quienes están alrededor, ¿no? ¿Qué señales puede estar dando una persona que está sufriendo, como dice, y que muchas veces pasan desapercibidas?
1: Pues son muchísimas. Como bien comenta, la campaña también está el foco fuera, en el entorno, que tampoco vemos nada, estamos ciegos, ¿no? Tenemos muchos mitos, muchas creencias falsas que nos dificultan detectar ese sufrimiento real que tiene la persona. Identificamos muchas veces como llamadas de atención, cuando son llamadas o peticiones de ayuda, y no sabemos identificar señales, y lo que tenemos que y eso nos impide preguntar y acompañar a tiempo a la persona. Señales, cualquier señal puede ser pues indicativo, lo que hay que seguir observando y preguntando, ¿no? Y estando ahí, ¿no? Señales como, bueno, pues cambio de comportamiento, ciertas despedidas o mensajes de despedida, por ejemplo, aislamiento, pues todo este tipo de conductas pueden ser señales de que ahí hay una crisis importante. Lo que hay que es observar, detectar todas esas señales y sobre todo, si se cree necesario, acudir a los profesionales y a los recursos de ayuda para detectar el riesgo que hay en ese momento. Y si es muy alto, pues evidentemente hay que actuar corriendo, deprisa.
0: Imaginemos, Asunción, que una persona cercana, por ejemplo, nos dice que no puede más y que no encuentra sentido a su vida o que está pensando incluso en suicidarse. A veces preguntar es muy delicado, ¿no? ¿Qué deberíamos también hacer en ese momento y, sobre todo, qué deberíamos evitar decir?
1: Pues hacerle que nos dice eso, pues primero, lo primero de todo, agradecerle que se haya abierto con nosotros, ¿vale? Ese agradecimiento significa que esa persona se va a sentir escuchada, y luego escuchar, claro, escuchar y preguntar desde por qué se siente así, desde cuándo se siente así, qué emociones tiene al sentirse así, incluso si en la conversación aparecen indicios de cierta ideación o incluso crisis suicida, cuando ya vemos que puede tener un plan trazado, pues preguntar directamente si está pensando en suicidarse, porque otro de los mitos que rompemos con esta campaña es que preguntar a la persona o hablar con la persona sobre el suicidio no incita a hacerlo, todo lo contrario, estamos abriendo la ayuda a la persona y a que se manifieste, ya que pueda encontrar esa ayuda que necesita.
0: Además, Asunción, los datos nacionales muestran que las peticiones relacionadas con conducta suicida han aumentado, como decíamos, un 10,6% en un año. Desde vuestra experiencia atendiendo llamadas, ¿qué tipo de situaciones o problemas están apareciendo con más frecuencia detrás de estas peticiones de ayuda?
1: Pues nosotros no son que se suelen coincidir con periodos anteriores, pero en los últimos 6 meses... en nuestro centro de Sevilla, en nuestra sede, sobre todo los problemas son de tipo psicológico, psiquiátrico, así los, digamos, cuando nosotros digamos vamos a actuar, pues actuamos, digamos, desde ese punto de vista, son psicólogos psiquiátricos la principal problemática atendida, y destacando especialmente la soledad, la incomunicación y los estados depresivos. es una de las cuestiones que no, en este periodo de 6 meses, pero también en periodos anteriores, más suelen aparecer en las llamadas o estar detrás de esas llamadas, ¿no? Y luego, en relación a la conducta suicida, bueno, pues hemos tenido en los últimos 6 meses hasta 80 llamadas relacionadas con ideación suicida, un pensamiento, ¿eh? La persona está barajando. Luego, 16 llamadas correspondientes a crisis suicida, que el riesgo es más alto, ¿no? Es más preocupante porque ahí ya hay una elaboración de un plan, incluso puede haber un método. Incluso hemos tenido hasta 3 llamadas, lo que llamamos suicidio en curso, que es cuando lo peor que nos puede suceder cuando vemos el teléfono, porque es realmente difícil, pero ahí tenemos que estar, y lo primero que hacemos es llamar al 112 y activar los recursos de ayuda mientras acompañamos a la persona hasta que llegue la ayuda profesional.
0: También recordamos que está cambiando la manera de pedir ayuda. Asunción, el chat de la esperanza ha crecido más de un 30% y tiene un peso especialmente importante entre los jóvenes. Nos quedamos sin mucho tiempo para seguir hablando de este tema tan importante, Asunción, pero ¿qué te gustaría trasladar desde aquí a las administraciones, a los familiares o a todas las personas que estén pasando por una situación difícil de sobrellevar, que nos estén escuchando ahora?
1: Pues para todas esas personas el mensaje vital, que por favor que pidan ayuda. Pero claro, también un mensaje para el resto de la población, para el resto de personas, para la ciudadanía, que estén atentos a esas peticiones de ayuda, por favor, que escuchen, que hagan la escucha, que estén ahí, que cambien la mirada, que rompan esos mitos, esos prejuicios que nos llevan a no prestar atención o no dar importancia al sufrimiento de las personas, ¿no? Y en este caso de los jóvenes, ¿no? Ese es el mensaje que yo lanzaría y es el mensaje de nuestra campaña este año. Tenemos que romper los mitos, porque solamente rompiendo esos mitos podemos detectar el sufrimiento, esas señales, acompañar a la persona a tiempo para que no la cosa no vaya a una situación sin retorno, ¿no?
0: Pues sí, desde aquí también animamos a todos a ver esa nueva campaña.
1: Bueno, sí, también, perdón, y termino, por supuesto, sí. En el teléfono de la esperanza estamos ahí siempre en el 717-003-717, las 24 horas del día, para que nos llame cualquier persona que está pasándolo mal y quiere, ahí siempre va a tener la escucha y el acompañamiento, y luego a través del chat, que estamos todos los días, también de lunes a domingo, en horario desde 6 de la tarde a 12 de la noche.
0: Efectivamente, Esperanza, muchísimas gracias por recordarlo desde aquí, también muchas gracias por vuestra labor tan esencial. Asunción Doctor es presidenta del Teléfono de la Esperanza de Sevilla y responsable del programa de prevención del suicidio de la entidad. Muchísimas gracias, Asunción,
1: gracias
0: por hablar con nosotros en el día de hoy. Muchas gracias.
1: Gracias.

0: Aquí lo dejamos por el momento. La información continúa esta tarde a las 5 y 6 en nuestros boletines y a las 7 con la tercera edición de Este a Oeste. Mientras tanto, sigan informados e informadas en su emisora municipal o comunitaria.
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Hoy hablamos de gestión cultural, de espacios y creación, de conocimiento y excelencia y de cultura inclusiva, innovación y experimentación.

y lo hacemos de la mano de la grandísima profesional Dominique Serena Antiñano, con proyectos consolidados ya como Inclasificables, entre otros muchos. Y bueno, comenzamos y lo hacemos como siempre con música, y en esta ocasión con más sentido que nunca, con un tema que ahora nos comentará nuestra invitada, que la tengo aquí a mi lado, La Fête Noir, de Flavien Berger. No sé si lo pronuncia fatal seguro, pero ahí va.

0: Bueno, qué bonito. Hola, Dominique.
1: Hola, María. Gracias
0: mucho
1: por la
0: tiempo
1: intención.
0: Queriendo hablar contigo.
1: Ah, pues mira, ha llegado el momento.
0: Ha llegado el momento. Las cosas fluyen cuando tienen que fluir. Cuéntanos de este tema musical.
1: Pues mira, ese tema musical llega justo este verano y por eso quiero compartirlo con vosotras, porque ha sido un poco la banda sonora de nuestra última performance que estoy montando con mi compañero Valerio Azara, y que va siempre a ser una de las canciones inclasificables que vamos a proponer en nuestro ciclo, y creo que vamos a hablar de eso después.
0: ¡Qué guay! Eso no lo sabía. Eso es una sorpresa.
1: Es una sorpresa.
0: La vais a escuchar en la próxima performance. Bueno, tu currículum es súper amplio y me gustaría que las personas que nos escuchen, porque vamos a hablar de gestión cultural, de experimentación, todo lo que hemos hablado, de cómo late una inquietud tan concreta en todo tu perfil, que es extensísimo y bueno, de una excelencia, por lo menos a mí me lo ha parecido. Eres investigadora, gestora cultural y directora artística y doctora en comunicación y en estudios literarios, lingüísticos y comparados, tesis, la escena indisciplinada, ya nada más que eso. Me encanta, porque indisciplinada.
1: Pues mira, todo surge a raíz de una estancia que tuve aquí en Sevilla, era una beca en organización de eventos, y bueno, ya estaba trabajando con un proyecto que se llamaba Urban Art, que era un proyecto que acogía a los artistas locales y también jóvenes del polígono San Pablo, por ejemplo. Y bueno, salió la beca del doctorado en Italia y yo ya tengo un grado en teatro contemporáneo, y siempre me ha interesado muchísimo los formatos teatrales en espacio no convencionales. Reconozco lo sacro del edificio teatral, pero creo que dentro de los espacios no convencionales surgen dinámicas mucho más interesantes. Y entonces empecé a investigar, conocí en aquella época el proyecto de Berger y de David Montero, que se estaba montando como eso microteatro, que luego ya se ha llamado así de una forma un poco distinta, pero era un proyecto que me pareció muy interesante, sobre todo porque vinculaba el territorio a las propuestas artísticas, y además me interesa mucho la brevedad. Y desde ahí empecé a investigar y saqué...
0: O sea, que tú los conociste con el, me acuerdo yo perfectamente, el microteatro que se montó allí...
1: Exacto, en la calle Regina.
0: En la calle Regina.
1: El gato,
0: bueno, la calle que cruzaba, sí.
1: El gato en bicicleta.
0: El gato en bicicleta,
1: sí,
0: ah, verdad, antes fue en el gato en
1: claro,
0: bicicleta.
1: Claro, claro, allí. Y entonces, nada, en mi proceso de investigación de la ciudad, vi el potencial de este formato. Por supuesto, alguna cosa que te pueden gustar o no, pero mirándolo desde fuera me interesó mucho el proceso. Y me enteré que España tiene una trayectoria, una tradición de brevedad teatral infinita. Y entonces, de ahí surgió mi interés y mi investigación. Lo propuse a mi profesor y me lo aceptaron y me dijeron, quédate ahí e investiga.
0: Claro, o sea que la historia con Sevilla viene de largo, ¿no?
1: Claro, viene de largo. Y claro, a partir de allí, como yo no concibo la investigación sin la práctica, mientras estaba escribiendo, estaba montando algo parecido también. Hasta que encontré la bicicletería, que me dio ese espacio donde yo podía mover un cierto tipo de propuestas, porque eso sí que es verdad, que me interesaba mucho más la investigación, me interesaba un lenguaje más híbrido, más impuro, no sin géneros. Lo del microteatro, por ejemplo, no me funcionaba el concepto género, ¿sabes? ¿Qué género es? Es que yo no lo sé.
0: Sí, claro, hemos pasado ya otra pantalla, ¿no? Que hay mucha gente que todavía no la ha pasado, ¿no?
1: Claro.
0: Lo de voy al teatro, voy al cine... Voy al no, y ya hay muchísimas propuestas que eclosionan desde la investigación y la fusión, sobre todo yo creo que tiene que ver, tú que eres la experta, con la pulsión que surge entre diferentes artistas, ¿no?
1: Exacto.
0: Que están haciendo cosas y que de repente surge ahí una capacidad de generar esa sinergia, ¿no?
1: Y sin atrás...
0: ¿Para qué vamos a poner límites?
1: Exacto. ¿No? Y creo que cualquier tipo de proceso creativo, si la contaminación con otra disciplina carece de interés, ¿sabes? Bueno, yo creo que el mismo artista se aburre después de un rato si no empieza a nutrirse de otro tipo de lenguajes.
0: O sea, desde el principio tenías claro el tema de los espacios, ¿no? Porque me recuerda eso a, supongo que conocerías el mes de danza.
1: Sí, claro.
0: Que yo soy una ferviente y me dio muchísima pena que se dejara morir en esta ciudad. Sevilla, estamos hablando de Sevilla, que nuestros oyentes son de toda Andalucía, pero y traemos otras iniciativas, pero bueno, fue una... yo creo que especialmente apostó por los espacios singulares, ¿no?
1: Claro.
0: Claro, me acuerdo algunos en la Cartuja allí perdido en un sitio abandonado casi, poniéndolo, fusionando la pieza y explorando desde el espacio, que claro, es un poco lo que tú haces, ¿no?
1: Sí, aunque creo que lo específico de Inclasificable, sobre todo en su primera etapa, era el concepto bar.
0: Bueno, bueno, eso, vamos a situarnos, ¿eh? La bicicletería, porque claro, tú llegas en un momento, desde mi punto de humilde punto de vista, donde el underground sevillano estaba como, bueno, o muerto o casi. Había, anteriormente a la bicicletería, había muchísimo evolución de underground y empezaba a desaparecer y quedaba esa isla. Claro. Que se llamaba la bicicletería.
1: Bueno, sigue existiendo, ¿eh?
0: Lo
1: con,
0: sé, lo
1: con
0: sé.
1: Con otras formas, pero...
0: Pero cuéntanos, cuéntanos, ¿cómo surge eso y qué dificultades te encuentras? Porque, bueno, Sevilla tiene esa parte de ortodoxia, esa otra cara B, ¿no?, de la Sevilla. Y hay a veces que iniciativas, cuando ya el underground estaba un poco disolviéndose, no sé si tuvo acogida, si tuviste dificultades urbanísticas... Problemas de vecinos, que me imagino, porque yo estaba allí, yo lo imagino.
1: Pues algunos lo hemos tenido y sobre todo, eso, los últimos meses. Pero bueno, del principio inició con una relación muy personal con el sitio. Me gustaba ir a tomarme una cerveza ahí. Y además, una napolitana como yo solo se puede juntar con dos argentinos, que son los dueños de la bicicletería. Y nada, y me fascinó el espacio que tenían arriba, un pequeño ático que de eso mide 1,80 m.
0: Y era todo muy
1: como una, claro, una habitación de una casa, eso, como tú has empezado, ¿no? Una habitación propia. Y me gustaba mucho la posibilidad de crear como un nuevo mundo ahí, pero sabiendo que estábamos en un bar. Es decir, no me interesaba el concepto de sala alternativa, me interesaba habitar el bar, esto, crear como un, parar su función 15 minutos, porque no puede más, y crear otro mundo paralelo, para que luego el bar sea otro punto de encuentro de la gente que ha visto, donde puede hablar, donde puede conversar con los artistas. Por eso digo que los espacios singulares, que son maravillosos porque es una nueva forma de intervenir en el territorio, un poco distinto del bar. El bar te obliga, de alguna forma, a tener un protocolo distinto, tiene ya expectativas. Y entonces yo siempre digo, y eso era un poco la base de mi tesis doctoral, que la experiencia del espectador empieza cuando entra en el bar, cuando sube y cuando baja.
0: Claro, son como diferentes actos, claro, casi de una obra.
1: Y el contenido ocupa una pequeña parte, no es central, no es protagonista. Por eso hablo de una estética del contenedor, por ejemplo, que es mucho más potente del contenido.
0: Sí, es verdad. Porque además te contabas con la sorpresa, ¿no?
1: Claro, que al principio, fíjate.
0: Era como, bueno, y además ese espacio tan reducido que todo el mundo quiere subir, ¿no?
1: Claro, y no teníamos redes sociales al principio, así que imagínate, la gente era todo un boca a boca. Había gente que se encontraba ahí por casualidad y tú le decías, oye, que dentro de 10 minutos hay algo raro arriba, ¿quieres subir? Y entonces, claro, se crean una curiosidad en el espectador. Yo creo que una revolución de la gestión cultural, aunque al principio fue consciente y luego ya se investiga, se trabaja, se analiza, pero que cambia completamente el patrón.
0: Y además te encontrabas gente de todos sitios, era como muy, muy, muy multicultural.
1: Sí, sí.
0: Es ese espacio donde, no me refiero al espacio guiri sevillano, donde van los guiris que, entiéndeme, estándar, ¿no? Sino a la gente que va buscando experiencias,
1: claro,
0: auténticas, ¿no?
1: Claro, claro.
0: Que como sí. Cuando te sumeres en una ciudad y quiero ver...
1: Y los veteranos también, era una mezcla rara,
0: claro,
1: ¿eh?
0: Claro. Luego también he leído un poco que la propuesta de Inclasificable es cuando digo, pero sí, la hablaremos luego, como también fundes o juntas a los más veteranos y los más emergentes,
1: claro,
0: porque a ti te gusta eso,
1: sí,
0: mezclar y la veteranía con... Y bueno, y luego bicicletería, que empezó a pasar ahí, que la gente reclamaba, o que tú ya, como dices tú, que tú eres una persona que me da que eres muy inquieta.
1: Eso sí, eso sí. Pero bueno, no...
0: Y empiezas a conectar desde la bicicletería, me imagino, con determinadas personas, ¿no?
1: Claro.
0: Que se mueven en el ámbito cultural. Bueno, has mencionado a Berger y a David Montero, que son culos inquietos totales.
1: Claro.
0: ¿Y qué pasa? Cuéntame.
1: Bueno, pasa que sí, empezamos así, además empezamos con algo maravilloso que lo quiero contar, porque fue en 2014 mi primera propuesta con la bicicletería, hacía ya bastante calor, mayo, final de mayo, y propuse Fernando Mancilla.
0: Wow.
1: Claro, y Fernando Mancilla luego se confirmó ser la persona que siempre abría la programación. Entonces ahí fue muy peculiar porque el espacio era muy chiquitito, vamos, sí.
0: Quería ir todo el mundo.
1: Claro, entonces utilizamos eso, así había un espacio singular. Un trastero de los chicos de la bicicletería, los corralones, entonces, pero nadie sabía dónde estaba el sitio. Entonces la cita era la bicicletería y yo le daba una copita de cava y una margarita. E iban en procesión hasta el almacén de los correlones donde estaba Fernando Mancilla esperando.
0: ¡Qué bonito!
1: Y no sabe, me acuerdo, muy poca gente, pero bueno.
0: Ya. Además me recuerda, no sé si tú pillaste Radiopolis cuando lo utilizamos como espacio, la torre de... ahí también se montaban unas sinergias, sí, entre el espacio arriba de electrónica y luego la gente bajaba.
1: Es verdad, sí, me acuerdo.
0: Había unas fusiones y, hombre, salvando las diferencias de que tus propuestas están ahí trabajando desde la investigación, ¿no? Todo ese transformación, porque las personas se transforman, ¿no?
1: Claro, claro.
0: Cuando ven algo impactante... ¿En 15 minutos qué pasa luego? ¿Cuándo bajan?
1: Pues mira, es curiosa la brevedad, porque realmente hay dos líneas, por parte del creador y por parte del espectador. El espectador vive un momento que parece una tontería, pero es su mayor atención, los 20 minutos, el momento en que tú tienes la atención más limpia y más receptiva. Y para el creador, condensar una acción en 15 minutos significa que cada minuto es importantísimo y requiere un esfuerzo de condensar el trabajo. No, es otra relación con el tiempo y con el espacio. Entonces, muchas veces se cree que la brevedad significa, no sé, es un estudio, es un algo, porque siempre creemos que el proyecto grande tiene que durar una hora, depende de cómo lo están montando.
0: Claro.
1: Yo he hecho una media de 15 minutos.
0: ¿En serio?
1: Y un Dostoyevsky también.
0: Bueno,
1: decir que
0: pero,
1: se puede...
0: Pero y luego cuando bajas, y me refería también a ese cambio, esa transformación que puede ocurrir en una persona y decir, estoy más desinhibido, estoy más... el espectador, como agente activo.
1: Sí, yo creo que le pasan dos cosas.
0: A ver, cuéntame.
1: La comunidad que se va a crear en un aforo tan reducido de 25 personas, entonces te estás creando una exclusividad de alguna forma, donde estás participando en un micro ritual, y esto, aunque estemos en 2026, parece que se ha perdido, esto conecta. Esto existe, lo tenemos metido entre nosotros, los rituales están ahí. Y entonces yo creo que esa es la primera reacción. La segunda es que cuando baja vuelves a tu papel de un cliente de un bar, entonces ya no eres simplemente espectador de algo. Y poder jugar con estos roles distintos creo que es una experiencia muy interesante, y también el hecho que baja también el artista, que no lo tiene que esperar detrás de un camerino, que no está allí, que no le puede hablar, y te toma una cerveza y le puede decir me ha gustado o no me ha gustado nada. Eso para mí, el teatro, el arte viva, la posibilidad que hay este encuentro horizontal entre el creador y
0: bueno,
1: el público.
0: Bueno, eso es fundamental. Y la sensación, por lo menos yo cuando estaba allí, es de... te desinhiben, ¿no? También, aparte de que un bar ya está relajado y te lo estás pasando bien, has visto algo que te impacta y al final te acabas relacionando con la gente con la que has compartido eso desde el bar de otra manera también.
1: Sí. Sí,
0: a lo mejor es muy sutil, pero no tanto, porque todo el mundo está predispuesto cuando entra en un sitio,
1: claro,
0: como la bicicletería a experimentar, obviamente, si lo conoces. Y luego empiezas ya a expandirte, ¿no?
1: Sí, bueno, eso pasa como parte de un interés que teníamos, pero también parte de un problema que tuvimos. Es decir, que eso son siempre cosas que pasan en el mismo momento. Con la bicicletería, claro, por ser un espacio tan peculiar, y hubo una época donde toda la zona de Montesión y todo eso, se cerraron los bares, los vecinos y no sé qué, y no sé cuánto. Y entonces, claro, hubo un...
0: Ahí te decía, ¿no?
1: Claro.
0: Que las dificultades también te hacen... son una ventana de oportunidad o al final
1: claro,
0: acaba cerrando también.
1: Claro. Pero bueno, el bar no cerró. Lo único que, claro, intentamos repensarlo de alguna forma, ¿no? Y bueno, y también porque luego los bares pueden cambiar de trayectoria, pueden decidir estar más tranquilos. Eso depende, como cualquier tipo de sitio. Y paralelamente me estaba llamando más gente que quería Inclasificable, porque yo siempre digo Inclasificable es un proyecto ya itinerante, ya de la ciudad. Entonces, eso, tenemos este espacio, quiere participar, quiere venirte, digo, bueno, venga, vamos a aprovechar esta ocasión. Y a raíz de esto, el año pasado fue una locura. 8 espacios.
0: Sí, el año pasado meses. Fue, era lo que te tenía aquí previsto. Primero, la gestión cultural, y hacemos una paradita, que se me ha pasado un poco esa pregunta que te quería preguntar, la gestión cultural unida a la investigación, a la innovación, al estar todo el día un poco desde una atalaya viendo también todo lo que ocurre, quién participa, ¿no? A ver con quién me muevo, con qué requiere, de que cuál es la pulsión que surge de ahí, porque dice, bueno, te estoy frivolizando, ¿eh? Pero para hacer una pieza de 5 minutos hay que ver toda la que hay que liar, ¿no? ¿No? Es como ¿cuál es el motor? La belleza, porque implica un montón de energía la gestión cultural, muchísima, que dices tú. Bueno, me refiero en cuanto a ese concepto capitalista de la productividad, ¿no? De, bueno, pues ha hecho una ópera de 2 horas, pero todo esto para hacer una pieza de 5 minutos, eso la gente lo piensa y tú lo sabes.
1: Claro.
0: Pues mira, yo no, estoy convencida y hay mucha gente que no. Pero estamos en modo de productividad y dices, pero bueno, esto, 5 minutos aquí, me he quedado aquí.
1: Claro, sí. Bueno, personalmente, ¿no? ¿De dónde viene mi...?
0: Sí.
1: Sí, bueno, viene de la universidad, de toda mi vida en Nápoles, que es una ciudad muy, muy fuerte, muy potente. He trabajado mucho en el underground allí. Bueno, en el underground, vamos a llamarlo como cultura independiente. Entonces vengo de todo esto. Vengo, es decir, que para mí es como una forma de estar en un territorio, lo primero. Y yo, que no soy de aquí, me tenía que inventar una manera para estar en Sevilla. Entonces, para mí ha sido mi intervención, mi acto político y también estético, porque no muchas cosas que he visto eran muy bonitas, pero claro, el Teatro Central, las instituciones, no sé qué, pero tener acceso a la cultura cada semana de una forma donde la comunidad también es casi más protagonista que el artista, eso no lo había encontrado. Y digo, bueno, tengo la posibilidad, lo voy a experimentar, voy viendo cómo funciona y no vivo de esto, por supuesto, trabajo en otra cosa, pero lo tenía muy claro cómo lo quería hacer. Y venía seguramente de mi background personal, de mi manera de estar en un territorio y también de mi, no sé, como mi misión hacia la belleza, por supuesto, hacia la belleza, que para mí la belleza es siempre un momento muy crítico con la realidad. La belleza no existe sino cuestiona la realidad. Entonces, creo que también son preguntas que muchas veces puede hacerla en este tipo de formato con una brevedad y te permite tener como una idea, y por supuesto un trabajo de 2 años no me daría para montar un ciclo así, y además hay otro sitio que se encargan muy bien de esto.
0: Eso quería saber yo, la belleza, por eso te lo he dicho, es como que uno tiene tanta pasión por encontrar esa, incluso lo más decadente, lo más terrible, ¿no? Como claro, has dicho tú, hay un mensaje político, estético, que tiene que ver con esa búsqueda de la belleza. Bueno, pues seguimos con eso. El año pasado de repente aquello eclosiona en un mogollón de sitios, todo el mundo habla de Inclasificables, bueno, la gente que se relaciona un poco en el ámbito cultural, y cuéntanos cómo surgen esos espacios. Está Tramayol, hay muchos.
1: Sí, Tramayol, Cobertura Foto,
0: Cobertura,
1: El Espacio Vacío, La Bambera, Participados, Sala Reset, La Sala, En el Pumarejo, también La Bicicleta. El año pasado fue eso, un momento en que, aparte que yo creo que los proyectos cuando empiezan a tener fuerza ya no son tuyos, ya pertenecen a la ciudad. Y entonces para mí el proyecto tenía que moverse, ¿no? Como una serpiente que se mueve, crea una cartografía nueva realmente, un mapa nuevo también de esa persona que deambula, ¿no? ¿Y ahora dónde vamos? ¿Y ahora dónde nos llevas? ¿Y este miércoles dónde es?
0: Esa comunidad que hablaba un poco de...
1: Claro.
0: del mes de danza, que ya sé que no tiene nada que ver, pero tiene que ver, porque nos íbamos todos en comunidad como hormiguitas, a ver dónde nos lleva María aquí, a este nuevo sitio, íbamos todos siempre los mismos, o gente que se va incorporando. ¿Y cómo ha sido la experiencia? Porque tú te mueves para que la gente que nos escuche, tú te mueves en lo sonoro, en el movimiento. ¿Cuáles son las claves? ¿Cuáles son las claves? Porque la experimentación sonora, el movimiento, ¿hay como dos líneas? ¿O?
1: Sí, más o menos, bueno, como estaba hablando un poquito antes, mucha música experimental este año, que yo, vamos, creo que el proyecto da espacio a ese tipo de artistas también marginales. Burdeos, por ejemplo, me lo dice mucho, gracias a Inclasificable, porque nos permite ser lo que somos. Y también, por supuesto, el movimiento de la danza, que sabemos que Andalucía tiene unos niveles increíbles, pero no solo eso, el código de la danza contemporánea, que hay una excelencia aquí, por supuesto, pero también las mismas creadoras y creadores que, es feo decirlo, pero creo que no, usan Inclasificable para cuestionarse,
0: claro,
1: y para hacer cosas que a lo mejor,
0: para arriesgarse,
1: claro, y mover nuevo tipo de formas, nuevo tipo de imágenes. Entonces creo que un espacio de libertad, y por qué no tener muchos más espacios de libertad donde se pueda eso, con lo que se pueda dialogar, aparte que no es solo el espacio en sí, pero también toda la red de personas que están detrás de los espacios, que te permite tener otro tipo de visión del proyecto. Y esto le da muchísima fuerza, la mirada de Alfonso de Tramayol, la mirada de Martín, por ejemplo, en las salas, hablar, cómo lo haces tú, cómo lo ves, en fin. Y creo que esto,
0: ese diálogo enriquece, ¿no?
1: Es de la gestión cultural para mí. Redes.
0: Mira, esa es la otra de las respuestas. He leído a Natalia Jiménez, que me flipa, claro, Raquel Madrid, bueno, la lista es que soy una enamorada de la danza. Y me las imagino que se luchan como titanas para sacar sus proyectos, al final un poco desde la institución, con la institución, y casi que hay que darle una cantidad de energía, y como dices tú, para ellas será como una especie de delicia, ¿no?
1: Claro. Aquí poderse permitir.
0: Voy a explayar y voy a hacer, ¿sabes? Sin tanta costura, ¿no? Institucional. Y a nivel musical, cuéntanos aquí en qué experimentaciones has.
1: Ah, pues, mira, tuvimos un antes y un después con Miguel Marín, eso sí.
0: Bueno, Miguel,
1: lo tengo
0: Marín,
1: que decir,
0: lo amo,
1: sí, porque sí. Miguel Marín quiere estar en Clasificable todos los años.
0: Es que Miguel Marín, esta ciudad no se comprende sin Miguel, claro. Marín y su
1: y con él sí que empezó también mucha más gente a interesarse, a acercarse, porque claro, se enteró también del espacio que daba, que eso, la posibilidad que podía dar ese espacio. Y me recuerdo que Miguel Marín me lo decía, dice, tengo más miedo aquí en la bicicletería que en el teatro de Corea, porque aquí me huelen, me sienten, me
0: claro,
1: ven todo, estoy muy cerca.
0: Y al milímetro de.
1: Claro,
0: de
1: y entonces artista. Eso te crea una sensación, casi una excitación también, ¿eh? Podríamos hablar de eso, en sentido mucho más amplio que esto. Eso es interesante para los creadores. Y a partir de ahí, Burdeos, Combray y Yo Música, Novia Pagana. Mucha
0: bueno,
1: gente.
0: Novia Pagana, la adoro también.
1: Mucha gente.
0: Bueno, y ya se nos acaba el programa. ¿Qué nos tienes ahí, aparte de la música tan maravillosa con la que hemos introducido este Limón Revoltoso? Que cuando empezamos, que ya estamos ahí.
1: Empezamos en otoño.
0: Locas.
1: No tenemos todavía fecha de comienzo, porque también nos gusta eso, que la gente lo sepa como, bueno, con antelación, por supuesto, pero poco a poco nos gusta aparecer, desaparecer, en fin.
0: Me encanta eso, como un algo orgánico.
1: Sí, que exactamente, es. Que no está ahí, que eso se activa en el momento que debe activarse. Y este año me gustaría también mover mucho más el pensamiento, la investigación también, porque creo que se pueden crear debates interesantes que no sean detrás de una mesa de un congreso, sino en un espacio escénico.
0: Bueno, nos quedamos con esa idea y estás emplazada otra vez, porque hay que hablar muchas más cosas. Muchísimas gracias, Dominic.
1: Gracias a ti.
0: Un placer, un absoluto placer. Nos vamos envueltas en magia.

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0: Extraordinario, ya te lo he dicho en varias ocasiones. A mí es escucharlo y me sube a lo más alto. Si tienes un día ahí más difícil, ya eres feliz con esta canción.
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0: La nostalgia, familia, no es tristeza, es gratitud por lo que fue. Y esta canción lo ha confirmado.
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0: Ya sabes, si la quieres pedir, es el Flying Free de Zeta y Andresson Rubia.
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House of House. Un clasicazo que tenemos actualizado para vivirlo al máximo y darle mucha caña este miércoles. Recta final.

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7: Muy buenas, saludos cordiales y bienvenidos a este formato que vamos a tratar de instaurar en este Corazón Blanquinegro, en esta nueva temporada, y en el que queremos dar cabida a la afición de la Niña de la Concepción. Esta semana ha sido un poco más trastabillada por esto del inicio en martes y demás, pero a partir de la semana que viene queremos que sea un rincón para que los aficionados puedan expresar todo lo que quieran sobre la Real Balompédica Linense, aunque también vendrán obviamente jugadores y gente del club si lo tienen a bien, porque aquí en las instalaciones del Club Deportivo Calderón, que es donde estamos realizando el programa de hoy, aquí tiene cabida absolutamente todo el mundo. 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Vengan y conózcanlo, porque la verdad es que a mí me ha impresionado. Vamos a lo que vamos al fútbol, vamos a la Balona y vamos a lo que nos atañe, a ese comienzo de competición que tenemos ya a la vuelta de la esquina. Protagonista en el día de hoy, el capitán de la Real Balompédica Linense, don Diego Domínguez. Muy buenas.
8: Muy buenas, ¿qué tal, Francis?
7: Contento de verte aquí, contento, porque en este verano había un momento que cogíamos a todos fuera.
8: Muchas gracias, yo también, contento de estar aquí una vez más con vosotros y de seguir aquí una temporada más.
7: Don Francisco Javier Sánchez Chico, muy buenas.
9: Hola, buenas tardes. Buenas
7: ¿Cuánto
9: tardes.
7: Entrenamiento bien la hallado, Balona ha hallado. Visto? ¿Cuánto entrenamiento la Balona ha visto este verano? ¿Lo que te han dejado?
9: Eso es, todo lo llevo sobre mi conciencia y la verdad que, que es un tema que respeto la decisión de la empresa que está llevando ahora el tema, ¿no? ¿Cómo es?
7: Blindar.
9: Lo respeto, no queda otra manera, pero que no la comparto, porque no nos olvidemos, bueno, yo es que llevo ya desde que tuve el problema que tuve de salud y me jubilaron y demás, todas las 5 o 6 años viendo las pretemporadas, bueno, viendo los entrenamientos de la Balona. Yo soy de los jubilados esto que en vez de irse a ver una obra, se va a ver los entrenamientos de la Balona.
7: Que también es una obra, porque es un equipo
9: porque es lo que me gusta, ¿no? Claro. Pero ya no solamente pretemporada, sino a lo largo de la
7: temporada, yo sé.
9: Algo que bueno, que la respeto, no la comparto y lo llevo mal. Lo llevo mal, sinceramente. Yo no tengo por qué mentir. A mí cuando todo el mundo me habla, me dice, ¿qué te parece la gestión? Es un desastre, porque no me dejan de ver los entrenamientos. Pero que lo entiendo, tus motivos tendrán, evidentemente. Y a partir de ahí, siempre ilusionado con la Balona. Puede haber los entrenamientos.
7: ¿Te gusta lo que has visto?
9: De lo poco que he visto, he podido ver 2 entrenamientos. He visto 3 partidos, el que se jugó en Marbella con el Paraíso. El que se jugó aquí con el Marbellí, no me acuerdo cómo se llama, y el último con el Marbella. Los 3 equipos de Marbella. Y sí, me ha gustado mucho, sobre todo porque ha habido varios registros dentro del partido, de estos partidos. En el primero vi mucha igualdad con el Marbellí, muchísima igualdad. En el segundo que se jugó en Marbella con el Paraíso, creo que fue, ¿no? Vi a una Balona peleona. Porque allí no hubo fútbol. Aquello era más bien una guerra. Y también, esto lo puede corroborar Diego, que tuvo varias trifulcas en el segundo tiempo cuando salió. Y aquello no. Lo que menos se vio fue fútbol. Pero se vio un equipo comprometido. Se vio un equipo que, si tú me das, yo voy. Y no se echaron para atrás en ningún momento. Y luego la capacidad de... Bueno, el último partido con el Marbella lo hemos visto todo, ¿no? Fue un espectáculo total, ¿no? Y lo que más me llama la atención de esta pretemporada, de los entrenamientos, no puedo hablar porque he visto dos que han puesto a puertas abiertas. Germán, cambia de opinión, por favor. Germán, cambia de opinión, por favor. Lo que más me ha llamado la atención es que el equipo sabe adaptarse a cada momento y a cada equipo con el que ha jugado, y sobre todo la facilidad que tiene sin tener 20 llegadas, la facilidad que tiene gol con el Paraíso, que fue una guerra porque aquello no había fútbol de ninguna manera. La balona llegó, bueno, tuvo 5 o 6 ocasiones de gol y metió 4. Con el Marbella, en 3-4 chispazos metimos 3. La verdad que yo voy a decir ilusionado. Es que yo estoy ilusionado siempre. Es que no hablamos de este equipo, ni de este año, ni de nada. Yo vivo ilusionado con la balona desde que tenía 7 añitos. Y cada temporada para mí pienso que va a ser la mejor. A partir de ahí, lo único que le pido yo al equipo es compromiso, trabajo

0: campeón.
1: Y nos vamos a pasear.
0: Tenemos que ser campeón. Y no nos damos cuenta, y yo el primero, ¿eh? O sea, que yo no, yo como aficionado, yo soy el primero que yo me culpo, me echo el mea culpa. Pensábamos que no íbamos a pasear, que bueno, que la tercera federación, que es la categoría más baja que ha estado la balona en su historia, creíamos que con la camiseta se gana, con el escudo se gana. Y hemos visto que eso no es cierto, pero no en la balona del año pasado, sino en muchísimos equipos. El Deportivo de La Coruña desde los 3 años en Primera Federación, mira, habiendo mira, sido campeón de liga en su día.
2: Mira el Jaén, que empezó ganando edición, en Primera Federación y la primera temporada que se pegó tercera.
0: Y nos faltó humildad. Yo lo que pido, y el primero que, como ya te he dicho, que me empleo el mea culpa, yo quiero ser humilde. Yo quiero ver la balona poquito a poco, partido a partido. A mí no me vale decir, hoy escuchaba, ayer escuchaba la entrevista que tú le hacías a un compañero tuyo de Chiclana,
1: Marco,
0: y decía que la balona es un equipo que está llamado a estar. Está llamado. Hay que demostrarlo.
1: Efectivamente.
0: El trabajo diario y la implicación diaria y que compitan. Porque si sabemos cómo es esta afición, sabemos. Hablaba también Levi, quizás me estoy excediendo demasiado en la primera pregunta, ¿no? Pero bueno.
1: Tú lo has venido con ganas, lo has cortado todo.
0: Bueno,
1: hablaba
0: Levi de que había puesto cuando el pregón que se hizo en la Peña Balona, tal, de la definición que hizo de Reinaldo Recia. Vázquez en su día de la Recia, ¿no? Y creo y comentaba de que la había puesto en el vestuario y tal. Como gesto es una maravilla. Como gesto es sombrerazo.
1: Que Levi lo aprovecha todo. Todo lo aprovecha.
0: Pero luego depende de los jugadores. De que lo vean, que lo lean. Que lo miren. Él ya estuvo aquí el año pasado. Sabe lo que es esta afición, más o menos. Sabe lo exigente que es. Muy exigente. Pero si el equipo pelea, trabaja, lucha... A ver, ganar todos los partidos no los vamos a ganar, está más claro que el agua. Vamos a perder partidos, vamos a empatar partidos, vamos. Pero que se vea que se ha dejado todo sobre el centro. A partir de allá, la afición estará con vosotros.
2: Yo creo que eso lo tenéis muy claro, ¿no, Diego? Y más tú, que esta temporada estás ahí ejerciendo como capitán, que repite, ya conoce cómo es esta afición. Y supongo que ya se lo habrás contado a los nuevos, ¿no? Exigente como la que más, pero también pide a sus jugadores entregarse.
3: Sí, totalmente. Nosotros, desde el día uno, el club está tomando una línea de trabajo que se basa en el día a día, en la exigencia, en crecer a través del trabajo, y no solo nosotros en lo deportivo, sino que en todas las áreas. La pretemporada que se ha hecho... Los resultados están ahí, pero nosotros, aunque los resultados no hubieran sido tan buenos, la pretemporada hubiera sido muy positiva porque el trabajo se cree en él y, ya te digo, ha sido bastante positivo durante toda la pretemporada. A los que llegan nuevos, pues lo mismo, le hemos inculcado que están en un sitio que es un escaparate, que es el sitio perfecto para crecer todo el mundo. Los que seguimos desde el año pasado, que no somos muchos... Le hemos contado lo positivo y lo negativo y sobre todo que aprovechen la oportunidad que tienen porque es un sitio maravilloso.
2: Diego, es muy distinto la forma en la que se está trabajando, lo ha dicho, lo ha reiterado Chico antes, la temporada anterior, en temporadas anteriores, vamos a fijarnos en la anterior y en esta, ¿no? Tú que has estado los 2 años, ¿era necesario crear esa protección, digamos, al entorno del vestuario, de la plantilla, liberar todo lo que había alrededor y hacer una especie de búnker para después poder quizá ir abriendo ese búnker y que todos nos vayamos metiendo en él? Pero era necesario que vosotros al principio hicierais ahí una piña, un equipo, una fuerza, no sé, lo que estáis consiguiendo este año.
3: A ver, tenemos que ser conscientes de que la Balona, aunque esté en tercera, es un club que ni por estructura, ni por afición, ni los medios como club, es de tercera. Ha llegado una dirección nueva, ellos quieren implantar esa forma de trabajar y la verdad que pensamos que coincidimos en que esa forma de trabajar es la que te acerca, no te garantiza resultados, pero te acerca un poco más.

0: a hacer las cosas bien. De momento lo estamos pudiendo comprobar, que se está creciendo a través del trabajo y al final la temporada es muy larga, pero creo que vamos en el camino correcto.
1: Muchas veces hace falta dar un paso atrás para dar dos delante, chicos.
2: Yo es que soy muy reiterativo con mi idea, yo soy muy cabezón.
1: Pero yo también entiendo que había que hacer algo
2: con el tema de los entrenamientos. Él, que ya lleva un año largo aquí, los entrenamientos vamos 5, 6.
1: Sí, pero no solo, no me refiero solo a los entrenamientos, chicos, es todo el entorno.
2: El entorno de ellos, lo que han hecho, yo escuchaba a Levi y me quedé sorprendido el otro día. No verás a ningún futbolista sentado en una terraza tomando algo y tal. Me parece fenomenal.
1: Agua,
2: pero no por ellos. No por ellos. Porque yo entiendo que son gente joven, son chavales jóvenes, de que tal, no sé qué. Pero sí que es verdad de que en la balona ha habido muchos agentes externos o internos que no han beneficiado al club. Eso ellos, los que han venido, lo saben. Y que quizás estemos pagando, y no quiero entrar en ese tema mucho, justo por pecadores, pues quizás. Yo lo respeto, lo entiendo perfectamente, pero si me habla de mi perspectiva, pues yo digo, coño, que me están quitando lo que más quiero. ¿Me entiendes? ¿No? Y luego lo que es la estructura del club, de tal, de que estén más controlados. Que esto no quiere decir que estén más profesionalizados, que no. La profesionalidad se ve en el día a día de los futbolistas.
1: Es que ellos lo están llevando en el día a día, ¿eh? Yo creo que sí lo están llevando en el día a día.
2: ¿Entiendo, no?
1: Eso de hacer piña, de desayunar juntos, de empezar desde
2: por la mañana. Claro, pero todo esto es un trabajo que me
1: todo eso te invita a ver, bueno, profesionalidad.
2: Es cierto de que la propiedad Germán y Maru quieren hacerlo de tal manera. Me parece perfecto. Y yo no voy a poner absolutamente ninguna pega. ¿Por qué? Porque aquí sería de loco no pensar de que Germán y Maru no quieren el bien de la balona. Pues claro que quieren el bien de la balona, porque también serían parte del bien suyo. Esto es de sentido común. A partir de allá, creo, después de todo esto que yo comparto, que acepto, bueno, tengo otra cosa que decir, creo que se rompe la empatía entre el futbolista y los aficionados. Esa empatía. Mira, yo el otro día comentaba con alguien del club, no voy a decir el nombre. Se me da pena el partido con el Marbella. Digo, me da pena de que la gente en la grada diga, qué bueno es el 12, qué bueno es el 15. Oye, el 8 ha fallado un gol que no vea. Y que no sepamos todavía, cuando va a empezar la liga, quién es el 8, quién es el 15, quién es el 12, el 17 que lo llevas tú, ¿no? Y el 14 que lo lleva Rivera, ¿no? Que es el que más ha destacado. ¿Vale? Los demás no sabemos quién es el 2. Yo tengo la suerte de saber quiénes son.
1: No sé, pero se puede saber.
2: Yo.
1: El que quiera lo puede saber.
2: Porque me pasan las alineaciones y tal.
1: Claro.
2: Pero es triste, para mí es triste.
1: Las redes sociales lo ve todo, es verdad.
2: Es verdad que luego con el paso de los partidos, todos se irán conociendo a todos. Pero esa empatía creo que le falta. Creo que le falta.
1: Yo creo que es lo que hemos estado acostumbrados todos estos años atrás, pero también entiendo de que aquí hacía falta un cambio. Yo creo que no es casualidad que todas las últimas 3-4 temporadas de la balona hayamos tenido el mismo guión, ¿no? Acercar gente de la casa, acercar el equipo a la afición, estar todos juntos, el vestuario se crece y la segunda vuelta para abajo todo el mundo y ahí no se toman decisiones, ni se toman medidas, ni se toman
2: nada. Antes de la humildad.
1: Por eso te digo yo, que yo creo que este año lo que han hecho es tratar de amarrar todos esos cabos, ¿no? A tratar de hacer una limpieza, dejar esto lo más expedito posible para que ellos puedan construir y para tenerlos también más controlados a todos, ¿no? Aquí yo creo que este año el principal objetivo es que el vestuario no se vaya de las manos como se ha ido en otras ocasiones. Creo que Levi lo dejó muy claro el otro día, ¿no? Que este año cualquier desplante, cualquier cosa que él vea, la vaca.
2: Tú me estás diciendo a mí de que el entorno es el que ha perjudicado a la Balona en los últimos años.
1: No, yo eso no lo he dicho yo. Lo estás diciendo tú.
2: Es lo que parece.
1: No me pongas. Es mi boca palabra que
2: es,
1: yo no
2: es lo que parece.
1: No, yo no te estoy diciendo. Yo te estoy diciendo que teníamos.
2: Porque el problema era ese.
1: Teníamos un
2: problema
1: sistema.
2: No era ese, el problema era la humildad.
1: No, el problema no era la humildad. Aquí había gente humilde, había gente, equipos humildes, había jugadores humildes. Y igual los que no hemos sido humildes somos nosotros, pero también el año pasado, desde el principio estábamos diciendo que esta tercera federación era peligrosa, que no, con el nombre no íbamos a ganar eso.
2: ¿El año pasado?
1: La temporada pasada, desde el principio estábamos diciendo eso.
2: No, el principio del año pasado, y recuérdalo.
1: ¿Qué?
2: Por parte de la dirección del club.
1: Yo no estoy hablando de la dirección.
2: De ascenso directo.
1: Yo no estoy hablando de la dirección del club.
2: ¿Qué os hablaron a vosotros? Yo de ascenso directo.
1: Yo estoy hablando de
2: nosotros. ¿Qué hablaron a los aficionados? ¿Qué hablaba el cuerpo técnico? ¿Qué hablaba Miguel Ángel Roldán? Ascenso directo.
1: Pero si es que es el objetivo, como si el Madrid hace un equipo y dice que no va a ganar la liga, pues tendrá que decir que va a ganar la liga.
2: Es un fracaso, que si no tal, que si no es. No.
1: Levi el otro día también dijo que este equipo era para ascender. Y que él venía a ascender.
2: Pero campeón directo, hombre, vamos a ver, tú haces un equipo para ganar y para ascender y para. Pero no tan reiterativo como fue el año pasado. El año pasado, yo asumo, como condición de aficionado, asumo mi equivocación. O sea, que yo no le estoy echando culpa a nadie. Yo soy el primero.
1: La afición no mete los goles ni hace los planteamientos. Y yo creo que los jugadores, cuando vienen aquí, vosotros sabéis a lo que venís, dónde venís y las exigencias que hay aquí.
2: Tú hablabas ayer del rum-rum.
1: Sí, ayer y la temporada pasada.
2: Con Levi del rum-rum. Que lo repetía muchas veces David y tal, no sé qué. ¿Te acuerdas, no? La temporada pasada. Ese rum-rum viene provocado por la falta de humildad que tuvimos todos. Bueno, todos, porque nos creíamos que teníamos aquí a Diego Rivera, que era Beckenbauer, al otro que era Lothar Matthäus, el otro que era no sé quién, y nos faltó humildad, en mi opinión, y creo que nos faltó humildad a nosotros, a los futbolistas y al entorno del club.
0: Yo, al hilo de lo que estáis comentando y centrándome en esta temporada, que es lo que verdaderamente me importa. Sí que creo que la propiedad, lo que estáis comentando, Germán, que al final es quien ha entrado nuevo, por ponerle nombre, es un tío de fútbol que ha tocado todo, que es jugador, ha sido entrenador, ha sido director deportivo y ahora está de director general. Y él, mejor que nadie, sabe cómo llevar el día a día, se ha empapado de lo que ha sido la Balona estos últimos años, sabe todo lo que ha pasado aquí estos años atrás. Y a día de hoy, pues, lo está llevando a cabo. Que quizás sea muy radical el cambio porque no es a lo que estábamos acostumbrados, puede ser. Pero que ya te digo que lo hacen con el fin de que el club crezca y de que salga cuanto antes.
2: Claro, Diego, lo que te comentaba antes. Yo estoy convencido de que el primero que quiere que todo salga bien es la propiedad. Es Andrés, que por fin se le pueda dar una satisfacción después de los años que lleva, con el dinero que le está costando. Y por supuesto para blindar, para Germán, para Maru, para el equipo que ellos tienen, que han hecho. Esos son los primeros que quieren que esto salga bien. Claro, pues sin duda ninguna.
1: Por eso están haciendo lo que creen que tienen que hacer para que esto salga bien. Que le pueda salir bien o le pueda salir mal.
2: Es lo primero que
1: habrá
2: te he
1: dicho. Habrá que darle tiempo y partido. Pero es lo primero, ahora mismo yo creo que le...
2: Pero es lo primero que te he dicho, que respeto toda las opciones que están haciendo, o sea, todas las decisiones que están tomando. Unas me gustarán más, otras me gustarán menos. Pero los primeros que quieren que esto salga bien son ellos.
1: Obviamente.
2: Por el bien de ellos, por el bien de la Balona y por el bien de todo. O sea, es que eso es una realidad que contemplo y yo creo que es tan simple como utilizar el sentido común. Nada más.
1: Está clarísimo. Lo que se ha cambiado es el formato de hacer las cosas. Ya el tiempo dirá si está bien hecho o no. Bueno, nosotros vamos, que ya me está tirándome las orejas Antonio otra vez. Vamos con publicidad y volvemos enseguida.
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1: Pues continuamos desde las instalaciones del Club Deportivo Calderón en la calle Calderón de la Barca, pues hablando de fútbol, de balona, de plantilla, de Chiclana, que vamos a tener ahí el primer partido este sábado a partir de las 8 de la tarde. Diego, ilusionado estáis todos seguro. Además, el míster transmite una seguridad, chiquillo. Yo no sé vosotros en el día a día si lo podéis aguantar, si es un tío muy pesado, no sé, pero a la afición se la ha ganado.
0: Sí, estamos la verdad que con muchas ganas, muy ilusionados. No quiere decir eso que estemos tampoco nerviosos de cara a que llegue el sábado, sino queremos ya demostrar el trabajo que se viene haciendo hasta ahora y con muchas ganas. Y sobre lo del míster, él es así, él te transmite ese hambre, esa ilusión y como no la tengas, pues no estás preparado para trabajar con él. Y al final, como te digo, el día a día es así, es exigente, pero cuando ese trabajo tan duro tiene su fruto, porque al final todo lo que te dice sucede, pues te hace que llegue el día siguiente y tengas las mismas ganas o más de volver a entrenar.
1: Ese no se casa con nadie, ¿eh? Además está allí el primero, cualquiera hace escantilla ahí en la plantilla, ¿eh?
0: Totalmente, crecemos desde la exigencia este año y así va a seguir siendo todo el año y él es el primero que da ejemplo.
1: ¿Estáis cómodos con este nuevo sistema de trabajo y demás? Te lo digo a ti porque puedes comparar el año pasado con este y creo que es totalmente distinto.
0: Sí, a ver, yo... Mi opinión personal es que en el fútbol el éxito no te lo garantiza nada, pero trabajando más estás más cerca de conseguirlo. He vivido aquí el año pasado y este, no quiero compararlo, cada temporada es diferente, pero yo te puedo decir que estoy muy ilusionado con lo que veo, con muchas ganas de la temporada y de que el día a día estoy seguro que va a seguir siendo igual de exigente y bonito.
1: Ahora ya atrás vaya a tener una competitividad, la verdad que cuatro centrales tenemos este año.
2: Cinco. Bueno, han tenido que poner a Ismael más o menos en el medio centro por la competencia.
1: Ismael lo cuento ahora más en el medio centro, que puede, siempre ha jugado ahí de central, pero es que ahí pegáis bocado, ¿eh?
0: Siempre es bueno tener competencia, que los cuatro estemos preparados para jugar y que al final cada semana los dos que no jueguen hagan mejor a los dos que sí jueguen y que durante el año todos nos retroalimentemos.
1: Chico, ¿qué balona te espera con lo que has visto este año? Esta pretemporada. Trabajadora.
2: Tipo, que creo que.
1: Que va a tener. Que nos gusta los balones. Una balona que nos guste a los balones.
2: Lo que hablábamos antes del tema de Recia, ¿no? Evidentemente hay futbolistas con una calidad que se ve, ¿no? En los poquitos que hemos visto, pues hay futbolistas que sí que, evidentemente. Y todavía no hemos llegado a ver a Viedma, que ha estado medio tocado, a Cachorro. En fin, no, pero se ve, sobre todo los que somos gente de fútbol y de que hemos estado ahí toda la vida metidos, se ve jugadores que tienen una cierta calidad y un cierto nivel importante. Pero lo que más me llama la atención y lo que más destaco del equipo es lo comprometido que están. Yo recuerdo el año pasado en el partido de Dos Hermanas, creo que estuvimos juntos, no me acuerdo. En el descanso, al final del partido.
1: La segunda parte, ¿no?
2: La segunda parte aquella. No sé si tú estabas lesionado, sí, tú estabas.
0: Ahí
2: ¿no?
0: Volvía yo ya, sí.
2: Volvía tú ahí ya, ¿no? La palabra que más se escuchaba en el vestuario desde fuera era compromiso. Era compromiso. Sí,
1: la bronca final. Yo,
2: una bronca con Miguel Ángel Roldán y tal. Se escuchaba desde lejos. Compromiso. Yo... De lo poquito que hemos visto, porque no podemos hablar de decir, que este equipo va a tener el compromiso. No. De lo poquito que hemos visto, yo le veo a un equipo comprometido. Un equipo con jugadores que marcan diferencia, porque los hay. Y digo nombre, si va a mi opinión, como aficionado. Diego Domínguez, Diego Gol, ¿no? Como le decimos nosotros. El 14.
1: Sergio Rivera,
2: el lateral izquierdo que me ha encantado.
1: La segunda parte, Mario Romero.
2: El dinero y el otro, los dos.
1: Dani Romero.
2: Dani Romero, me ha encantado, porque yo de los dos partidos que le he visto de jugar, de los tres, lo he visto de jugar dos, creo. Intervino en jugadas de gol, allí en Marbella, con el Paraíso ese, fue el artífice de que marcáramos uno de los goles, y el último partido con el Marbella, el golazo que metió, ¿no?
1: Golazo tremendo.
2: Son futbolistas que el Jean Rechat, este...
1: Ese es para quitarse, hombre.
2: Son futbolistas...
1: Ese es para dar el balón y si le toma.
2: Pero claro, que tenemos individualidades buenas, creo que todos los equipos la tienen. Todos los equipos la tienen. Pero si tú esas individualidades las trasladas al compromiso, al trabajo y a la superación, pues tenemos mucho ganado. Tenemos mucho ganado. Sin olvidar de que la balona es el equipo a batir. Y que vamos a tener el partido ahí como el que se jugó en el Paraíso. De mucha bronca, de mucha pelea, de mucho contacto. Ahí es donde quiero ver yo a la balona. Nos decía Levi el otro día, dice, en casa vamos a ser dominantes. Y fuera de casa también quiero ser dominante. Esta es la balona que yo quiero ver. Lo que hemos visto hasta ahora, pues ilusiona, pero ilusiona con lo poquito que hemos visto.
1: Sí, no,
2: ya hablaremos más.
1: Lo que va a ilusionar más a la larga, es el primer partido.
2: Y diremos, ellos, este equipo es una papa. O este equipo es muy bueno. O este equipo tiene dos cojones. O este equipo tiene tal. Tiempo al tiempo. Los pies en el suelo, humildad y trabajo, trabajo, trabajo, trabajo. Yo cuando cada vez que firman a un futbolista en el Facebook y tal, y lo presentan en el Facebook y tal, yo le digo bienvenido, enhorabuena y trabajo. Yo no le deseo suerte.
1: Suerte para lo que no sabes.
2: Trabajo, la suerte la consigue a base de trabajo.
1: Suerte se busca.
2: Siempre lo pongo, yo nunca le digo suerte en esta trayectoria, en este. Enhorabuena, bienvenido y trabajo, amigo. ¿Qué es lo que se te pide? Que es para lo que viene.
1: Está claro.
2: Y a partir de ahí ya, espero, está claro que se está viendo, ¿no? De lo poquito que podemos ver, se está viendo de que lo hay. Esperemos que a lo largo de la temporada pues sea igual, ¿no?
1: Seguro. Bueno, digo, primer partido en Chiclana este sábado, va a ir mucha gente. ¿Sabes,
0: sí,
1: no?
0: Lo sé, he leído por ahí, ya hay casi dos autobuses, ¿no? Y luego mucha gente que va a viajar.
1: Particulares, a Levi se lo dije el otro día, en el descanso del partido y al final del partido, había gente buscando huecos en Cose para rellenar Cose para ir a Chiclana este sábado.
0: La verdad que es de admirar lo de la afición, con poquito que le entreguemos, ellos nos lo devuelven multiplicado por 10. Y nosotros ya con ganas de que llegue el sábado para devolverle todo ese cariño.
1: Y haciendo mención a la humildad que ha dicho Chico en la primera intervención y ahora, es el primer partido, yo lo sé, pero cuidadito con este Chiclana, que mantiene el bloque de la temporada pasada, que ha fichado bien y que tiene a Pérez Herrera también en el banquillo. Un equipo, yo creo que es uno de los que va a estar arriba, ¿no? Llega demasiado pronto quizás este partido.
0: Bueno, llega en el momento que tiene que llegar. Nosotros tenemos ahí el calendario, cada semana la preparamos en base a quién nos enfrentamos, pero sobre todo centrados en nosotros. Llevamos ya desde el martes trabajando para el partido del sábado, sabemos dónde ellos pueden sufrir, dónde tenemos que evitarlo, y vamos, la verdad, que bastante preparados al partido.
2: Mira, el año pasado el primer partido de liga fue aquí con el Chiclana.
1: Sí.
2: Un equipo que venía de la División de Honor, creo que venía, que había ascendido. Era un recién ascendido. Y todos decíamos, el Chiclana ha venido tal. Perdimos en casa. Perdimos en casa. Bueno, pues ahora nos toca a nosotros, un equipo tan reforzado como te dicen que ha hecho el Chiclana, de que le peguemos con la misma moneda. Hay que ir a ganar.
1: Siempre.
2: Estoy convencido de que van a ir a ganar, van a salir a todos los partidos a ganar, eso me consta y no tengo ninguna duda. Pero sería muy bonito darle un palito también a ellos. El año pasado, con todo lo ilusionado que estábamos con el equipo y tal, nos dejaron un poquito con la cara de tonto, ¿no? Pues
1: ya se la devolvimos la segunda huerta, ¿eh? Que la segunda huerta se la devolvimos.
2: Sí, con aquel campo infame que estaba, de aquello no era ni campo ni era nada, aquello era un patatal.
1: Yo espero que haya mejorado.
2: Era un patatal.
1: Yo creo que haya mejorado.
2: ¿No?
1: El año pasado creo que fue el partido más épico de toda la temporada, con Shea de portero.
2: Con Shea, es verdad.
0: Y el de dos hermanas en casa también fue con el penalti del minuto 100.
1: Ay, Dios mío, qué malo.
2: Bueno, no,
1: la temporada pasada no vamos a hablar.
2: No hablamos de la temporada pasada, vamos a hablar de esta. Te gané el domingo 0-2.
1: Te ganemos 0-2, y como dicen en Twitter Fado Balono, se lo dice a Levi, ¿no? Que nos saque de este pozo, pero sacarnos nosotros también de este pozo, porque la verdad es que hemos tocado fondo y hay que salir ya, aunque sea agarrándonos al cubo y a la cuerda.
2: Recuerdo, porque es que no quiero dejarlo en el tintero, el compromiso que tiene este hombre con la bala.
1: Sí.
2: Yo cuando él firma el balón el año pasado, yo lo dije en uno de los programas en los que tuve la suerte y el privilegio de que me invitara, yo decía, para mí el fichaje más ilusionante es Diego Domínguez.
1: Cierto.
2: El central. ¿Por qué? Yo no te conocía de nada. Pero veía que venías de un equipo donde había estado 4 temporadas. Siendo capitán del equipo, tal, y yo decía, un futbolista que juega 4 temporadas seguidas en un equipo es porque tiene compromiso. Y para mí era de los que más confianza me daba. Al final la temporada salió como salió, con tus lesiones, con tus cosas, tal. Pero era de los que más compromiso, o sea, en su trayectoria anterior, futbolista de mucho compromiso, que es lo que pedimos nosotros. Y yo cuando él firmó aquí, digo, bueno, para mí era más ilusionante. Venía un futbolista a lo mejor con más nombre o con tal, no sé qué. Pero yo decía, lo comentaba, además, eso está ahí en la hemeroteca.
1: Y además, chicos, ahora no lo va a contestar, pero yo creo que ese compromiso del que dices tú es el que hace que esté esta temporada también en la Real Baloncadica.
2: Claro,
1: porque tú has puesto mucho de tu parte por estar en este equipo, porque además tú tienes una espinita clavada porque eres un tío con compromiso de la temporada pasada.
0: Sin duda, totalmente. Yo...
2: No,
0: no hay problema.
2: Si no vamos a volver, muy poca gente.
0: Tendré momento de criticarme también durante la temporada. No. Yo sí que es verdad que la temporada pasada con la lesión tengo ahí la espinita de no poder haber ayudado al equipo cuando más lo necesitaba y empezaron los problemas. Y el verano ha sido, la verdad, que muy duro, muy largo, porque no sabía qué iba a pasar, si iba a tener la oportunidad de seguir aquí o no. Y a mí, en el momento que entra la nueva dirección y el nuevo míster y me dicen que quieren contar conmigo, yo creo que no tardamos ni 5 minutos porque ellos querían que yo siguiera y yo quería seguir aquí.
2: Recuerdo que hablábamos por las redes sociales, ¿no? Tú y yo. Decía, chico, ¿cómo está aquello? Y digo, yo no tengo ni idea, yo sé lo mismo que tú. Bueno, fue cuando aquella época de que Andrés quería vender el club, que no se sabía qué iba a pasar ni tal. Dice, ¿qué? Estoy aguantando porque tengo ofertas y tal. Y yo le decía, sí, ¿qué te digo? Si es que nadie sabe,
1: nadie sabe.
2: Digo, el que más comenta era Franci, además te lo comenté, ¿te acuerdas?
0: Sí,
2: que te lo dije,
0: digo,
2: el que más lo comenta es Franci, que tiene el programa, tiene tal. Ah, yo, si quieres te paso el teléfono de Franci para que habléis, pero...
1: Es que la incertidumbre...
2: Pero eso, la preocupación de él, porque ofertas tendría, pero ese compromiso con la balona me lo estaba demostrando a mí las veces que yo hablaba con él. Y eso es lo que yo quiero, futbolistas que quieran a la balona, que sientan a la balona y que lo vivan. La balona... Lo decía Manolo Muñoz el otro día en tu primer programa con Levi. Tienen aquí el Palacio de Versalles, los futbolistas. Mejor que aquí, no van a estar en ningún lado. Mayor proyección que en esta balona no pueden tenerla en ningún lado. En ningún lado. Hablando de la categoría, evidentemente. Estamos hablando de la categoría. Si un futbolista quiere crecer, tiene que crecer junto a la balona.
0: El sitio perfecto.
2: Es que yo creo que es el sitio idóneo. Lo decía Levi también el otro día, ¿no? Que se había encargado de buscar jugadores que vienen del barro, tal, que me encantó esa frase. Jugadores que sepan, que valoren lo que tienen. Y a partir de allá, lo que siempre digo, a trabajar.
1: A trabajar y que empiece a entrar la bolita. Vamos con la segunda pausa publicitaria y enseguida estamos aquí otra vez con la recta final del programa de hoy.
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1: Bueno, pues continuamos con la actualidad de la Real Balompié de Cadenense con Diego Domínguez y Francisco Javier Sánchez Chico, analizando pues todo lo que acontece durante esta pretemporada y también el primer partido de competición que lo tenemos ahí a la vuelta de la esquina en Chiclana. Ya saben, este sábado a las 8 de la tarde esperamos ver allí a muchos balonos para disfrutar lo que todos queremos, que es la primera victoria del equipo en esta temporada que se presenta muy, pero que muy ilusionante. Diego, ya hemos hablado de las ganas que tiene el equipo, de las ganas que tenéis los futbolistas, los jugadores, el entorno de tirar hacia arriba, pero te hablo sobre todo de los nuevos, de los más jóvenes, de los que estuvieron aquí. ¿Se han sorprendido un poco de todo lo que engloba esta Balona detrás, sobre todo por el último partido del Marbella, que sí, bueno, ya fue más gente a verlos y demás, y es donde yo creo que más se puede acercar a lo que vamos a vivir esta temporada?
0: Bueno, es verdad que desde el club en todo momento se va anticipando a lo que va sucediendo, porque se les avisa que están en un sitio que todo tiene repercusión, que la gente es muy balona, que hay que cuidar todos los actos que hagamos dentro y fuera del campo. Y en el sentido deportivo ya ellos están pudiendo comprobar el ir por la calle y que la gente te vaya parando, te vaya reconociendo y demás. Es algo que a lo mejor no todo el mundo está acostumbrado y que no se vive en todos lados. Y ahora, a medida que va llegando la liga, pues ese entusiasmo crece. Y ya te digo, desde el club nos están preparando para todo. Ahora empieza la liga y venimos de una muy buena pretemporada y ya nos han transmitido que ese buen trabajo no lo convirtamos en miedo ahora a la hora de competir, sino que sea en la seguridad de que el trabajo que estamos haciendo está bien hecho y hay que mantenerlo, que no hay nada que demostrar nuevo ahora, solo hay que mantenerlo. Y por ahí te respondo, te digo que ellos anticipan y prevén lo que va a suceder después. Entonces, los nuevos, tanto por los que ya estábamos antes como por parte del club, están bastante informados de lo que es el entorno Balona.
1: Es otra forma de trabajar. Además, te digo una cosa, chico, que conocen a los jugadores por la calle, que le aviso a Diego, que los paran y les dan ánimo y todo, los conocen, nos dicen que el 14,
2: los conocen. Los que viven al lado de ellos.
1: Los conocen.
0: Por las redes, ya hoy en día,
1: por las redes de la cara cualquiera.
2: Mira, me gustaría llamar la atención agradeciendo el esfuerzo y que ellos, los futbolistas, se den cuenta de dónde están. ¿Qué equipo de tercera federación se va 4 días a Marbella a una mini pretemporada? Esto cuando los futbolistas que han venido nuevos, qué tal, no qué, pues así, tú tienes ya más edad, tienes más...
1: Entrenando con el Betis de primera división al lado.
0: Y tengo amigos en primera red y no se lo creían que nos íbamos una semana.
2: Claro, y tú dices, bueno, estos futbolistas cuando... Los nuevos, los nuevos son todos prácticamente. ¿Dónde estoy? Esto me lo tengo que seguir ganando. Esto es lo que yo quiero. Que después de todo el esfuerzo que se está haciendo desde dentro de la propiedad, tanto de Andrés como de Germán y Maru y compañía, que los futbolistas lo tienen que agradecer. ¿Y cómo agradece un futbolista el cuidado que tienen, las instalaciones que tienen, trabajando y teniendo compromiso? Así que yo creo que es la palabra este año. Creo que es la palabra. Y más viendo lo que están viviendo aquí, por Dios.
0: Yo creo que ese es el pensamiento de, ya no solo del vestuario, sino
2: me imagino
0: sino
2: que
0: de,
2: todo, cualquier
0: club.
2: Futbolista de la plantilla.
0: Todo el mundo.
2: Dirán,
0: futbolista y de fuera, porque el ambiente de trabajo que se crea en el club a día de hoy, de todo, Pipi, Jorge, todo el mundo, el ambiente de trabajo que hay es exigencia.
2: Menos Pepe, es más.
0: Pepe también,
2: que ya también estamos mayores.
0: Pero también.
1: Sí, que ese ambiente es gracias a que sí que no va a los entrenamientos. Si fuera a los entrenamientos, el ambiente no era igual. Ahí toca.
0: Y ese ambiente
1: para... Te digo otra cosa, en ese ambiente y en ese compromiso que me dices tú, me encantó el otro día.
2: Que entiendo mal.
1: No, coño.
2: Que por haber ido antes de los entrenamientos, el equipo no ganaba, coño.
1: Que te iba a decir que dentro de ese compromiso me encantó ver las fotos del pregón de Pepe Torres en la Peña Balona. Ya lo felicité en persona, desde aquí lo vuelvo a felicitar por esa intervención. La plantilla allí.
2: Para la Peña es un orgullo.
1: Plantilla, entrenador, ahí estaban todos empapándose de balonismo en vena.
2: Para la Peña, tú conoces también la Peña, nosotros...
1: Pero que otras veces un jugador, andó...
2: No, el año pasado también fue toda la plantilla, el año pasado también asistió toda la plantilla, y para nosotros la Peña desde que Julio Vega, el presidente, hace 4 años por ahí me comentó de entrar, me puso una condición. En la peña nada más que se habla de la balona. Digo, pero si es lo que más me gusta. Si es lo que es. Si es que la palabra balona la tengo yo 3.000 veces a lo largo del día. Dice, pues va, y colaboramos y intentamos, hemos intentado sacar para adelante la peña, que hemos pasado momentos muy malos, muy, muy malos. Recordará el problema que tuvimos con tal, y poquito a poco vamos echando para arriba. Y para nosotros, el orgullo más grande es ver a los chavales allí, de poderle enseñarles las fotos antiguas, de ver que vean el patio, de que vean las actividades que tenemos. Para nosotros, ahí es el culmen de cualquier actividad que hagamos, poder contar con ellos. Con la dirección de la balona, con todo, la peña es la casa de los balonos. Es la casa de los balonos. Y a partir de allá, yo me siento orgullosísimo de pertenecer a ella, ¿no? Mañana tenemos una reunión para ir programando ya próximas actividades. Mañana tenemos una reunión a las 7 de la tarde, que ya nos va a convocar el presidente, que es otro bullita.
1: Una cosa, pues seguir con la rasita de ponerla en martes, en viernes, no vaya a empezar a ponerlo todos los sábados otra vez, ¿eh?
2: Pues que te conozco. Siempre estás de vacaciones los sábados, los
1: que te conozco ya, ¿eh? Ya nos informará de las actividades que...
2: Sí, sí, sí, ya lo iremos allá.
0: Para nosotros también fue muy bonito, ¿eh? El ir al pregón, el nuevo, que conozca un poco más la historia de la balona, el ver claro. Tantos recuerdos y el pregón, que fue una pasada, los dos sí. Pasos dobles, el trozo sí. Del periódico, cosas pues, que al final nos enriquecen
2: ahora
0: a todos.
2: Tenemos que ir pensando, porque en el primer año lo dio Antonio García, un jugador, creo que tú estuviste también.
0: El año pasado estuve yo también.
2: El año pasado estuviste sí. También, que puso el listón alto,
0: sí.
2: Puso muy alto, con esa memoria que tiene de privilegiada. Este año hemos hablamos de Pepe Torres, un balono de pro, con una pluma extraordinaria, con su chirigota, con su historia. Y ahora el problema va a ser buscar el próximo pregonero para el año que viene. Nos lo están poniendo muy difícil. Vamos a tener que ir al Ministerio de Cultura para ver si hay alguien de la línea allí que pueda dar el nivel, ¿no? Nah, hay muchísima gente en la línea con capacidad de nivel y balonpédico para poder dar el pregón. Sin duda.
1: Esperando estoy en el tercero.
2: Intentaremos mejorarlo. Nah. Si es posible.
1: Está complicado. Sí, Antonio Durán dice que va Celito, ya lo sabe, apúntatelo para el próximo. Ese tiene trabajo para convencerlo, ¿eh? A nuestro querido Celito.
2: Me encantaría. Hay muchos nombres. Celito es un balón de pro. Celito es quien no me ve por la calle y me dice, Celito, ¿cuándo vuelve?
1: Ojalá.
2: ¿Celito cuándo vuelve?
1: Ojalá volviera mañana.
2: Claro, es que el hombre identificado con la balona, no sé si tú lo llegaste a conocer.
1: No.
2: Era el que hacía los programas junto con Francia. Y Celito era, con todo mi respeto y reconociendo tu labor y tal, era el alma y motor de y el corazón del programa de... Tus cosas, porque era.
1: Bueno, era,
2: coño, para que no hablo todas las tardes con él. Hablo todas las tardes con él. Pero que, pues mira, pues sería un candidato también ideal, pero cualquiera mete a Ocelito a dar un pregón allí en la Peñalona.
1: Eso va a estar complicado, te lo digo ya. Bueno, entramos en la recta final del programa, Diego, lo dejamos para ti, venga. Expláyate, lo que no hayas podido decir en el programa, que no te hayamos preguntado, porque no hemos dedicado a hablar de nuestras cosas. Ahí tienes la cámara.
0: Yo creo que está todo dicho ya. Ya lo que queda es esperar que pasen estos días, seguir trabajando como estamos haciendo. Y nada, que el sábado a las 8 de la tarde nos vemos allí en Chiclana, que estamos seguros de que vais a estar allí mucho acompañándonos y que nosotros desde el martes lo estamos haciendo, pero que el sábado nos vamos a dejar el alma por conseguir los 3 puntos. Porque la afición se lo merece y nosotros también para empezar la temporada de la mejor manera posible.
1: Un partido del Chiclana Balona que se va a ver por tuya televisión. Vamos a tener algún compañero, creo que el viernes, para que nos explique cómo se ve y demás, pero que también va a estar, lo vamos a ofrecer en diferido por Gepón La Línea, para que esté allí y lo quiera volver a ver. Sí, creo que lo va a ver unas pocas veces, porque le encanta ver los partidos 2 veces seguidos.
2: Sí, el otro día me tragué un balón a San Fernando del año 91 o 92.
8: Es que yo pongo la tele, lo veo y me quedo viéndolo. Es que me quedo viéndolo. Un buen partido.
2: Y un balón a Melilla hace poco también, que también lo pusiste ahí en Japón. Todo lo que sea balón a meter a la tele, yo ahí ya muero.
8: Que muchas gracias. Que te
2: gracias a ti, hombre.
8: Por aquí
2: a ti.
8: A menudo.
2: Sí, tú sabes que yo siempre estoy a tu disposición. Y... Lo que pasa es que siempre
8: lo
2: me llama cuando le falla a alguien.
8: No sé, no, esta vez no. Esta bueno, no te
2: yo este año voy a poner una cláusula. Vale, cuidado.
8: ¿La podemos saber ya o no?
2: Sí, te la voy a decir ahora mismo, te la voy a decir en antena. Cuando vaya al Aqua, que hay comida, y cuando vaya al West, que hay comida, estoy disponible. Si me vas a llevar allí al cuarto piso que tenía allí en la pintora, yo no subo la escalera.
8: Bueno, pues la bajamos abajo, digamos que abajo un mini estudio, te vamos a hacer la entrevista tú.
2: Siempre y cuando tú creas conveniente, voy a estar con vosotros, porque hablar de la balona.
8: Yo lo sé, te lo agradezco.
2: Es lo más grande.
8: Y además, te lo agradezco porque tú sabes que no es fácil muchas veces tener, bueno, protagonistas. Así que entre todos tenemos que alimentar este corazón blanco y negro. Lo dicho, que muchas gracias a los dos y nosotros volvemos mañana con más información de la Real Balompédic Leganés.
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0: Saludos, bienvenidas y bienvenidas a la Onda Local de Andalucía. Son las 6 noticias. La plantilla de Airbus mantiene la huelga que comienza a afectar de manera notable a las empresas auxiliares de nuestra comunidad. Varias informaciones apuntan a que la multinacional ha reformulado su estrategia negociadora después de que la división de las mesas de mediación en dos, sentando en una a los sindicatos no convocantes del paro y en otra a los que sí han logrado movilizar a la plantilla, no haya permitido avances. La empresa cuenta con dos centros en Sevilla, los de San Pablo y Tablada, y otro en Cádiz, ubicado en el puerto de Santa María. La huelga de los trabajadores se centra en la reclamación de mejoras salariales y ante una serie de recortes laborales que la plantilla dice no entender por parte de una empresa que encadena 7 años de beneficios. Adelante Andalucía se ha reunido este jueves con representantes de los y las profesionales a los que ha mostrado todo su apoyo. José Ignacio García, líder de la formación.
1: Todo nuestro apoyo, cariño y admiración a los trabajadores y trabajadoras de Airbus y a sus asambleas. Están demostrando algo histórico, están demostrando que si ellos son los que sacan para adelante el trabajo de esta multinacional, son ellos y ellas en asamblea los que tienen que decidir el futuro de sus condiciones laborales. Y lo que están pidiendo, simple y llanamente, es respeto. Lo que están pidiendo es que en una multinacional que declaró más de 5.000 millones de euros de beneficios y un 23% de aumento de los beneficios en el último año, no puede ser que se le lleven 5 años apretándole el cinturón.
0: El consejero de Universidad, Industria, Energía e Innovación, Jorge Paradela, ha mantenido este jueves un encuentro con el presidente del clúster Andalucía Aerospace, Fernando Alarcón de la Lastra, para abordar la repercusión de esta situación en las 150 empresas auxiliares de la industria aeronáutica de nuestra comunidad a las que afecta, que el año pasado contrataron a unas 1.000 personas de manera directa y dan 16.400 empleos directos. Más asuntos, los bajos precios pueden dejar aceituna de mesa sin recoger pese a estar ante una campaña con más producción. Es lo que vaticina el vicesecretario general de Organización de UPA Andalucía, Francisco Moreno Navajas, quien ha afirmado este jueves concretamente que la situación que se está viviendo con respecto a este cultivo, unido al aumento de la cosecha y la falta de calibre en el fruto y una demanda insuficiente, puede traducirse en precios en origen que no cubran los costes de producción y que lleve a las explotaciones a una situación complicada por la falta de rentabilidad.
2: Puede ser que mucha aceituna se quede sin recoger, porque cuando el agricultor vea que no le compra la que tiene menor calibre o que la que se puede vender, no se la paga a un precio razonable, pues preferirá dejarla en el árbol y tendremos una campaña que podría ser buena, puede ser un auténtico desastre para muchos agricultores y una ruina. No puede ser que siempre los que más arriesgan, los que ponen su trabajo, los que ponen su dinero, los que ponen todo para producir, sean los que paguen las consecuencias de unos bajos precios.
0: Fuera de Andalucía, Marlaska ha remitido al Consejo General del Poder Judicial su preocupación por prohibir a la policía que investiga la crisis de Ceuta informar a sus superiores. El ministro del Interior ha remitido un escrito a la presidenta del Consejo General del Poder Judicial, Isabel Perelló, en la que le ha transmitido su preocupación por la decisión de la juez de la Audiencia Nacional, María Tardón, de prohibir al equipo policial que investiga la crisis migratoria en Ceuta de facilitar información a sus superiores sobre sus pesquisas. Según el propio ministerio, en el texto de la carta, Marlaska asegura que en su doble condición de ministro del Interior y de magistrado respeta escrupulosamente la independencia judicial, el deber de prestar a colaboración a los órganos judiciales y la dependencia exclusiva de la policía judicial de los jueces, tribunales y el ministerio fiscal. Y de el exterior, Alemania, Francia y Polonia avisan de que responderán a la escalada de Rusia en Europa. Los ministros de exteriores de los tres países han incidido en este jueves en que Rusia está aumentando su agresividad hacia Europa en el marco de un repunte de la guerra de Ucrania ante la que los europeos responderán, por lo que habrá consecuencias, episodios como el ataque fallido en el aeropuerto de Leipzig que Berlín atribuye a Rusia.

Buenas. 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

Muy buenas. El tema central, el hilo conductor del programa Suenan Timbre de esta semana, es el antifascismo. Con ocasión de conmemorarse esta semana, el día 18 de julio, el 90 aniversario del golpe de Estado fascista contra la Segunda República Española, ocurrido en el año 1936, golpe que dio origen a una cruenta guerra civil de 3 años, guerra de resistencia al fascismo, y al final, gracias al apoyo de Hitler y de Mussolini, vencieron los fascistas y se instauró en España una dictadura de 40 años. Pero no se trata solo de un sentimiento histórico, de simple recordatorio, que también se trata de mirar que la historia pareciera repetirse y que 90 años después España y Europa y el mundo vivimos situaciones similares a la de los años 30 y los años 40. Hay un auge del fascismo de nuevo tipo, o neofascismo, si así se le quiere llamar. De esto se trata este programa, y en este sentido va la parte musical y el espacio poético, en homenaje a Pablo Neruda, nacido un mes de julio, 1904, y quien conociera los horrores del bombardeo fascista a Madrid. Son las cosas de Suenan Timbres, la palabra que camina.

Madrid 1937. En la Plaza del Ángel, las mujeres cosían y cantaban con sus hijos. Después sonó la alarma y hubo gritos. Casas arrodilladas en el polvo, torres hendidas, frentes escupidas y el huracán de los motores fijos. Voy por tu cuerpo, como por el mundo. Tu vientre es una plaza soleada. Tus pechos dos iglesias donde oficia la sangre sus misterios. Mis miradas te cubren como hiedra.

El regreso de los bárbaros. Que el fascismo es una respuesta del gran capital a los cambios progresistas, revolucionarios o de avanzada, o simplemente democráticos, lo aprendimos en nuestras primeras escuelas políticas de hace ya medio siglo. Y lo hemos venido corroborando con el paso de los años, especialmente con los acontecimientos políticos de estos últimos tiempos. En la crisis civilizatoria que hoy estamos viviendo, y directamente lo estamos conociendo en nuestras propias vidas, con el cuestionado triunfo de la extrema derecha colombiana y la configuración, según denuncia Iván Cepeda, de un gobierno de corte paramilitar y neofascista. Vamos a las experiencias de Chile y de España. Al estudiar los golpes de Estado de 1973 en Chile y el de España 1936, encontramos algunos aspectos programáticos similares con los recientes hechos acaecidos en Colombia en cuanto se organizan rupturas de procesos democráticos, unos por la vía de la fuerza militar golpista y, en nuestro caso, en el marco de los golpismos modernos, subvirtiendo los procesos electorales. El golpe militar contra el gobierno de Salvador Allende 1973 fue una clara advertencia a las organizaciones revolucionarias y democráticas de América Latina de que el imperialismo norteamericano y las oligarquías criollas no iban a permitir experimentos transformadores en ningún país de América Latina, alentando con ellos salidas armadas en sectores que tenían profundas desconfianzas en las vías electorales. Aquella maravillosa experiencia de la vía pacífica al socialismo fue ahogada en sangre y fuego. El 18 de julio de 1936, sectores golpistas de las Fuerzas Armadas, comandadas por Francisco Franco, perpetraron un golpe de Estado contra la Segunda República Española. Alzamiento Nacional lo llamaron. Con motivo de este aniversario, se realiza en Madrid el Encuentro Estatal por la República, que ha difundido un manifiesto bajo el lema "Fascismo nunca más, la salida es la República", en el que recuerda que la sublevación fue organizada por la banca, los terratenientes, los caciques y la gran burguesía, en alianza con partidos políticos tradicionalistas, monárquicos y fascistas, y la define como una conspiración de sables y sotanas contra el gobierno democrático de la Segunda República. La Segunda República solo tenía 5 años de existencia desde la victoria de los republicanos en las elecciones municipales de 1931. El triunfo del Frente Popular en las elecciones generales de febrero de 1936 supondría una ampliación de las reformas sociales y del proceso de democratización de España. Hay algunas similitudes programáticas. Una ligera mirada a los logros de la Segunda República Española, del gobierno de la Unidad Popular en Chile y del gobierno del cambio en Colombia nos permite identificar, a pesar de estar distanciados casi un siglo, elementos programáticos comunes en temas de reforma agraria, impulso a la cultura y a la enseñanza pública, la sanidad universal, los derechos de las mujeres, etc. La presencia hegemónica importante de sectores populares, sindicales, sociales,

Unidos, al cabo de los cuales en 1939 se impusieron los bárbaros que dejaron centenares de miles de crímenes aún impunes. Miguel Hernández, Rafael Alberti, Pablo Neruda, Federico García Lorca, Pablo Picasso y muchos y muchas más plasmaron en sus poemas, cantos y pinturas la epopeya de un pueblo que solo pudo ser derrotado porque los golpistas contaron con el apoyo del gran capital internacional, de la armada italiana de Mussolini y de la aviación hitleriana. Solo la URSS y los brigadistas internacionales apoyaron a la acorralada república. Fue insuficiente. El mundo occidental dejó sola a la España republicana. Europa vivía un momento de auge del fascismo. 90 años después de aquel alzamiento fascista, que en 1939 diera inicio a 40 años de dictadura, el mundo atraviesa por un nuevo auge del fascismo, con sus guerras, genocidios y ataques a las libertades y la democracia. Un momento similar a aquellos años que precedieron a la irrupción en Europa de la peste parda y cuya influencia llegó a tierras latinoamericanas. El falangismo llegó a Colombia. La dictadura franquista y la falange española y también el fascismo hitleriano tuvieron sus admiradores y aliados en Colombia, quienes, inspirados en su ideología y sus métodos violentos y terroristas, incendiaron el país para, entre otras cosas, echar atrás los tímidos intentos reformistas de los años 30. Ese incendio se regó por todo el país con guerras y conflictos que aún no se han apagado. 75 años después, cuando Colombia avanzaba por esperanzadores caminos de transformaciones progresistas y convertido en un referente mundial en la lucha por la paz, la solidaridad, la integración y la lucha ambientalista, el neofascismo internacional impuso, a punta de dinero, fraude y engaños digitales, a un ilegítimo gobierno de carácter neofascista, hegemonizado por los herederos de los monstruos de la violencia y el oscurantismo de la década de los años 40. Pero no se quedarán 40 años como Franco, el dictador español. Pablo Neruda evoca en su poema Explico algunas cosas aquel Madrid republicano donde un profundo latido de pies y manos llenaba las calles, metros, litros, esencia aguda de la vida, hasta que una mañana todo estaba ardiendo y desde entonces fuego, pólvora desde entonces. Pablo, la vida volverá a triunfar.

0: mes de julio, como este, pero el de 1904, y en el día 12, nacía en Parral, zona central de Chile, el poeta Pablo Neruda, poeta del amor, y que en 1936, en la España en llamas, nacía para la resistencia antifascista al presenciar los ataques, los bombardeos contra el Madrid republicano. Moriría Neruda en 1973, en medio de otro alzamiento fascista en su propio país.
1: Buenos días. ¿Puedo pasar? Me llamo Pablo Neruda. Soy poeta. Vengo llegando ahora del norte, del sur, del centro, del mar, de una mina que visité en Copiapó. Vengo llegando de mi casa de Isla Negra y te pido permiso para entrar en tu casa, para leerte mis versos, para que conversemos.
2: Puedo escribir los versos más tristes esta noche. Escribir, por ejemplo, la noche está estrellada y tiritan azules los astros a lo lejos. El viento de la noche gira en el cielo y canta. Puedo escribir los versos más tristes esta noche. Yo la quise y a veces ella también me quiso. Las noches como esta la tuve entre mis brazos. La besé tantas veces bajo el cielo infinito. Ella me quiso. A veces yo también la quería. ¿Cómo no haber amado sus grandes ojos fijos? Puedo escribir los versos más tristes esta noche. Pensar que no la tengo, sentir que la he perdido, oír la noche inmensa, más inmensa sin ella. Y el verso cae al alma como al pasto el rocío. ¿Qué importa que mi amor no pudiera guardarla? La noche está estrellada y ella no está conmigo. Eso es todo. A lo lejos alguien canta. A lo lejos mi alma no se contenta.

0: amigo. La misma noche que hace blanquear los mismos árboles, nosotros los de entonces ya no somos los mismos. Ya no la quiero, es cierto, pero cuánto la quise. Mi voz buscaba el viento para tocar su oído. De otro será de otro, como antes de mis besos. Su voz, su cuerpo claro, sus ojos infinitos. Ya no la quiero, es cierto, pero tal vez la quiero. Es tan corto el amor y es tan largo el olvido. Porque noches como esta la tuve entre mis brazos. Mi alma no se contenta con haberla perdido. Aunque este sea el último dolor que ella me causa, y estos sean los últimos versos que yo le escribo.
1: De cumpleaños anda Pablo Neruda. El 12 de julio de hace 121 años nació este inmenso poeta, quien nos pide permiso para entrar a nuestras casas. Y hemos escuchado uno de los poemas de la juventud, de la suya y de la nuestra. 20 poemas de amor y una canción desesperada los escribió Neruda en 1924 a la edad de 19 años. Y por esa misma edad muchos los conocimos, los poemas, algunas décadas después. Y algunos años después conocimos su poesía militante, aquella que nació bajo las bombas fascistas que caían sobre Madrid.
0: Preguntaréis, ¿y dónde están las lilas y la metafísica cubierta de amapolas y la lluvia que a menudo golpeaba sus palabras llenándolas de agujeros y pájaros? Os voy a contar todo lo que me pasa. Yo vivía en un barrio de Madrid con campanas, con relojes, con árboles. Desde allí se veía el rostro seco de Castilla como un océano de cuero. Mi casa era llamada la Casa de las Flores porque por todas partes estallaban geranios. Era una bella casa con perros y chiquillos. Raúl, ¿te acuerdas? ¿Te acuerdas, Rafael, Federico? ¿Te acuerdas debajo de la tierra? ¿Te acuerdas de mi casa con balcones en donde la luz de junio ahogaba flores en tu boca? Hermano, hermano, todo eran grandes voces, sal de mercaderías, aglomeraciones de pan palpitante, mercados de mi barrio de Argüelles con su estatua como un tintero pálido entre las merluzas. El aceite llegaba a las cucharas, un profundo latido de pies y manos llenaba las calles, metros, litros, esencia aguda de la vida, pescados hacinados con textura de techos, con sol frío en el cual la flecha se fatiga, delirante marfil fino de las patatas, tomates repetidos hasta el mar. Y una mañana todo estaba ardiendo. Y una mañana las hogueras salían de la tierra devorando seres. Y desde entonces fuego, pólvora desde entonces. Y desde entonces sangre. Bandidos con aviones y con moros. Bandidos con sortijas y duquesas. Venían por el cielo a matar niños. Y por las calles la sangre de los niños. Corría simplemente como sangre de niños. Chacales que el chacal rechazaría, piedras que el cardo seco mordería escupiendo, víboras que las víboras odiaran. Frente a vosotros he visto la sangre de España levantarse para ahogaros en una sola ola de orgullo y de cuchillos. Generales traidores, mirad mi casa muerta, mirad España rota. De cada casa muerta saldrá metal ardiendo en vez de flores. De cada hueco de España saldrá España. De cada niño muerto saldrá un fusil con ojos. De cada crimen nacen balas. Os hallarán un día el sitio del corazón. ¿Veréis por qué su poesía no nos habla del sueño de las hojas, de los grandes volcanes de su país natal? Venid a ver la sangre por las calles. Venid a ver la sangre por las calles. Venid a ver la sangre por las calles.
1: Y cerramos este homenaje a Pablo Neruda, retornando a su primer poemario, 20 poemas de amor y una canción desesperada, con este hermoso cante flamenco de la canción desesperada que acompañan a sus 20 poemas de amor.

0: Y en nuestro espacio musical, tres poemas musicalizados de Miguel Hernández, el poeta español, una de las decenas de miles de víctimas de la dictadura franquista. Joan Manuel Serrat interpreta Elegía a Ramón Sijé, un poema desgarrador que Miguel Hernández compone a un amigo de la infancia, un amigo de Orihuela, su pueblo.
1: En Orihuela, su pueblo y el mío, se me ha muerto como del rayo Ramón Sijé.

En mis manos levanto una tormenta. De piedras, rayos y hachas estridentes, sedienta de catástrofes.

Adolfo Celdrán nos trae Canción del Esposo Soldado, un canto de amor de Miguel Hernández a su esposa y a su hijo, un canto a la paz.

Joan Manuel Serrat, junto a Rosalén, cantan un poema que es un himno, un clamor, una lucha y una esperanza para la libertad.

0: Saludos, buenas tardes, bienvenidas y bienvenidos a la Onda Local de Andalucía. Esta es la tercera edición de Desde Oeste y hoy es jueves 3 de septiembre. El Partido Popular insiste en pedir saber la verdad y que el Gobierno Central asuma responsabilidades políticas por el accidente de Adamuz. La reacción de los populares ha llegado después de que se haya difundido el informe elaborado por la Guardia Civil, en concreto el acta definitiva de inspección técnica ocular realizada sobre el terreno en los primeros momentos del trágico suceso. Según el secretario general del partido en Andalucía, Antonio Repullo, el texto apunta al mal estado de la vía y de su conservación, por lo que ha pedido que se asuman responsabilidades políticas desde el Ejecutivo de Pedro Sánchez. Es la manera, ha dicho, de saldar la deuda que tienen con las familias para que una desgracia de ese calibre no vuelva a suceder en Andalucía.
1: Las víctimas tienen el derecho, igual que el resto de andaluces, de conocer lo que pasó allí, para saldar esa deuda que tenemos con las víctimas y con su familia, y por supuesto para tener el pleno convencimiento de que aquello no va a pasar, no va a volver a pasar ni una vez más en Andalucía. Por tanto, vamos a seguir pidiendo esa verdad y por supuesto vamos a pedir las responsabilidades políticas, que todavía no ha habido ninguna. Hay que recordar que no ha habido ninguna responsabilidad política por esos 46 muertos en el accidente de Adamuz, porque la responsabilidad judicial ya vendrá en su momento.
0: El ministro de Transportes y Movilidad Sostenible, Óscar Puente, ha calificado ese informe de bulo en sus redes sociales, puesto que ha asegurado no aporta nada nuevo a la investigación independiente del accidente que cegó la vida de 46 personas. Sobre las movilizaciones de este miércoles en apoyo a Ceuta y que sacaron a las calles a más de 160.000 personas en Andalucía, Repullo ha indicado que son un abrazo de solidaridad a los ceutíes ante el abandono que dice que sufre la ciudad autónoma con respecto al gobierno central. Es el apunte que traemos a nuestra portada. Vamos a repasar ahora más asuntos de la actualidad del día en titulares.

0: La plantilla de Airbus mantiene la huelga indefinida y la Junta muestra su preocupación. La socialista María Márquez denuncia ante el juzgado nuevos insultos machistas en redes sociales. Más de 92.400 menores de 3 años han iniciado hoy el curso escolar en las escuelas infantiles de Andalucía. Montoro ya cuenta con el parque de bomberos remodelado tras unas obras por importe de 1,8 millones de euros. Y ahora nos vamos a la Dirección General de Tráfico para saber cómo se encuentran las carreteras andaluzas en este punto del día. Elena Lozano, buenas tardes.
1: Buenas tardes. Mañana las temperaturas continúan en valores muy altos para la época del año en Andalucía. Bajan un poco por el oeste, suben un poco en las costas orientales. Temperaturas que nos dejan avisos por calor en gran parte del interior y en la provincia de Huelva. Aviso de nivel naranja, además, en la provincia de Jaén y en las campiñas gaditanas y sevillanas. Durante la noche, mínima de 25 grados en Jaén, 23 en Sevilla, Granada, Huelva y Cádiz, 22 en Córdoba y Almería, 21 en Málaga. Y durante el día mañana alcanzaremos 42 grados en Córdoba, 40 en Sevilla y Jaén, 39 en Granada, 36 en Huelva, 31 en Málaga y 30 en Cádiz y Almería. Mañana ambiente soleado a primeras horas, pero aumentan las nubes desde el oeste a lo largo de la jornada. Presencia de polvo en suspensión. Por la tarde no se descarta alguna lluvia débil acompañada de depósitos de barro. Por la mañana nubes bajas en la costa oriental. El levante en el estrecho seguirá soplando moderado a fuerte. Es una información de AM.
0: Y no es que ahora en la Agencia Estatal de Meteorología se dediquen a hablar de la situación del tráfico. Es que esta voz que han escuchado es la de Luce Peda, que nos ha contado cuál es la previsión del tiempo para lo que queda de jornada y sobre todo para la de mañana. Y ahora sí, conectamos con la Dirección General de Tráfico para saber cómo están las carreteras andaluzas en este punto de la tarde. Elena Lozano, muy buenas.
2: Buenas tardes. En estos momentos, especial precaución en la provincia de Málaga, concretamente en el ya habitual tramo de congestión de tráfico en la A7 en los entornos de San Pedro Alcántara y Marbella, en ambos sentidos de la marcha, y en Fuengirola, en esa misma A7 hacia la capital malacitana. Es una información de la Dirección General de Tráfico.
0: Muchas gracias, Elena. Son las 7:05 de la tarde, momento en el que hacemos un alto y enseguida les contamos cómo ha venido el día.
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0: Les contamos, por ejemplo, que la plantilla de Airbus mantiene la huelga que comienza a afectar de manera notable a las empresas auxiliares de nuestra comunidad. Varias informaciones apuntan a que la multinacional ha reformulado su estrategia negociadora después de que la división de las mesas de mediación en dos, sentando en una a los sindicatos no convocantes del paro y en otra a los que sí han logrado movilizar a la plantilla, no haya permitido avances. La empresa cuenta con dos centros en Sevilla, los de San Pablo y Tablada, y otro en Cádiz, ubicado en el puerto de Santa María. La huelga de los trabajadores se centra en la reclamación de mejoras salariales y ante una serie de recortes laborales que la plantilla dice no entender por parte de una empresa que encadena años de beneficios. Adelante Andalucía se ha reunido este jueves con representantes de los y las profesionales a los que ha mostrado todo su apoyo. José Ignacio García, líder de la formación.
10: Todo nuestro apoyo, cariño y admiración a los trabajadores y trabajadoras de Airbus y a sus asambleas. están demostrando algo histórico, están demostrando que si ellos son los que sacan para adelante el trabajo de esta multinacional, son ellos y ellas en asamblea los que tienen que decidir el futuro de sus condiciones laborales. Y lo que están pidiendo, simple y llanamente, es respeto. Lo que están pidiendo es que en una multinacional que declaró más de 5.000 millones de euros de beneficios y un 23% de aumento de los beneficios en el último año, no puede ser que se le lleven 5 años apretándole el cinturón.
0: Esta huelga indefinida, que se alarga desde el pasado 1 de julio en toda España, está empezando a tener consecuencias a varios niveles. El consejero de Universidad, Industria, Energía e Innovación, Jorge Paradel, ha mantenido este jueves un encuentro con el presidente del clúster Andalucía Aerospace, Fernando Alarcón de la Lastra, para abordar la repercusión de esta situación en las 150 empresas auxiliares de la industria aeronáutica de nuestra comunidad a las que afecta. De hecho, estas el año pasado contrataron a unas 1.000 personas y además dan 16.400 empleos directos. Unas empresas que han parado sus procesos de selección de personal ante la incertidumbre que generan los paros. De hecho, el consejero ha hecho patente la preocupación del Ejecutivo Regional ante una situación que repercute en un sector que califica como estratégico para la economía andaluza. Ha explicado que este viernes abordará la cuestión en un encuentro telefónico con el secretario de Estado de Industria y ha mostrado su respeto a la huelga, a la par que ha animado a las partes a alcanzar un acuerdo lo antes posible. Una situación que puede afectar a uno de los productos más importantes de la compañía, el avión comercial A320, cuya fabricación está radicada en buena medida en nuestra comunidad.
5: El impacto es ya efectivo, patente, visible en el cortísimo plazo, ¿no? Pero evidentemente las empresas del sector también piensan en medio y largo plazo, ¿no? Lo que ellos nos trasladan y desde luego nosotros compartimos es la huella, el impacto que un conflicto de este tipo puede dejar a futuro en la industria. Por ejemplo, pensemos que Airbus va a estar tomando decisiones sobre dónde se ubica la carga de trabajo asociada al modelo que reemplazará a su modelo de mayor éxito comercial, que es el A320.
0: Y de la política, la presidenta del Parlamento de Andalucía se reúne con los portavoces de PSOE, Andalucía y Vox. Ana Mestre ha completado en la mañana de este jueves su ronda de contactos con los portavoces de los 5 grupos con representación en la Cámara Andaluza. Después de empezar este lunes 31 de agosto con Por Andalucía, Adelante Andalucía y el Grupo Parlamentario Popular, hoy le tocaba el turno a los representantes de la formación del vicepresidente segundo, Manuel Gavira, y la que lidera, María Jesús Montero. La socialista, que no ha prestado declaraciones a los medios de comunicación, ha indicado en su perfil en la red social X que su intención es ejercer una oposición útil y con el objetivo claro de ser la voz de las reivindicaciones de la mayoría social andaluza. En esa línea ha puesto el foco en que el partido ya ha registrado 109 iniciativas en las 7 primeras comisiones parlamentarias. Entre los asuntos que más atención merecen el Parlamento, a juicio de los socialistas, aluden a la situación de las universidades públicas, los seísmos en Granada, la financiación universitaria y la gestión de los graves incendios de este verano. Asuntos todos ellos que prometen llevar a la Cámara Andaluza. Quien sí ha hablado ante los periodistas ha sido Javier Cortés, portavoz del Grupo Parlamentario Vox, quien ha reconocido el tono cordial y constructivo de ese encuentro. Un Javier Cortés que también ha aprovechado la ocasión para criticar lo que entiende como traición por parte del Gobierno central en la gestión de la crisis migratoria en Ceuta. Y sin abandonar la política, María Márquez denuncia nuevos insultos machistas en redes sociales. La vicesecretaria general de los socialistas andaluces ha publicado un vídeo en sus redes sociales en los que muestra algunos de los comentarios que ha recibido en los últimos días y que la han llevado a volver a presentar una denuncia contra los mismos, contra los autores de estos comentarios. Una situación que ya la motivó a emprender acciones similares en junio del año pasado. Algunos de los comentarios motivo de denuncia han sido, como este, con perdón: ¿cuántas pollas ha comido esta hija de las 4 letras por estar donde está? Creo que cientos de ellas. La número 2 del PSOE andaluz ha explicado en su perfil en la red social X que la política no debe ser una excusa para dejar aflorar la parte más repugnante de cada ser. Y ha dicho que ha puesto esta cuestión en manos de su abogada tras comunicárselo previamente a su familia. Minutos después recibía mensajes de apoyo como los de María Jesús Montero, quien le agradecía que no se calle y le pedía a la ciudadanía que no se normalice este tipo de conductas porque es violencia contra las mujeres. Y desde otra formación, la diputada del Partido Popular, Beatriz Jurado, ha mostrado todo su apoyo a la dirigente socialista porque asegura no se puede consentir un comportamiento de este tipo. Son las 7 y 12 minutos, casi 13 de la tarde, momento en el que hacemos una pausa y a la vuelta le seguimos contando más noticias del día.
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0: 7 y casi 15 minutos de la tarde. Más de 92.400 menores de 3 años han iniciado hoy el curso escolar en las escuelas infantiles de Andalucía con la gratuidad de 1 y 2 años. La consejera de Desarrollo Educativo y Formación Profesional, Carmen Castillo, ha informado de que esta cifra supone 3.024 escolares más que en el curso pasado en estas mismas fechas. Un crecimiento que corresponde en su mayoría al tramo de un año en el que la Junta incorpora la gratuidad de la educación, como ya hizo el curso pasado con todos los alumnos de 2 años. Según destaca la consejera, las cifras de escolarización son muy importantes, con casi 6.500 niños y niñas en la etapa de 0 años matriculados.
1: Ahora mismo tenemos escolarizados unos 6.400 niños de 0 años en toda Andalucía, unos 37.000 de 500 de un año y unos 47.000, un poquito más, de 48.000 en 2 años. Creo que las cifras son importantes. Estamos escolarizando el 60% de la población de esas edades, que están muy por encima de los requerimientos de la Unión Europea, que son del 33%, y por encima de la media de España, que están un 49%, así que estamos muy contentos.
0: La consejera que ha visitado en Córdoba la Escuela Infantil La Victoria ha destacado que en este curso el 95% de las familias andaluzas con niños escolarizados de 0 a 3 años recibirán educación gratuita frente al 70% del curso pasado, lo que supone un incremento de 25 puntos porcentuales. En el tramo de 0 años continúan las bonificaciones a las familias, de tal forma que alrededor del 30%, unos 2.000 niños y niñas, también disponen de educación gratuita. La previsión de la Junta es que la gratuidad total de la educación en el tramo de 0 años se implemente en el curso 2027-2028, alcanzando así al ciclo completo. Carmen Castillo.
1: La medida de la gratuidad va a ir aumentando a lo largo de este curso, porque al final los niños de 0 a 3 años se escolarizan cuando quieren, porque tienen la costumbre de nacer en el mes que les da la gana. Entonces, es verdad que a lo largo del curso está abierto los periodos de matriculación y por lo tanto esperamos que se escolaricen más. El 95% de nuestros alumnos y alumnas de educación infantil lo hacen de manera gratuita.
0: La Consejería de Educación prevé una tendencia al alza en la escolarización a lo largo del curso, con la estimación de superar la cifra de 106.000 niñas y niños en la red de escuelas infantiles de nuestra comunidad. Para este curso, la Junta ha ofertado 125.682 plazas. Andalucía cuenta para este ciclo con una red de 2.226 centros, entre los que se encuentran las escuelas infantiles de titularidad de la Junta de Andalucía y centros públicos o privados adheridos al programa de la Junta para el fomento de la escolarización en el primer ciclo de educación infantil. En total son 29 más con respecto al curso anterior. Y más asuntos. Comisiones Obreras alerta de una ola de despidos en la atención temprana y exige al gobierno andaluz que garantice la subrogación de las plantillas. La secretaria general de la Federación de Enseñanza de Comisiones Obreras de Andalucía, Marina Vega, ha alertado sobre la que dice gravísima situación a la que se enfrentan las plantillas de atención temprana tras el reciente proceso de adjudicación autonómico. La dirigente ha denunciado que las nuevas empresas adjudicatarias se niegan a subrogar a las plantillas, ofrecen nuevas contrataciones partiendo de cero en derechos laborales o directamente ejecutando despidos a pocos días del inicio de los contratos, ha asegurado Marina Vega. La escuchamos.
2: Desde Comisiones Obreras queremos denunciar la situación de auténtico caos laboral que se está produciendo en los servicios de atención temprana de Andalucía tras el nuevo proceso de licitación. Estamos recibiendo información de trabajadoras de distintos centros y provincias. Hay profesionales que han sido despedidas, otras a las que las nuevas empresas se niegan a subrogar y otras a las que ofrecen volver a contratar pero sin reconocer la antigüedad que han acumulado durante años. Y lo más grave es que muchas de las trabajadoras siguen sin saber qué va a pasar con su puesto de trabajo a los pocos días de inicio de los nuevos contrato.
0: Para la sindicalista, esta precariedad es consecuencia directa del modelo de externalización y privatización impulsado por el gobierno andaluz. Además, la central sindical ha advertido de que en un reciente comunicado del Ejecutivo Regional ha agravado la situación, ya que algunas entidades alegan que podrían ser penalizadas si asumen a las antiguas empleadas en lugar de utilizar al equipo profesional presentado en su oferta de licitación.
2: Para Comisiones Obreras esta situación no es casual, es una consecuencia directa de un modelo de atención temprana externalizado y privatizado en el que cada nueva licitación pone en riesgo la estabilidad de las profesionales y con ella la continuidad y calidad del servicio. Hemos trasladado ya nuestra preocupación a la Consejería de Sanidad y le hemos pedido que intervenga para garantizar la continuidad de las plantillas. No podemos normalizar que cada vez que se licita un servicio público las trabajadoras tengan que enfrentarse al riesgo de perder su empleo, porque si cada 2 años se licita, cada 2 años pueden despedir, la atención temprana necesita equipos estables, profesionales con experiencia y continuidad.
0: Y un apunte más. La Sierra Morena Andaluza se mantiene como el principal núcleo del lince ibérico de la península. La consejera de Sostenibilidad y Medio Ambiente de la Junta de Andalucía, Fina Martínez, ha puesto en valor la evolución del lince ibérico en la comunidad autónoma tras conocerse los últimos datos de 2025, que sitúan en 885 el número de ejemplares censados en territorio andaluz. Esta cifra supone 49 individuos más que en 2024 y representa aproximadamente un tercio de los 2.663 linces contabilizados en el conjunto de la península ibérica. Uno de los hitos más significativos de este proceso se produjo en 2024, cuando el lince ibérico pasó de la categoría de en peligro a la de vulnerable en la lista roja de la Unión Internacional para la Conservación de la Naturaleza. Este cambio ha reconocido el impacto de más de dos décadas de políticas públicas y de los sucesivos proyectos europeos dedicados a

0: esto supone que un tercio de los 2.663 linces contabilizados en el conjunto de la península ibérica, lo que han hecho es que se han censado en el último año 49 más, que en 2024 se han censado, sí, en el año 2025, pues esos 49 más. Escuchamos de nuevo a la consejera Fina, Fina Martínez, disculpen, hablando de estas cifras.
1: En 2025, Andalucía ha alcanzado los 885 ejemplares, casi el doble de los 457 censados en 2019. Detrás de cada cifra hay décadas de trabajo, de conocimiento científico y de colaboración. De hecho, todos los linces que hoy recorren la península descienden de aquella pequeña población que resistió en Andalucía en los momentos más complicados, cuando a comienzos del siglo XXI apenas quedaban unas 30 hembras territoriales entre Doñana y Andújar Cardeña.
0: La cría en cautividad, las reintroducciones, las traslocaciones, la mejora del hábitat y la creación de corredores ecológicos han permitido ampliar la distribución del lince y reducir el aislamiento entre sus diferentes poblaciones. Fina Martínez ha sostenido que el cambio de categoría ha representado un reconocimiento enorme, pero no ha eliminado las amenazas que todavía afectan a la especie. Por ello, ha asegurado que la Junta continuará trabajando en la mejora de los hábitats, la conectividad ecológica, la disponibilidad de conejos silvestres y la prevención de los atropellos, junto a administraciones, propietarios de fincas, investigadores, organizaciones conservacionistas, agricultores, ganaderos, cazadores y agentes medioambientales. De esta manera llegamos a las 7:23 de la tarde, momento en el que hacemos una pausa antes de acercarnos a la información más cercana, la información local y provincial.

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0: Una crónica local que nos lleva en primer lugar a Cádiz. La carrera escolar de Valentina Martín y Diego recauda 45.250 euros para investigar enfermedades raras en Jerez de la Frontera. Nos lo cuenta nuestro compañero José Manuel Jesús desde Onda Jerez.
1: Hola, la tercera carrera solidaria en centros educativos, desarrollada bajo el lema Valentina, Martín y Diego, remamos todos a una por las enfermedades raras, ha logrado recaudar un total de 45.250 euros que serán íntegramente destinados a impulsar la investigación científica y mejorar la calidad de vida de los pacientes. Se han movilizado un total de 96 centros educativos de Andalucía. Más de 20.000 alumnos han participado en esta iniciativa. Esta carrera escolar, en la misma se ha utilizado el remo como símbolo del compromiso colectivo para trabajar en equipo y dar visibilidad a estas patologías y a la necesidad de la investigación. Tamara Romero, madre de Valentina, Paloma Carretero, madre de Diego, y Rocío García, madre de Martín, empiezan a trabajar ya para la convocatoria de 2027, la que será cuarta carrera solidaria Valentina, Martín y Diego. Esto ha sido todo desde Onda Jerez Radio, Onda Local, Andalucía, Cádiz.
0: Y en Córdoba, la Diputación finaliza la remodelación del Parque de Bomberos de Montoro, a la que ha destinado 1,8 millones de euros. Una información de nuestro compañero Rubén Montero desde Matías para Radio en Villa del Río.
2: El presidente de la Diputación de Córdoba, Salvador Fuente, ha firmado este

Marte la recepción de la obra de remodelación del Parque Comarcal de Bomberos de Montoro, a la que la institución provincial ha destinado 1,8 millones de euros. En su visita al parque, Fuente ha subrayado la importancia de adaptar los parques a los nuevos requerimientos de los servicios que se prestan. En este sentido, ha subrayado que tienen que intentar buscar un concepto de parque de bomberos de última generación, adaptado a los nuevos desafíos que tienen los bomberos. Hacen cosas increíbles y necesitan un esfuerzo presupuestario enorme, por eso la Diputación lo está haciendo y lo va a seguir haciendo, porque los bomberos son una herramienta fundamental, ha destacado el presidente de la institución provincial. También ha destacado que tienen 11 parques, la tarea no es fácil, son muchos recursos, pero van a seguir en esa línea y van a seguir mejorando parque por parque, contribuyendo a la dignificación y a la rehabilitación de edificios de última generación. Finalmente, el presidente provincial ha valorado la garantía de operatividad que ofrecen la salida del parque, que es inminente, y ha recordado que presta servicio a 9 municipios, alcanzando un área de influencia de 40.000 habitantes. Saludo desde la provincia de Córdoba.

Tal día como hoy, pero de 1983, llegaba al número uno de las listas de ventas este sencillo de Eurythmics, el dúo que formaron Annie Lennox y Dave Stewart. Tema que ha sido versionado en numerosas ocasiones, por ejemplo, alcanzó mucha celebridad la versión que hizo Marilyn Manson. Ya saben ustedes, aquello de que los dulces sueños están hechos de eso, que es lo que dice literalmente la canción, entre otras cosas. Merece la pena pegarle también atención a la letra, más allá de esa pegadiza melodía. Que con ella, por cierto, nos vamos. La información ya sabe que regresa por la mañana a partir de las 8:30. Es cuando arranca la primera edición de Este a Oeste. Mientras tanto, ya saben, sigan informados e informadas en su emisora municipal o comunitaria a través de nuestra página web y nuestros perfiles en redes sociales. Si por casualidad sigue de vacaciones, aproveche y disfrútelas. Y de todas formas, ya sabe que aquí en la radio les haremos compañía.

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1: Muy buenos días, muy buenas tardes, depende en donde nos estés escuchando. Pero lo que sí sé es que estás preparado, preparada para escuchar un programa de desarrollo personal, pero nivel diosa. Y qué maravilla poder contar con personas que hablan de justamente lo que a ti te interesa. Yo cada semana estoy al pendiente de ver a través de mi cuenta de Instagram, Gaby Romanos, con S al final y con I latina, Gaby Romanos en Instagram. Estoy al pendiente de saber qué es lo que tú quieres escuchar, qué es lo que a ti te preocupa, qué es aquello que no te permite que el día a día sea ágil, divertido y que puedas tener esa sensación en tu vida de que todo va bien, esa sensación de que la vida es para disfrutarla. Entonces, yo, escuchando esta semana, pues he estado al pendiente de qué es lo que te está preocupando, de qué es lo que nos preocupa a todas, y muchas veces decimos cosas o queremos hacer cosas que luego no estamos preparados para accionar. Queremos conseguir retos, queremos conseguir algo con nuestro negocio, que luego no estamos preparados ni dispuestos a hacer lo que se requiere para conseguirlo. Queremos ayudar y muchas veces no sabemos ni cómo. Y en estos días, por supuesto, con mucho dolor, hemos recibido estas noticias de lo que está sucediendo también en Valencia. Entonces yo tengo a una persona, a Karen Gregorio, aquí en Puro Power. Ella es Social Media Strategist, es creadora de contenidos para negocios de alto voltaje, como ella lo dice, y se dedica a la comunicación digital desde el 2019. Ella es una nómada digital que ya está pudiendo vivir de su negocio, de su pasión, de lo que a ella le interesa, de lo que ella puede ayudar, y al mismo tiempo, actualmente, y ella siendo de Pedralba, un pueblo de menos de 3,000 habitantes, en donde ella misma dice que todo mundo se conoce, está situado en la comarca de Serranos, en Valencia, por donde pasa el río Turia, y del cual, evidentemente, es partícipe este pueblo de todo lo ocurrido ahora en Valencia. Y gracias a su negocio digital, puede estar ayudando a los vecinos de ella de toda la vida. ¿Qué pasa? Que en este programa de desarrollo personal nivel diosa vamos a hablar de, por supuesto, lo que ella hace, a lo que ella se dedica, y también cómo influye en nuestra vida poder estar en el lugar que queremos estar gracias a que hemos elegido, pues, ser esto, ¿no? Hacer lo que queremos y ser, en este caso, pues una, ella dice futura nómada digital, pero ella ya es una nómada digital más o menos en toda regla. Karen Gregorio, de Dos y Medio de Comunicación, bienvenida aquí a Puro Power.
2: Hola, Gaby, muy buenas, ¿qué tal?
1: Yo encantada de tenerte, Karen, y ya quiero verte, abrazarte y que nos tomemos un algo de todo lo que está sucediendo y de todo lo que estás pudiendo aportar tú gracias a en que aunque vives fuera de Valencia, concretamente vives en Málaga, pues que nos puedas contar un poco de que gracias a que tú elegiste en algún momento desde el 2019 dedicarte a lo que a ti te gusta, tener tu propio negocio, tener tu propia marca personal, ahora mismo puedes estar pues en el lugar del mundo en el que tú y el que tu corazón quiere estar, ¿no? Así que bueno, vamos de lleno con esto. ¿Dónde estás exactamente en este momento, Karen?
2: Mira, en este momento estamos hablando desde Pedralba, que como tú decías, es un pueblo muy pequeñito, donde no vamos a decir que empezó, pero casi donde empieza a desencadenarse todo ese hilo de agua que llegó hasta la playa. Y bueno, la verdad es que te estaba escuchando y se me ponían los vellos de punta, porque además has dicho algo, Gaby, que me ha encantado, porque ha sido, ella es nómada digital desde 2019, se dedica a la comunicación desde 2019 y ha sido como, wow, o sea, ya ha pasado tanto tiempo, que te lo digan así como en voz alta es como, ostras, todo esto lo he conseguido yo, qué suerte, ¿no?
1: Qué suerte, Karen, y qué suerte porque estoy segura, segurísima, que la gente que nos está escuchando ahora mismo, de pronto metido en una oficina que no le gusta o haciendo cosas en el día a día que, pues, que no soporta o que tiene compañeros de trabajo que no puede con ellos, Y dice, no, es que no puede, eso no se puede, eso no es posible, eso es muy difícil, nadie me va a pagar por lo que yo sé hacer de verdad bien. Y me gustaría que desde tu experiencia, porque muchas veces creemos que, ay, si se dedica a lo que le gusta y todo es vida y dulzura, todo pasión, todo maravilla, y no, dentro de todo esto hay muchas, o sea, tenemos que estar también acostumbrados un poco a esa dosis de tedio que viene de vez en cuando, o a esos, uff, esto es cuesta arriba y no puedo más, aunque haga lo que te gusta. Entonces, a mí me gustaría, Karen, que desde tu experiencia nos contaras un poco ese momento en el que tú dijiste, oye, voy a ver que sí que se puede o voy a averiguar, y cómo fue esa toma de decisión primerísima. Primero, vamos a irnos como que a los inicios de cuando empezaste esta vida.
2: Esta pregunta tiene chicha, pero así como por resumir, ha habido algo también que me ha gustado mucho y que me ha tocado así como la patatita cuando lo has dicho, y es como ella eligió dedicarse a la comunicación, y es como yo creo que no elegí esto, yo creo que esto me eligió a mí. Y sé que suena súper poético, y que cuando te estás debatiendo entre, oye, ¿emprendo o sigo yendo todos los lunes a ver la cara a mi jefe aunque no me apetezca, o aguantar esas cosas en el trabajo que no me gustan? Sé que suena súper romántico, pero es cierto que a veces la vida te lo da de un bofetón y te lo pone delante, y otras veces es como que sin querer te lo cuela y dices, ostras, ya está dentro y estoy haciendo lo que me gusta. Yo, por suerte, aunque no sé si la suerte existe, pero bueno, afortunadamente, yo fui no duelas del bofetón. A mí, sin querer, era algo que llevaba dentro. A mí el tema de la comunicación me ha gustado desde siempre y es algo que he tenido claro, pero que no era capaz de decir, ostras, me gusta esto, ¿cómo socialmente me enfrento a una cosa que no se tiene muy claro si es profesión o no es profesión? Ahora todo el mundo ve súper nítido el hecho de soy social media manager o social media strategist, que es como menos, es como más etéreo todavía, o soy community manager, todo el mundo lo ve súper claro. Pero cuando todo este tema de gestión de redes sociales, comunicación digital, todo esto empezó, que no voy a decir que fui yo la primera que inventó la rueda, pero bueno, que sí que me considero que estoy como en esos arranques, no en el inicio, pero sí en ese arranque de motor. Y claro, en aquel entonces era como, ¿cómo lo explico yo al mundo que me voy a dedicar a algo que...
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2: Esto que muchas veces se transmite del emprendimiento, de ay, es tan bonito porque Karen, a ti te permite viajar e ir de para arriba para abajo, es como, para, que lo mío me ha costado bacalao, esto no me ha caído del cielo, y esto se ha tenido que trabajar mucho a nivel interno, más aparte el trabajo, que obviamente, como todos los trabajos del mundo, pues requiere. Uh-huh. Pero es ahí como un doble esfuerzo.
1: Totalmente, porque además es a empezar con algo, bueno, entre comillas empezar, pero empezar en esa generación de personas que se dedican a esto cuando no existe casi la profesión. Entonces, ¿por qué? ¿Por qué empezaste con todo esto? Cuéntanos así como esa anécdota de que yo estaba haciendo esto y de pronto pasó esto y dije, claro que sí, me lanzo a la piscina, y este fue mi primer cliente. Un poco para darnos cuenta, porque luego vemos las cosas y vemos como si hubiera un día y el día siguiente ya tengo el negocio. No, o sea, me gustaría poder transmitirle a la gente que nos escucha, pues yo estaba haciendo esto, de pronto pasó esto y empecé a hacer social media strategist, como para que vean qué o qué valores o qué características o qué cosas se requieren para poder tomar esa decisión en tu vida de cambiar de trabajo y empezar algo nuevo, que realmente el cerebro te dice, uy, peligro, esto no lo hagamos, ¿no? Y a lo mejor justo detrás de eso está lo grandioso de tu vida.
2: Pues esto, mira, si te lo tuviese que explicar, si yo fuese una ranita y te lo tuviese que explicar en tres saltos, uh-huh, el primer salto es como muy gracioso, uh-huh, porque yo estaba justo viviendo fuera, yo estudié una carrera que no tiene nada que ver con esto, aunque en el fondo todo está interconectado, porque la carrera historia es historia, o fue, o no sé cómo, en qué término ponerlo, si en pasado, en futuro, en presente, pero bueno, yo estudié historia del arte, y claro, eso al final pues te da como mucho bagaje a la hora de la concepción de la imagen, la construcción de la imagen, y las redes sociales pues también tienen una parte fortísima y fundamental de precisamente de esa imagen. Pero bueno, independientemente de eso, yo había estudiado una carrera que era como, bueno, sí, yo había estudiado humanidades, pero no había estudiado una profesión. Ser historiador del arte sí se puede ser, pero está como muy muy limitado, muy constreñido a áreas muy pequeñitas, ¿no? Uh-huh. Y aún así la amo y no me arrepiento para nada, amo mi carrera, pero Es verdad que yo me fui a Londres un poco casi porque me tropecé allí. De hecho, me fui de vacaciones y me quedé viviendo allí. Y justo cuando estaba allí, pues vino todo el tema de la pandemia, todo esto. Y yo, mientras estaba trabajando allí, me dedicaba al turismo y estaba como pudiendo poner en práctica todo eso que había estado estudiando y me estaba gustando mucho, pero yo dentro de mí decía... Si yo todo lo que hago y todo lo que sé y todo lo que creo, le estoy generando tanto dinero a esta empresa, porque yo veía todo el dinero que yo era capaz de generar, yo veía las cifras, para mí era súper tangible en mi trabajo. Y decía, joder, si lo estoy haciendo para otra persona, imagínate si esto yo lo hiciera para mí. Entonces yo creo que ahí fue como que mi gen emprendedor se despertó y ese sería como mi primer saltito acompañado de una pandemia donde me permitió por fin estudiar todo eso que yo llevaba dentro, que era comunicación. Entonces me puse a estudiar copywriting y todo el tema del marketing y ese sería el primer saltito de la rana.
1: Ajá.
2: Cuando me vine para acá...
1: Te imagino
2: acá,
1: perfecto. Además, por favor, quiero que la sigan. 2 y media comunicación. Esta chica es un espectáculo y además todo... el valor que aporta en sus redes seguramente ya de entrada les va a servir. Así que continuemos con el segundo salto de la ranita preciosa que tengo aquí del otro lado de la línea.
2: Entonces ese segundo salto fue porque yo soy muy cabezota, soy como muy testaruda y también soy muy de objetivos claros, que esto también me parece importante a la hora de emprender, porque emprender es como, ay, me gustaría construir una casa en las nubes. No, a ver, las casas de momento todavía tienen cimientos y van en la tierra, cuidado, o sea, esto de tener ideas chulis está bien, pero vamos a hacerlo con un poco de orden. No le quiero quitar a nadie la fantasía, pero sí quitarle algún que otro pajarito. La fantasía es bien, los pajaritos en la cabeza no son tan bien. Entonces, bueno, yo sí que tenía súper claro que yo quería trabajar para la persona con la que me había formado en copywriting. Para mí en ese momento me parecía el mejor copywriter de habla hispana y yo quería trabajar para él sí o sí. Yo lo tenía como súper claro en mis adentros. Mientras iba trabajando para otros, pero es cierto que él no sacaba ninguna plaza, ningún puesto de trabajo, pero su mujer sí sacó plaza y puesto de trabajo, así que acabé trabajando para ella, trabajando en la misma oficina, compartiendo el mismo espacio, el café... O sea, que al final no fue para él, pero fue junto a él de alguna manera. Y para mí eso fue como una explosión. Y aprendí y crecí y estoy súper, mega, hiper agradecida. Y ese sería el segundo saltito. Pero el tercer saltito, que dirías el chulo, que aquí viene el final de la historia, fue cuando, bueno, este proyecto terminó, se acabó, se zanjó. Y yo seguía con mi gen emprendedor que ya se había despertado, o sea, antes de empezar con todo este sarao que os contaba. Entonces fue ahí cuando dije, a ver, si ya soy capaz de hacerlo para otras empresas, no voy a ser capaz de hacer esto mismo para mí. O sea, Karen, es lo mismo, solo que no vas a tener el sostén de otra persona que te dice sí adelante o no adelante y que te paga. Es decir, lo único que vas a tener que hacer es ser capaz de tomar esa decisión y creer en ti y, por otro lado, pues encontrar clientes. Creo que he dicho solamente y a lo mejor ese adverbio no era el mejor porque es bastante a veces complejo.
1: Eso te iba a decir, solamente, solamente, pero bueno, está bueno para el cerebro que se relaje.
2: Sí, sí. Y la verdad es que fue ahí cuando dije, vale, pues me pongo con ello. Y empecé de lleno y me llegaron los clientes, Gaby. O sea, confié tanto en mi proyecto y estuve tan seguro, creo que le puse energía tan, tan bonita, que no te voy a decir que me llegasen solos, porque de verdad insisto que creo que la suerte se trabaja, pero prácticamente, o sea, fue como, ¿de verdad? O sea, me llamaban y era como, ¿en serio? Gracias, ¿por qué no he hecho esto antes?
1: A ver, entonces, si lo vamos a poner por parte, sería la preparación, o sea, prepararte para lo que quieres hacer, tener un objetivo claro y tener confianza y seguridad en lo que estás a punto de aportar de valor y solamente abrir los brazos y recibir a la gente para que... pues para que puedas facturar y para que esa facturación sea correspondiente al valor que tú aportas, ¿no?
2: Correcto. Sí que es verdad que en todo esto yo entre medias siempre le añadiría la palabra y trabajar, y trabajar, y trabajar. Trabaja mucho en formarte, trabaja mucho en esa preparación, elige a los mejores, invierte mucho, mucho tiempo, mucho foco sobre todo, que esto a veces se nos olvida. Hay una cosa que me parece que todos los líderes al final comparten y es el foco. Que no sé si a veces roza un poquito con la obsesión, y yo sé que en mi caso a veces se me fue un poco la olla y me obsesioné muchísimo, pero yo quería convertirme en la mejor porque quería trabajar con el mejor. Entonces era como, si yo soy capaz de hacerlo bien, esta persona puede confiar y creer en mí, y luego al final como yo aprendí tanto y estudié tanto y me formé tanto, pues esos clientes confían en mí. Y al final es como un círculo vicioso, pero positivo, una espiral ascendente, diría yo.
1: Además, estamos hablando con la que fue nombrada mejor ponencia en el evento de Gema Filol. Es decir, que no estamos hablando con cualquier persona que nos dice, venga, habla y tú confía. No, estamos hablando con alguien que se lo está currando y que además ahora mismo le está permitiendo estar en donde tu corazón y tu alma estarían aunque estuvieras en la otra punta del mundo. Karen, ahora mismo estás en Valencia. Cuéntanos un poco esta situación desde alguien que no vive ahí todo el año, pero que son que es tu tierra, que ves a tus vecinos y que tenemos tanta información de tan diferentes focos, que no digo que es desinformación, pero muchas veces, no sé, estamos como tan abrumados y queriendo que nuestro espíritu salvador salga y a lo mejor en vez de ayudar estorbamos. ¿Tú estás ahora mismo en dónde, haciendo qué y cómo podríamos, desde donde quiera que esté la persona que nos está escuchando, poder ayudar un poco a que esta situación, que es única en este momento en España y que yo creo que ha sido única, sea más ligera para la gente que vive ahí? Cuéntanos un poco tu experiencia, que gracias a tu negocio, que es movible, porque tú sigues trabajando, ahora hablaremos del proyecto que está entre manos, que para el 13, de hecho, tengo una ponencia ahí con tus chicas, pero también hablaremos de esto, pero cuéntanos un poco de primera mano qué es lo que se está ocurriendo, qué es lo que se está viviendo la gente que tú conoces. No vamos a hablar de la gente, lo que tú conoces, lo que tú estás viviendo en carne viva.
2: Mira, pues me gusta mucho que me hagas esta pregunta sobre lo que yo conozco, porque últimamente se está viendo mucho en todos los medios de comunicación, no me importa la plataforma, como la idea general de está sucediendo esto, está pasando esto, es como, espera, estás viendo y estás viviendo la realidad de un sitio, son más de 75, si no me equivoco, pueblos afectados. Uh-huh. No me puedes decir como cuando he conocido Francia, no, cariño, solo has visitado París, o sea, exacto, vamos a ver. Esto es igual. Entonces yo te voy a hablar de mi experiencia particular. Yo no pude estar aquí, bueno, al no vivir aquí, a mí me encontraba en Málaga cuando todo esto sucede, tenía varios proyectos presenciales, entre ellos charlas y ponencias de manera presencial, y no pude asistir de inmediato. Pero al final algo dentro me pedía estar aquí, así que el 9 tuve la última charla y el domingo 10 llegué a Pedralba, que como te digo es mi pueblo, y te voy a contar cómo es mi realidad aquí, lo que yo he vivido estando fuera, exacto, estando dentro, un poquito así.
1: Exacto.
2: Por resumir, en este pueblo te puedo decir que son unos, voy a utilizar un taco, no sé si se me permite, ¿puedo?
1: Sí, sí, te permite, todo lo que te
2: son
1: dé la
2: unos
1: gana.
2: Putos guerreros, o sea... Son unos cracks, lo han hecho súper bien, han limpiado el pueblo en tiempo récord. Ahora bien, he de añadir, con centenares y centenares de voluntarios que vinieron a ayudar, porque si no seguirían todavía con el lodo, literalmente, hasta la cabeza. Uh-huh. Pero vino tantísima ayuda que se limpió el pueblo en tiempo récord. Salimos en las noticias como precisamente el pueblo que más rápido se ha recuperado a nivel limpieza. Ahora queda, entre comillas, vivir esa, volvemos a repetir, nueva normalidad que vivimos hace... desafortunadamente también hace tan poquitos años con el tema del COVID, y estamos como restableciendo esa normalidad. Para mí, yo cuando llegué a Valencia era de noche, pero lo poco que podía apreciar en las carreteras y ya lo que he ido viendo durante el día, esto es horrible lo que voy a decir, y nunca he estado en ningún país con conflictos bélicos, pero tiene que ser muy parecido. Uh-huh. Montones de escombros, coches apilados, camiones volcados, agujeros en las vías, lodo por todas partes. O sea, es impresionante. O sea, a nivel psicológico, esto impacta. Uh-huh. Impacta. Pero como tú bien dices, yo lo veo desde una perspectiva súper positiva, porque, como decías, y retomando todo lo que veníamos hablando, gracias a mi trabajo, o sea, gracias a tener la posibilidad de estar creando un negocio cada vez más en movimiento y que me permita andar de arriba abajo y llevármelo conmigo, he podido decir, vale, pues tengo ciertos compromisos, una vez los cierro, cojo mi coche o cojo el medio que sea de transporte, me vengo aquí y ayudo con lo que cada uno pueda ayudar.
1: Uh-huh. Y a ver... Entonces, uh-huh. Y a ver, nada. Tú termina, que creí que ibas a acabar.
2: Nada, solo iba a decir que esa es mi realidad, o sea, ese es mi punto de vista y de lo que he estado viviendo.
1: Vale, a ver, entonces, Pedralba ahora mismo, ¿cómo se encuentra? ¿Hay algo que necesiten? Que la gente pueda ponerse en contacto para que, ¿sabes? Porque luego hablamos muchas veces de... Este querer estar en el sitio, ¿no? Querer estar ahí ayudando, pero a veces no es tan necesario o a veces de verdad estorbas. O sea, hay veces que yo lo veo en el día a día, que a veces tú te haces un paso para atrás y la cosa funciona mucho mejor que cuando estás queriendo poner las manos ahí en el ajo. A veces es mejor dirección, o a veces es mejor dinero, aportar con dinero, o a veces es mejor enviar algo o ayudar a coordinar o simplemente esperar un poco para cuando llegue esa normalidad o esa nueva normalidad, poder ayudarle a los negocios a establecer su comunicación, o como lo está haciendo Virginia de Nippon Studio, proponer a los negocios ponerles su producto dentro de 3-5 meses que necesiten poner sus vitrinas, bueno, no sé cómo se dice en España, se me fue el nombre, pero bueno,
2: sí,
1: sus aparadores, sus escaparates, otra vez bien. O sea, tú en Pedralba concretamente, que es la realidad que tú estás viviendo, ¿qué se necesita puntualmente y qué crees que se puede necesitar a mediano plazo para que la gente que nos está escuchando, si de pronto dice, oye, pues yo podría colaborar aquí, aunque no me pueda mover de donde estoy, ¿qué crees que podría necesitarse o a dónde se pueden comunicar para informarse de qué se necesita?
2: Pues mira, en los principales puntos, como es un pueblo tan pequeñito y está todo uh-huh. tan centralizado, quien de verdad quiera aportar ayuda a esta población en concreto debe ponerse en contacto con el ayuntamiento, quien está gestionando todo tipo de donaciones, okay. desde el inicio cuando llegaron las botellas de agua, que todavía seguimos yendo a por ellas porque seguimos sin agua potable en nuestros grifos, o sea, la ropa, los alimentos que llegaron y que estamos súper agradecidos por ello, pero es cierto que ahora las necesidades son muy cambiantes y muy rápido, o sea, un día se necesita agua, al otro se necesitan escobas, pero al siguiente se necesita lejía. O sea, esto
1: Exacto.
2: es muy, muy, muy rápido, es un ciclo muy rápido. Entonces, en estos casos, en el caso concreto que yo conozco de verdad, de pura mano, es conveniente hablar con el ayuntamiento y ellos son los que están gestionando y conocen los casos particulares de todas las viviendas. Okay. Yo en mi pueblo lo que más estoy haciendo, porque claro, yo he llegado aquí, entre comillas, ya estaba limpio, ¿vale? Ya estaba restablecido, entre comillas, entiéndase. Yo lo que he hecho ha sido ir a ver a mis amigos y abrazarles. Uh-huh. Parece una tontería, pero creo que te miran a los ojos y que te digan, se puede, vamos a salir adelante, te voy a ayudar y voy a estar a tu lado, y dar un abrazo, creo que hace mucha falta, porque el estado de shock de te acuestas, como sucedió aquí, te acuestas cayendo unas gotitas de agua y te levantas con tu casa inundada, uh-huh. literalmente. Entonces ese estado de shock, pues hay gente que se está recuperando más, menos, de una forma más rápida, de otra, hay quien lo lleva con pena, hay quien lo lleva con euforia, o sea, aquí uh-huh. todas las emociones bailan en el mismo círculo y todas están bien, y en concreto yo he ido a mis amigos a abrazarles.
1: Bueno, es que eso no es poco, además se sabe, ¿no?, de esta parte de nuestro cerebro en cómo circula la información y la, no dopamina, sino todo lo contrario, esa oxitocina que nos ayuda a sentirnos mejor, y es a través de los abrazos. Entonces, yo solamente agradecerte muchísimo que nos abras un hueco en tu agenda, porque tienes ahora mismo un programa que se llama, ¿cómo?
2: Emprende en tus redes.
1: Emprende en tus redes, Karen de 2 y medio Comunicación, la pueden encontrar ahí en sus redes. Es un lujo de persona, estoy súper contenta de tenerte aquí, y también hay una parte de mí que me encantaría estar ahí para darte el abrazo yo a ti, espero que pronto se pueda dar y que podamos colaborar de otras maneras para ayudar también a Valencia, ya saben, hablar al Ayuntamiento de Pedralba, concretamente en este caso de esta localidad. Y estamos terminando el tiempo, se está agotando, y a mí me gusta terminarlo con el netazo de Karen, Gregorio. Vamos a hablar del netazo, esa frase que va contigo a todas partes. Cuéntanosla.
2: Voy a hacer una cosa que no sé si está permitida, la voy a hacer súper rápido, pero voy a comentar que si alguien quiere ayudar de manera particular a algún proyecto en concreto, yo lo voy a hacer ayudando con la comunicación a pueblos de la zona cero y a negocios de la zona cero, uh-huh. es decir, de la zona de la Horta Sur, y ahí voy a dar lo mejor de mí, todo lo que sé sobre redes y comunicación, y ayudaré a negocios en concreto. Pero no es el momento todavía, están en un momento de supervivencia, cuando
1: Exacto.
2: más adelante se restablezca el orden, iré para allá. Entonces, si alguien quiere ayudar y cree que puede ayudar también de esta manera y se quiere unir, que me escriba por privado y le cuento mucho más con detalle en como tú decías, en mi Instagram, en @2ymedio comunicación.
1: Y yo lo voy a hacer, ya lo sabes.
2: Sobre el netazo que tú me decías, que no me olvido, yo tengo una frase que me acompaña a todas partes rápidamente y es sin conversación no hay paraíso. Esto habla mucho de mi edad, porque hace referencia al título de la serie Sin tetas no hay paraíso, pero en todo el mundo digital siempre hablamos como detrás de una pantalla, siempre comunicamos como a la nada y a veces se hace todo muy frío. Y sí, y tenemos que pensar que estamos construyendo relaciones. Y a una relación entre personas en un face-to-face, en un careo, no le pedirías lo que le estás pidiendo a las redes y mantendrías conversaciones, hablarías con esa persona, generarías ese vínculo con esa persona y a través de las redes sociales o cualquier tipo de comunicación, me da igual, email marketing, una landing, lo que tienes que conseguir es crear esa conversación, porque en esa conversación es donde realmente surge la chispa y al fin y al cabo, si tenemos negocios, es para que surja también las ventas. Por eso, mi frase, mi netazo es... sin conversación no hay paraíso.
1: Pues sin conversación, sin Karen no hay paraíso, así que gracias Karen por tenerte aquí en el programa. Mucho ánimo, mucha fuerza y sabes que estamos ahí para cuando las manos ya se cansen, llegaremos las que estamos más relajadas y vamos a también a enlodarnos junto con ustedes. Un abrazo Karen, muchas gracias por estar aquí en Puro Power.
2: Un abrazo fortísimo, gracias.
1: Y un abrazo para ti y un agradecimiento profundo por estarnos escuchando. Gracias a Fernando en los controles, a Onda Local de Andalucía, a La Puebla de Casaya, a Spotify y todas las plataformas en las que estamos. Y nos puedes escuchar este programa y los anteriores. Y nos escuchamos la próxima semana. Esto fue Puro Power y yo soy Gabriela Romano.
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Saludos, muy buenas tardes a todos y sean bienvenidos a una nueva edición del programa La Máquina del Tiempo Musical. Aquí, en Cadena Joven y a través de Onda Jimena 4. Un programa que les ofrece la música de su vida, la música de las distintas generaciones que pasaron por la historia de la música. Comenzamos allá por julio del año pasado con la década de los 60 internacional y seguimos ahora con la década de los 90, pero en la música pop rock de española. Nos habíamos quedado en el año 1991 y ahí precisamente se va la máquina, hacia el año 1991, el mes de octubre de ese año. Nos vamos al 23 de octubre de 1991 para iniciar este programa y nos dirigimos directamente hacia un grupo llamado OBK, que triunfaba con un álbum titulado Llama a los sueños. Dentro de este álbum, una canción que se hizo notar bastante al principio de la década, se llama ¿De qué me sirve llorar? Es una canción que fue lanzada como segundo single de su álbum debut Llama a los sueños. El tema resultó un rotundo éxito comercial y de popularidad, entrando en los lugares de honor de todas las listas del país. Fue la canción que dio a conocer a OBK a todo el gran público en España.

¿De qué me sirve llorar? Es la carta de presentación en España del grupo OBK, que lanzaba un single el 23 de octubre de 1991 que triunfó en todo el país. Y ahora vamos a entrar también en noviembre de 1991 con un grupo también que triunfó por todo lo alto a principios de la década de los 90. Nos referimos a Celtas Cortos, que lanzaba un álbum titulado Cuéntame un cuento, precisamente el título de la canción que vamos a escuchar. Es la canción que da título al álbum de la banda de 1991. Es un tema que recrea la vida de un rey que tenía tres hijas, con variantes como el deseo de las princesas de marchar a Jamaica para bailar reggae. El tema alcanzó el número uno de los 40 principales el 18 de julio de 1992. Fue un tema que tenía bastante ritmo y que pegó bastante allá por el verano de 1992. Vamos a escuchar precisamente a este tema de Celtas Cortos y Cuéntame un cuento.

Música celta para amenizar esta tarde, este top 100 de los años 90 en la pop rock español. El grupo Celtas Cortos, uno de los grupos que triunfó en ese principio de los años 90 con este tema Cuéntame un cuento. Y ahora vamos a oír a un cantante mexicano que también comenzaba a triunfar en la década de los 80 y que ya, con una trayectoria bastante amplia musicalmente hablando, puesto que había llegado ya a su madurez, aunque seguía siendo joven, pues triunfaba en todo el mundo con un álbum llamado Romance. Nos estamos refiriendo al cantante mexicano Luis Miguel, que dentro de ese álbum Romance sacaba una canción llamada Contigo en la distancia. Fue publicada el 19 de noviembre de 1991. Es un bolero escrito y también interpretado por el cantautor cubano César Portillo de la Cruz en 1946. Luis Miguel grabó esta versión en 1991 para su álbum Romance y supuso un notable éxito en toda Hispanoamérica y en España. El tema ha sido versionado por otros cantantes de élite y por el tenor español Plácido Domingo, apareciendo en voces de distintos artistas en más de 10 películas. Una gran canción, un gran bolero, este, el de Luis Miguel, y este tema, Contigo en la distancia, que triunfaba también en 1991. Vamos a ver si aparece la canción, porque parece que vamos a tener un pequeño problema con la canción. Sí, ahora parece que sí. Efectivamente, aquí está Luis Miguel y su Contigo en la distancia.

Un auténtico especialista en boleros, el mexicano Luis Miguel, que cantaba ese Contigo en la distancia el 19 de noviembre de 1991. Y cómo hemos cambiado, realmente es verdad, cómo hemos cambiado durante tantos años de música y de vida, por supuesto, en este país. Eso es lo que decían presuntos implicados el 30 de noviembre de 1991, publicando un álbum llamado Ser de Agua, y presuntos implicados lanzaba una canción que se titulaba precisamente así, ¿Cómo hemos cambiado? Es una canción escrita por Soledad Jiménez que pertenece al cuarto álbum llamado Ser de Agua. El tema alcanzó los primeros lugares de las diferentes listas de España, donde tuvo una gran repercusión mediática. Fue premiado con el disco de platino por su enorme volumen de ventas, produciéndose su exportación a Hispanoamérica, Japón y hasta el Reino Unido. Una canción, por lo tanto, internacional, y una canción de presuntos implicados llamada ¿Cómo hemos cambiado?

miramos la vista atrás y decimos, ¿cómo hemos cambiado? ¿Tanto hemos cambiado? Esa es la cuestión. Pues esta canción triunfaba en 1991, en noviembre de 1991. Y terminaba el año, musicalmente hablando, en cuanto a la música pop rock, con un grupo también, en este caso una pareja llamada Amistades Peligrosas, que lanzaba una canción que, bueno, pues en aquellos momentos estaba, digamos, de actualidad, y no ha perdido la actualidad, porque realmente nos demuestra que hace 30 años el problema o el tema de la inmigración ya se encontraba patente en la geografía española y, por supuesto, en la sociedad de nuestro país. Precisamente, Amistades Peligrosas lanzaba un álbum titulado Relatos de una intriga, y dentro de ese álbum una canción que dice expresamente algo parecido a esto: Africanos en Madrid. Es el tercer single lanzado de su álbum Relatos de una intriga. Resultó ser un tema en el que fueron pioneros al hablar de la vida de los inmigrantes en las grandes ciudades. La canción obtuvo una enorme fama en todo el país, haciéndose ocupar la cima de las listas radiofónicas y de ventas. Es una de las canciones más emblemáticas del dúo. Una canción que venía a reflejar prácticamente cosas que ahora mismo también se comentan, que están de actualidad y que, pues, más o menos ya allá por 1991 se reflejaba. La canción se publicaba el 15 de diciembre de 1991. Cerraba el año 91 con este tema de Amistades Peligrosas y este Africanos en Madrid.

Una canción que triunfó por todo lo alto allá por finales de 1991, que empezaba precisamente el 1992 con esta canción en todas las emisoras de radio y en los principales medios audiovisuales del país. Africanos en Madrid, presuntos... vamos a escuchar ahora a Amistades Peligrosas, decíamos. Vamos a escuchar ahora a Los Sencillos, que en 1992, entramos ya en un año importante para nuestro país, porque se celebraban, pues, entre otros, la Exposición Universal de Sevilla del 92 y la Olimpiada de Barcelona. Y en ese 1992, en enero de ese año, pues Los Sencillos lanzaban un álbum llamado En Casa de Nadie. Dentro de ese álbum, una canción llamada Bonito es. Es una canción de este grupo liderado por Mickey Push, que pertenece a su segundo álbum En Casa de Nadie. El tema alcanzó los primeros puestos en todas las listas de éxitos del país. Fue el tema exitoso de la trayectoria, el más exitoso, perdón, de la trayectoria de la banda. Está considerado uno de los clásicos del pop nacional y es uno de los mejores discos del género. Radio Nacional de España otorgó el premio a esta canción como el mejor directo del año. Vamos a escuchar precisamente a este grupo, Los Sencillos, y su tema Bonito es, enero de 1992.

bonito es. La canción de los sencillos que triunfaba a principios de 1992 y también en enero de 1992, un grupo que hemos escuchado hace unos minutos con esa canción Cómo Hemos Cambiado, Presuntos Implicados, lanzaban dentro también de ese álbum llamado Ser de Agua, otra canción también que triunfó bastante allá por el año 92. Un tema titulado Llovió. Es una canción que fue lanzada 2 meses después de la publicación del álbum Ser de Agua. Alcanzó el número 1 de los 40 principales en marzo de 1992 y fue uno de los temas básicos del álbum para recibir el premio Ondas de ese año. Triunfaba por todo lo alto el dúo Presuntos Implicados con esta canción, Llovió.

Un tema dulce, suave de este grupo, Presuntos Implicados, y su tema Llovió, enero de 1992. Y nos vamos a marzo de ese mismo año, donde Celtas Corto, ese grupo de música celta, un grupo sui generis, como lo fue en su momento New, por ejemplo, de esa música celta del norte de España, pues bien, lanzaba un tema que creo que fue el gran tema de su trayectoria como grupo, y yo diría que uno de los temas inmortales de la música también pop en España, porque es un tema que se escucha, no solamente se ha escuchado en cualquier época desde que se puso en el mercado, sino además también en todas las épocas. Realmente se escucha ahora, se escuchó hace 10 años. En definitiva, es un tema que yo creo que ha quedado marcado también dentro de la música pop rock española. Celtas Cortos lanzaba un álbum llamado Cuéntame un Cuento. Dentro de ese álbum Cuéntame un Cuento, pues lanzaba una canción llamada 20 de abril. Es una canción escrita a modo de carta por el autor Jesús Cifuentes a una amiga, rememorando con nostalgia los buenos momentos vividos en el pasado con un grupo de amigos de juventud. El tema fue número uno de los 40 principales el 18 de abril de 1992. La repercusión popular de este tema fue tal que el grupo municipal de Izquierda Unida en Valladolid presentó una propuesta que finalmente no prosperó para que el nombre de la calle José Antonio Primo de Rivera pasara a llamarse 20 de abril. El videoclip oficial no se publicó hasta el 20 de abril del año 2019, es decir, de hace escasamente año y medio. Escasamente 2 años. Vamos a escuchar precisamente este tema de Celtas Cortos, 20 de abril, un auténtico pelotazo allá por el marzo de 1992.

la música celta protagonista en este programa de La Máquina del Tiempo Musical, Celtas Cortos, 20 de abril, en marzo de 1992. Y vamos ahora con un tope de canciones que marcaron también en la historia de la música pop rock en el año 90, pero en este caso con artistas individuales. Porque aunque los grupos quizás se impusieron en número de éxitos a los cantantes, sin embargo los grandes de la música seguían copando todo el éxito en el extranjero, en éxitos internacionales, y era el caso, por ejemplo, de Julio Iglesias, que lanzaba un álbum en abril del 92 llamado Calor, y que sacaba un tema llamado también Milonga Sentimental. Este tema se publicaba el 5 de abril de 1992. Es una canción escrita y compuesta por Ramón Arcusa para el álbum Calor. El tema fue el más conocido del álbum, logrando triunfar en Estados Unidos y en todos los países de Hispanoamérica, donde obtuvo unas ventas espectaculares. En España fue una canción muy popular durante el verano y los Juegos Olímpicos de Barcelona. Vamos a oír precisamente esta canción del gran Julio Iglesias, que lanzaba al mundo un nuevo éxito llamado Milonga Sentimental.

El 5 de abril de 1992, Julio Iglesias triunfaba con ese tema Milonga Sentimental dentro de su álbum titulado Calor, uno de los grandes temas también de principios de los años 90. Y verán ustedes, lanzaba o salía en este caso a la palestra un artista que hoy día es otro de los más grandes. Si Julio Iglesias marcó una etapa, una época dentro de la música internacional en español, salía, decíamos antes, un joven cantante o cantautor que, nacido en Madrid, se crió precisamente en esta tierra, cerca de acá, aquí en Andalucía, en Algeciras. Un hombre que llegó a ser y ha llegado a ser uno de los grandes, grandes de la música internacional. Estamos hablando, naturalmente, del gran Alejandro Sanz, que allá por 1992, el 6 de abril concretamente, lanzaba un álbum llamado Viviendo Deprisa. Eran los comienzos de la carrera musical de Alejandro Sanz. Y una canción que triunfó también por todo lo alto, titulada Pisando Fuerte. Es una canción que fue lanzada como el cuarto single de su álbum debut, Viviendo Deprisa. Fue el tema que le dio a conocer a todo el público español y el comienzo de una meteórica carrera que lo ha llevado a ser uno de los grandes de la música hispana. Fue el número uno en todas las listas del país y una de las canciones preferidas por sus fans. Una canción que empezó a mostrarle al mundo entero la calidad de un hombre que hoy se ha hecho un sitio como uno de los grandes de la música hispana, en este caso, en el mundo. Alejandro Sanz y su tema Pisando Fuerte.

Y tanto que entró pisando fuerte Alejandro Sanz, tanto que se convirtió en el gran ídolo de las jovencitas de España en la década de los 90. Este Alejandro Sanz y Pisando Fuerte, uno de los grandes temas del año 1992. Y también, en concreto, la familia Flores, no solamente Lola fue la gran artista, sin duda, de España, sino también, pues, su marido era un magnífico también guitarrista, también un hombre rumbero. Su hijo Antonio marcó también, antes de su muerte, por supuesto, marcó también una gran trayectoria musical. Y también Lolita, que también debutaba allá por los años 70, también con canciones más aflamencadas. Y quedaba naturalmente la más pequeña, y la más pequeña, Rosario, también tenía que ser artista. Rosario también se lanzaba al ruedo, en este caso, con un álbum llamado De Ley, en abril de 1992, y precisamente era el título de esta canción que vamos a escuchar. Es una canción que da título al álbum debut de Rosario. La letra es de Manolo Tena y los arreglos musicales del saxofonista Arturo Soriano. Fue uno de los temas más populares en España aquel año y todo un espaldarazo a su carrera. Logró el premio Ondas al artista revelación. Rosario ha mantenido una trayectoria musical bastante homogénea, bastante interesante, y la verdad es que es una cantante que se ha abierto camino, no solamente por el nombre de su madre, sino porque realmente se lo ha ganado. Ahí está la canción de Rosario Flores y su tema.

Rosario Flores, comenzaba una carrera meteórica que tiene continuidad al día de hoy con ese tema de ley y evidentemente un tema que fue clave en abril de 1992. Y ahora nos vamos a meter un poquito en el mundo flamenquito, en el mundo, porque Mecano, que para mí es uno de los grandes de la música española de todos los tiempos, pues uno de los hermanos Cano le dio por crear un tema que realmente, pues, no solamente tuvo un éxito tremendo durante aquella época, sino también un tema que tenía connotaciones andaluzas, en este caso. Y es una canción que, además, la canta muy bien, a pesar de no ser andaluza, la canta muy bien también su cantante, y la verdad es que es una canción que reconforta bastante, desde luego, de escucharla. Vamos, concretamente, la canción se publicó el 12 de mayo de 1990, dentro de un álbum llamado Adalai. Mecano lanzaba una canción que se llamaba Una rosa es una rosa. Es el quinto single extraído del álbum Adalai, Aidalai en este caso. La canción fue compuesta por José María Cano. El estilo se puede calificar como el de una rumba flamenca y está basada en la frase Una rosa es una rosa, de la escritora estadounidense Gertrude Stein. Ana Torroja, que es su cantante, tuvo que escuchar y ensayar música flamenca que no era el género usual del grupo para poder interpretar la pieza. El tema fue un rotundo éxito en España y se publicó en todos los países, excepto en Francia, que fue sustituido por el tema Toi. Vamos a oír precisamente este tema, Una rosa es una rosa, del gran grupo de los 80 y de los 90, Mecano.

sabor a rumba flamenca este precioso tema de Mecano llamado Una rosa es una rosa, del 12 de mayo de 1992. La versatilidad de un grupo que marcó una época y ha hecho historia dentro de la música pop rock en España. Y ahora vamos a escuchar, porque esto es un escándalo de verdad, decía la gente, esto es un escándalo lo que ha puesto en marcha en Mecano con esta canción de Una rosa es una rosa. Pues bien, mayor escándalo no puede haber que una canción de Rafael, que dentro de su álbum Ave Fénix publicaba en mayo de 1992. Escándalo es una canción de ritmo latino compuesta por Willy Chirino, que se convirtió en un colosal éxito en España, América Latina y Japón, donde alcanzó el número uno. El tema se convirtió en un clásico instantáneo dentro del repertorio de Rafael, quien lo ha cantado con Rafaela Carrá, con Azúcar Moreno o con David Bisbal. Fue una de las canciones más bailadas del año en buena parte del mundo. ¿Y quién no se acuerda de verdad de este tema, de este escándalo de Rafael? Un auténtico escándalo de canción.

fue un escándalo en todo el mundo esta canción de Rafael, Escándalo Mayo de 1992, un auténtico pelotazo mundial el que dio Rafael con esta canción también de tintes latinos. Vamos a seguir ahora y vamos a escuchar ahora un grupo que dio también la data allá por el principio de los años 90, ya había triunfado en los años 80, pero seguía triunfando en los 90 con una canción que pertenecía a un álbum llamado Si no hubiera de correr. El grupo es el Revólver y el título de la canción es Si es tan solo amor. Fue la primera canción que se publicó del segundo álbum de la banda Revólver. Su autor es Carlos Goñi y alcanzó el número uno de los 40 principales. Es una canción calificada de mítica como uno de los mayores exponentes de la memoria musical colectiva de toda una generación de españoles. El tema es uno de los más recordados de la música española en la década de los 90. Revólver es un grupo que me encanta, realmente, por la letra que tiene, por las canciones, en definitiva, por el mensaje que da. Y es uno de los grupos que ha quedado en mi memoria siempre, porque desde la primera vez que yo escuché a este grupo Revólver, realmente se convirtió en uno de mis favoritos en España. Y evidentemente siempre lo he seguido con mucha atención. Un grupo Revólver que decíamos antes que en junio del año 92 publicaba ese tema llamado Si es tan solo amor, que realmente tuvo un éxito sobresaliente y que es una canción de la que vale la pena escuchar.

Historias de amor es una de las canciones también que ha quedado en la memoria de aquellos jóvenes que a principios de los años 90 esperaban con ilusión también que otros grupos se fueran, por supuesto, incorporando a la música española. Y uno de ellos que entró con fuerza fue el grupo OBK, que triunfaba por todo lo alto en el país con esta canción, Historia de amor.

Precioso tema, este historia de amor del dúo OBK que triunfaba por todo lo alto allá por el verano de 1992. Y quien triunfaba de verdad, quien triunfó y tuvo un auténtico pelotazo aquel año, fue otra vez, una vez más, el cantautor Joaquín Sabina, que lanzaba un álbum llamado Física y Química. Y dentro de este álbum, una canción titulada Y nos dieron las 10. ¿Os acordáis, verdad? Yo creo que todo el mundo aquí recuerda esa canción porque fue mítica, una canción imborrable, fue una canción memorable, para ser más concretos. Es una canción que pertenece a uno de los álbumes más aclamados de Sabina, Física y Química. El tema, con un argumento pleno de realidad y dinamismo, penetró en cada rincón del país y se comenzó a gestar el mito de una canción que dejó huella al gran público para muchos años. Fue número uno en las listas de popularidad y una de las grabaciones más reproducidas de aquel año. Repito que es una canción que ha quedado en la memoria de todos nosotros. ¿Y quién nos recuerda el estribillo de esa canción, verdad? Yo creo que todos las hemos cantado en la ducha y en cualquier parte, porque es una canción que quedó impregnada dentro de la memoria de nosotros cuando escuchamos al gran Sabina y este tema. Y nos dieron las 10.

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Ahí quedaba una canción mítica de la música pop rock en España. Y nos dieron las 10, las 11, las 12, la 1 y las 2. Es la canción de Joaquín Sabina, de su álbum Física y Química, que triunfaba ya por agosto de 1992. Ese mismo mes, en agosto de 1992, un hombre que había comenzado su carrera en solitario hacía poco tiempo, Manolo Tena, que había pertenecido a un grupo Alarma, pues se dedicaba a cantar en solitario, puesto que era un cantautor, era un hombre que era autor de muchas canciones, y decidió de emprender su carrera en solitario, y además tuvo éxito sobre todo con esta canción, porque esta fue la canción que le marcó, sin duda, como cantante solista. Es una canción que pertenece a un álbum con el mismo nombre, precisamente, que la canción, Sangre Española. Es una canción que da título a su segundo álbum en solitario. Este disco supuso un antes y un después en la trayectoria artística de Manolo Tena. Llegó a vender más de 800.000 copias y ocupó todos los lugares de honor en las listas musicales españolas. Es el tema con el que más se identifica a este artista, y una canción muy recordada aún por la generación de aquella época. Y sigue sonando con fuerza este tema aún en la radiodifusión española, Sangre Española, del gran Manolo Tena.

Una canción también muy, muy recordada, esta de Manolo Tena, Sangre Española, en el mes de agosto de 1992. Es un pelotazo también musical que aún recordamos después de pasados los años. Y verán ustedes, a finales de 1992 oía yo en la radio una canción que me encantó. Era preciosa esa canción, una canción de John Secada. La canción es en inglés, es muy, muy bonita, una canción que me gustó, pero realmente me llevé una sorpresa mayúscula, extraordinaria, cuando la canción la escuché en castellano, cuando la escuché en español. Me llevé una gran y hermosa alegría porque por lo menos podía conocer qué decía la canción, cuál era el significado de la canción y, en definitiva, la letra en español de esta canción. Y la verdad es que fue una canción que pegó en inglés, pero también lo hizo en España en español. Tanto en inglés como en español tuvo un enorme éxito y realmente fue una de las canciones también importantes de aquella época. John Secada lanzaba un álbum titulado Otro día más sin verte, precisamente así se llama la canción. El 6 de octubre de 1992 se publicaba este tema. Es la versión en español de la canción Just Another Day, publicada el 24 de marzo en inglés por parte del cantante cubano-americano John Secada. La canción fue escrita por Secada y Miguel Morejón para ser cantada en inglés. La primera versión tuvo un impacto mundial, llegando al top 5 en Billboard Hot 100 de los Estados Unidos. Y por ello se decidió grabarla también en español para darle título a su futuro álbum. En España, el tema constituyó un éxito tremendo de ventas y es de las más escuchadas en las diferentes emisoras del país. Vamos a oír este magnífico, extraordinario tema de John Secada, este Otro día más sin verte.

John Secada triunfaba allá por 1992, por el 6 de octubre de 1992, con este tema tanto en inglés como en español, Otro día más sin verte, una preciosa canción que también ha quedado en la memoria de muchísima gente que vivió, por supuesto, aquella época preciosa también del año 1992. Y seguimos ahora, pero vamos a irnos ya a noviembre del año 1992, donde Miguel Bosé lanzaba un álbum llamado Bajo el signo de Caín. Un álbum que tenía una canción que triunfó también en aquella época llamada Si tú no vuelves. Es una canción que fue lanzada como el primer single del álbum Bajo el signo de Caín. El tema cobró una enorme fama en 1993, permaneciendo una larga temporada entre los primeros lugares de las listas de popularidad. Fue incluido en el CD de Girardos en concierto, en álbum doble grabado en directo entre 1999 y el año 2000 durante el tour realizado junto a Ana Torroja. En el año 2007 se lanzó una nueva versión a dueto con la cantante colombiana Shakira. Fue otra de las grandes canciones también de la época, este Si tú no vuelves, de un Miguel Bosé que no paraba de tener grandes éxitos, auténticos pelotazos musicales, y que fue precisamente uno de estos los que realmente marcaron también la época del año 92. Finales del año 92, noviembre del 92, y este Si tú no vuelves, de Miguel Bosé.

Si tú no vuelves, uno de los grandes éxitos de Miguel Bosé allá por noviembre de 1992. Y cerramos el año precisamente 1992 con un dúo muy peculiar. Dos grandes, dos artistazos internacionales, mundialmente reconocidos, que se unieron en dúo para grabar una canción que tuvo una repercusión mundial también, reconocida además por todos. Nos estamos refiriendo a José Luis Rodríguez, el Puma, el cantante venezolano, y Julio Iglesias, que decidieron unir sus destinos musicales en un álbum llamado Piel de Hombre, que dentro de ese álbum pues lanzaba una canción titulada Torero. Es una canción que interpreta a dúo dos cantantes, los dos cantantes, y que se publicó en el álbum de el Puma, Piel de Hombre. La letra del tema se basa en la disputa de ambos por llevarse a una mujer y la necesidad de actuar como un torero. La canción dio la vuelta al mundo y triunfó por todo lo alto, tanto en toda Hispanoamérica como en España y comunidad hispana de los Estados Unidos. Es una canción que fue un auténtico pelotazo mundial, que se escuchó en todas las emisoras, en todos los medios de comunicación del mundo, y que realmente pues también fue otra de las grandes canciones de índole hispana en cuanto a la música pop rock en la década de los 90. Julio Iglesias y José Luis Rodríguez del Puma y su tema Torero.

0: Ahí quedaba la canción de José Luis Rodríguez, el Puma, y Julio Iglesias, este torero, que fue un auténtico pelotazo musical allá por diciembre de 1992. Terminamos el año 92 y con él también, por supuesto, el programa de La Máquina del Tiempo Musical. A partir del próximo jueves les ofreceremos ya la música perteneciente al año 1993, aquellos éxitos que merecen estar en este top 100 de las canciones, de las 100 canciones más representativas de la década de los 90 en cuanto a la música pop rock española. Así que nosotros nos vamos a despedir de ustedes, agradeciéndole por supuesto su atención. Un saludo, por supuesto, para Onda Jimena, para Onda 4 Jimena, y naturalmente para los señores oyentes de Cadena Joven Radio, desde aquí, desde la línea. Muchas gracias por su atención, señores, y será hasta un próximo programa. Muy buenas noches.
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0: saludos cordiales y bienvenidos a este formato que vamos a tratar de instaurar en este Corazón Blanquinegro, en esta nueva temporada, y en el que queremos dar cabida a la afición de la línea de la Concepción. Esta semana ha sido un poco más trastabillada por esto del inicio en martes y demás, pero a partir de la semana que viene queremos que sea un rincón para que los aficionados puedan expresar todo lo que quieran sobre la Real Balompié Crevillense, aunque también vendrán obviamente jugadores y gente del club si lo tienen a bien, porque aquí en las instalaciones del Club Deportivo Calderón, que es donde estamos realizando el programa de hoy, aquí tiene cabida absolutamente todo el mundo. 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Vamos a lo que vamos al fútbol, vamos a la balona y vamos a lo que nos atañe, a ese comienzo de competición que tenemos ya a la vuelta de la esquina. Protagonista en el día de hoy, el capitán de la Real Balompédica Linense, don Diego Domínguez. Muy buenas.
1: Muy buenas, ¿qué tal, Francis?
0: Contento de verte aquí. Contento, porque en este verano había un momento que cogíamos a todos fuera.
1: Muchas gracias, yo también, contento de estar aquí una vez más con vosotros y de seguir aquí una temporada más.
0: Don Francisco Javier Sánchez Chico, muy buenas.
2: Hola, buenas tardes. Buenas
0: ¿Cuánto
2: tardes.
0: Entrenamiento bien de la balona has hallado. Visto? ¿Cuánto entrenamiento de la balona has visto este verano? ¿Lo que te han dejado?
2: Eso lo llevo sobre mi conciencia y la verdad que, que es un tema que respeto la decisión de la empresa que está llevando ahora el tema, ¿no? ¿Cómo es?
0: Blindar.
2: Lo respeto, no queda otra manera, pero que no la comparto, porque no nos olvidemos. Bueno, yo es que llevo ya desde que tuve el problema que tuve de salud y me jubilaron y demás, todas las 5 o 6 años viendo las pretemporadas, bueno, viendo los entrenamientos de la balona. Yo soy de los jubilados esto que en vez de irse a ver una obra, se va a ver los entrenamientos de la balona.
0: Que también es una obra, porque es un equipo
2: porque es lo que me gusta, ¿no? Claro. Pero ya no solamente pretemporada, sino a lo largo de la temporada,
0: yo sé.
2: Algo que bueno, que la respeto, no la comparto y lo llevo mal. Lo llevo mal, sinceramente. Yo no tengo por qué mentir. A mí cuando todo el mundo me habla, me dice, ¿qué te parece la gestión? Es un desastre, porque no me dejan de ver los entrenamientos. Pero que lo entiendo, tus motivos tendrán, evidentemente. Y a partir de ahí, siempre ilusionado con la balona. Puede haber los entrenamientos.
0: ¿Te gusta lo que has visto?
2: De lo poco que he visto, he podido ver 2 entrenamientos. He visto 3 partidos, el que se jugó en Marbella con el Paraíso. El que se jugó aquí con el Marbellío, no me acuerdo cómo se llama, uh-huh. Y el último con el Marbella. Los 3 equipos de Marbella. Y sí, me ha gustado mucho, sobre todo porque ha habido varios registros dentro del partido, de estos partidos. En el primero vi mucha igualdad con el Marbellí, muchísima igualdad. En el segundo que se jugó en Marbella con el Paraíso, creo que fue, ¿no? Vi a una balona peleona. Porque allí no hubo fútbol. Aquello era más bien una guerra. Y
0: también
2: esto lo puede corroborar Diego, que tuvo varias trifulcas en el segundo tiempo cuando salió. Y aquello no. Lo que menos se vio fue fútbol. Pero se vio un equipo comprometido. Se vio un equipo que, si tú me das, yo voy. Y no se echaron para atrás en ningún momento. Y luego la capacidad de... Bueno, el último partido con el Marbella lo hemos visto todo, ¿no? Fue un espectáculo total, ¿no? Y lo que más me llama la atención de esta pretemporada, de los entrenamientos, no puedo hablar porque he visto 2 que han puesto a puertas abiertas. Germán, cambia de opinión, por favor. Germán, cambia de opinión, por favor. Lo que más me ha llamado la atención es que el equipo sabe adaptarse a cada momento y a cada equipo con el que ha jugado, y sobre todo la facilidad que tiene sin tener 20 llegadas, la facilidad que tiene gol con el Paraíso, que fue una guerra, porque aquello no había fútbol de ninguna manera. Zabalona llegó, bueno, tuvo 5 o 6 ocasiones de gol y metió 4. Con el Marbella, en 3-4 chispazos metimos 3. La verdad que yo voy a decir, ilusionado. Es que yo estoy ilusionado siempre. Es que no hablamos de este equipo, ni de este año, ni de nada. Yo vivo ilusionado con la Balona desde que tenía 7 añitos. Y cada temporada para mí pienso que va a ser la mejor. A partir de ahí, lo único que le pido yo al equipo es compromiso, trabajo y que se impliquen verdaderamente en lo que queremos. Lo que queremos todos, lo que quieren los jugadores, lo que quiere la prensa, lo que quiere la directiva, lo que quieren los aficionados, que se impliquen. Y que sobre todo haya humildad. Que haya humildad. Yo recuerdo que lo hablaba contigo después de la temporada. Digo, a nosotros, a todos. Hablando de la temporada pasada, sé que a Levi no le gusta hablar de lo que ha pasado, de lo que no ha pasado, pero la realidad es la que es, y eso está ahí. El año pasado nos faltó humildad a todos. Empezando por la presidencia, por la dirección general del club, por el cuerpo técnico, por los jugadores y por la afición. Aquí todos decíamos el año pasado, tenemos que ser campeón.
3: Y nos vamos a pasear.
2: Tenemos que ser campeón. Y no nos damos cuenta, y yo el primero, ¿eh? O sea, que yo como aficionado, yo soy el primero que yo me culpo, me echo el mea culpa. Pensábamos que no íbamos a pasear, que la tercera federación, que es la categoría más baja que ha estado la Balona en su historia. Creíamos que con la camiseta se gana, con el escudo se gana. Y hemos visto que eso no es cierto, pero no en la Balona del año pasado, sino en muchísimos equipos. El Deportivo de La Coruña desde los 3 años en Primera Federación, habiendo sido campeón de Liga en su día.
4: Mira el Jaén, que empezó ganando edición, en Primera Federación, y la primera temporada que se pegó tercera.
2: Y nos faltó humildad. Yo lo que pido, y el primero que, como ya te he dicho, que empleo el mea culpa, yo quiero ser humilde. Yo quiero ver la Balona poquito a poco, partido a partido. A mí no me vale decir, ayer escuchaba la entrevista que tú le hacías a un compañero tuyo de Chiclana,
3: Marco,
2: y decía que la Balona es un equipo que está llamado a estar. Está llamado. Hay que demostrarlo.
3: Efectivamente.
2: El trabajo diario y la implicación diaria y que compitan. Porque si sabemos cómo es esta afición, sabemos. Hablaba también Levi, quizás me estoy excediendo demasiado en la primera pregunta, ¿no? Pero bueno.
3: Tú lo has venido con ganas, lo has cortado todo.
2: Bueno,
3: de algo para final.
2: Hablaba Levi de que había puesto cuando el pregón que se hizo en la Peña Balona, de la definición que hizo Reinaldo Vázquez en su día de la recia, ¿no? Y creo, y comentaba de que la había puesto en el vestuario y tal. Como gesto es una maravilla. Como gesto es sombrerazo.
3: Que Levi lo aproveche a todo. Todo lo aproveche.
2: Pero luego depende de los jugadores.
3: Efectivamente.
2: De que lo vean, que lo lean, que lo miren. Él ya estuvo aquí el año pasado, sabe lo que es esta afición, más o menos, sabe lo exigente que es, muy exigente. Pero si el equipo pelea, trabaja, lucha. A ver, ganar todos los partidos no los vamos a ganar. Está más claro que el agua. Vamos a perder partidos y vamos a empatar partidos y vamos. Pero que se vea que se ha dejado todo sobre el césped. A partir de allá, la afición estará con vosotros.
4: Yo creo que eso lo tenéis muy claro, ¿no, Diego? Y más tú, que esta temporada estás ahí ejerciendo como capitán, que repite, ya conoce cómo es esta afición. Y supongo que ya se lo habrás contado a los nuevos, ¿no? Exigente como la que más, pero también pide a sus jugadores entregarse.
1: Sí, totalmente. Nosotros, desde el día 1, el club está tomando una línea de trabajo que se basa en el día a día, en la exigencia, en crecer a través del trabajo, y no solo nosotros en lo deportivo, sino que en todas las áreas. La pretemporada que se ha hecho, los resultados están ahí, pero nosotros, aunque los resultados no hubieran sido tan buenos, la pretemporada hubiera sido muy positiva, porque el trabajo, se cree en él, y ya te digo, ha sido bastante positivo durante toda la pretemporada. A los que llegan nuevos, pues lo mismo, le hemos inculcado que están en un sitio que es un escaparate, que es el sitio perfecto para crecer todo el mundo. Los que seguimos desde el año pasado, que no somos muchos, le hemos contado lo positivo y lo negativo, y sobre todo que aprovechen la oportunidad que tienen, porque es un sitio maravilloso.
4: Uh-huh. Diego, es muy distinto la forma en la que se está trabajando, lo ha dicho, lo ha reiterado Chico antes, la temporada anterior, en temporadas anteriores, vamos a fijarnos en la anterior, y en esta, ¿no? Tú que has estado los dos años, ¿era necesario crear esa protección, digamos, al entorno del vestuario, de la plantilla, liberar todo lo que había alrededor y hacer una especie de búnker para después poder quizá ir abriendo ese búnker y que todos nos vayamos metiendo en él? ¿Pero era necesario que vosotros al principio hicierais ahí una piña, un equipo, una fuerza, no sé, lo que estáis consiguiendo este año?
1: A ver, tenemos que ser conscientes de que la Balona, aunque esté en tercera, es un club que ni por estructura, ni por afición, ni los medios como club, es de tercera. Ha llegado una dirección nueva.

0: escuchaba a Levi y me quedé sorprendido el otro día. No verás a ningún futbolista sentado en una terraza tomando algo y tal. Me parece fenomenal.
1: Agua,
0: pero no por ellos. Así va a ser. No por ellos. Porque yo entiendo que son gente joven, son chavales jóvenes, claro, de que tal, no sé qué. Pero sí que es verdad de que en la balona ha habido muchos agentes externos o internos que no han beneficiado al club. Eso ellos, los que han venido, lo saben. Y que quizás estemos pagando, y no quiero entrar en ese tema mucho, justo por pecadores, pues quizás. Yo lo respeto, lo entiendo perfectamente, pero si me habla de mi perspectiva, pues yo digo, coño, me están quitando lo que más quiero. Bien. ¿Me entiendes o no? Y luego lo que es la estructura del club, de tal, de que estén más controlados, que esto no quiere decir que estén más profesionalizados, que no. La profesionalidad se ve en el día a día de los futbolistas.
1: Es que ellos lo están llevando en el trabajo. Día a día, ¿eh? Yo creo que sí lo están llevando.
0: ¿Entiendo
1: en el día
0: o no?
1: A día. Eso de hacer piña, de desayunar juntos, de empezar desde
0: por la mañana. Claro, pero
1: todo
0: es un trabajo de vestuario.
1: Todo eso te invita
0: trabajo,
1: a ver, bueno, profesionalidad.
0: Que es cierto de que la propiedad Germán y Maru quieren hacerlo de tal manera. Me parece perfecto. Y yo no voy a poner absolutamente ninguna pega. ¿Por qué? Porque aquí sería de loco no pensar de que Germán y Maru no quieren el bien de la balona. Pues claro que quieren el bien de la balona, porque también serían parte del bien suyo. Que esto es de sentido común. Esto es sentido común. A partir de allá, creo, después de todo esto que yo comparto, que acepto, bueno, tengo otra cosa que decir, creo que se rompe la empatía entre el futbolista y los aficionados. Esa empatía. Mira, yo ayer, el otro día comentaba con alguien del club, no voy a decir el nombre, si me da pena el partido con el Marbella. Digo, me da pena de que la gente en la grada diga, qué bueno es el 12, qué bueno es el 15. Oye, el 8 ha fallado un gol que no vea. Y que no sepamos todavía, cuando va a empezar la liga, quién es el 8, quién es el 15, quién es el 12, el 17 que lo llevas tú, ¿no? Y el 14 que lo lleva Rivera, ¿no? Que es el que más ha destacado. ¿Vale? Los demás no sabemos quién es el 2. Yo tengo la suerte de saber quiénes son.
1: Pero se puede saber.
0: Yo.
1: El que quiera lo puede saber.
0: Yo tengo la suerte, porque me pasan las alineaciones y tal.
1: Claro.
0: Pero es triste, para mí es triste.
1: Lo ve todo, es verdad.
0: Es verdad que luego, con el paso de los partidos, todos se irán conociendo a todos. Pero esa empatía creo que le falta. Creo que le falta.
1: Yo creo que es lo que hemos estado acostumbrados todos estos años atrás, pero también entiendo de que aquí hacía falta un cambio. Yo creo que no es casualidad que todas las últimas 3-4 temporadas de la balona hayamos tenido el mismo guión, ¿no? Acercar gente de la casa, acercar el equipo a la afición, estar todos juntos, el vestuario se crece y la segunda vuelta para abajo todo el mundo, y ahí no se toman decisiones, ni se toman medidas, ni se toman
0: nada. Antes de la humildad.
1: Por eso te digo yo, que yo creo que este año lo que han hecho es tratar de amarrar todos esos cabos, ¿no? Tratar de hacer una limpieza, dejar esto lo más expedito posible para que ellos puedan construir y para tenerlos también más controlados a todos, ¿no? Aquí yo creo que este año el principal objetivo es que el vestuario no se vaya de las manos como se ha ido en otras ocasiones. Creo que Levi lo dejó muy claro el otro día, ¿no? Que este año cualquier desplante, cualquier cosa que él vea, la va a castigar.
0: Tú me estás diciendo a mí de que el entorno es el que ha perjudicado a la balona en los últimos años.
1: No, yo eso no lo he dicho yo. Lo estás diciendo tú.
0: Es lo que parece.
1: No me pongas. Es mi boca palabra que yo no
0: es
1: dice.
0: Lo que parece.
1: No, yo no te estoy diciendo. Yo te estoy diciendo que
0: porque
1: teníamos.
0: Porque el problema era ese.
1: Teníamos un sistema.
0: El problema era la humildad.
1: No. El problema era la humildad. Aquí había gente humilde, había gente, equipos humildes, había jugadores humildes, y igual los que no hemos sido humildes somos nosotros, pero también el año pasado desde pasado desde el principio estábamos diciendo que esta tercera federación era peligrosa, que no, con el nombre no íbamos a ganar eso.
0: ¿El año pasado?
1: La temporada pasada desde el principio estábamos diciendo eso.
0: No, el principio del año pasado, y recuérdalo.
1: ¿Qué?
0: Por parte de la dirección del club.
1: Yo no estoy hablando de la dirección.
0: De ascenso directo.
1: Yo no estoy hablando de la dirección del club.
0: ¿Qué os hablaron a vosotros? De ascenso directo.
1: Yo estoy hablando de nosotros.
0: ¿Qué hablaron a los aficionados? ¿Qué hablaba el cuerpo técnico? ¿Qué hablaba Miguel Ángel Roldán? Ascenso directo.
1: Pero si es que el objetivo es como si el Madrid hace un equipo y dice que no va a ganar la liga, pues tendrá que.

0: Es que decir que voy a ganar la liga
1: es un fracaso, que si no es tal, que si no es... No,
0: Levi el otro día también dijo que este equipo era para ascender.
1: Para ascender.
0: Y que él venía a ascender.
1: Pero campeón directo, hombre, vamos a ver, tú haces un equipo para ganar y para ascender y para... Pero no tan reiterativo como fue el año pasado. El año pasado, yo asumo, como condición de aficionado, asumo mi equivocación. O sea, que yo no le estoy echando culpa a nadie. Yo soy el primero.
0: La afición no mete los goles ni hace los planteamientos. Y yo creo que los jugadores cuando vienen aquí, vosotros sabéis a lo que venís, dónde venís y las exigencias que hay aquí.
1: Tú hablabas ayer del rum-rum.
0: Sí, ¿vale? Ayer la temporada pasada.
1: Con Levi del rum-rum. Que lo repetía muchas veces David y tal, no sé qué, ¿te acuerdas, no? La temporada pasada. Ese rum-rum viene provocado por la falta de humildad que tuvimos todos. Bueno, todos, porque nos creíamos que teníamos aquí a Diego Rivera, que era Beckenbauer, al otro que era Lothar Matthäus, el otro que era no sé quién. Y nos faltó humildad. Es mi opinión. Y creo que nos faltó humildad a nosotros, a los futbolistas y al entorno del club.
2: Yo, al hilo de lo que estáis comentando y centrándome en esta temporada, que es lo que verdaderamente me importa. Sí que creo que la propiedad, lo que estáis comentando, Germán, que al final es quien ha entrado nuevo por ponerle nombre, es un tío de fútbol que ha tocado todo, que es jugador, ha sido entrenador, ha sido director deportivo y ahora está de director general. Y él, mejor que nadie, sabe cómo llevar el día a día, se ha empapado de lo que ha sido la Balona estos últimos años, sabe todo lo que ha pasado aquí estos años atrás. Y a día de hoy, pues, lo está llevando a cabo. Que quizás sea muy radical el cambio porque no es a lo que estábamos acostumbrados, puede ser. Pero que ya te digo que lo hacen con el fin de que el club crezca y de que salga cuanto antes de
1: crecer. Claro, Diego, lo que te comentaba antes.
0: Efectivamente.
1: Yo estoy convencido de que el primero que quiere que todo salga bien es la propiedad. Es Andrés, que por fin se le pueda dar una satisfacción después de los años que lleva, con el dinero que le está costando, y por supuesto para blindar, para Germán, para Maru, para el equipo que ellos tienen, que han hecho. Ellos son los primeros que quieren que esto salga bien. Claro, pues sin duda ninguna.
0: Por eso están haciendo lo que tienen que hacer para que esto salga bien. Que le pueda salir bien
1: es lo primero que te he dicho.
0: Habrá que darle tiempo y partido. Pero
1: lo primero,
0: ahora mismo yo creo que le...
1: Pero es esperando. Lo primero que te he dicho, que respeto toda las opciones que están haciendo, o sea, todas las decisiones que están tomando. Unas me gustarán más, otras me gustarán menos. Pero los primeros que quieren que esto salga bien son ellos. Por el bien de ellos, por el bien de la Balona y por el bien de todo. O sea, es que eso es una realidad como un templo y yo creo que es tan simple como utilizar el sentido común. Nada más.
0: Está clarísimo. Lo que se ha cambiado es el formato de hacer las cosas. Ya el tiempo dirá si está bien hecho o no. Bueno, nosotros vamos, que ya me está tirándome las orejas Antonio otra vez. Vamos con publicidad y volvemos enseguida.
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0: Pues continuamos desde las instalaciones del Club Deportivo Calderón, en la calle Calderón de la Barca, pues hablando de fútbol, de balona, de plantilla, de Chiclana, que vamos a tener ahí el primer partido este sábado a partir de las 8 de la tarde. Diego, ilusionado estáis todos seguros. Además, el míster transmite una seguridad, chiquillo. Yo no sé vosotros en el día a día si lo podéis aguantar, si es un tío muy pesado, no sé, pero a la afición se la ha ganado.
2: Sí, estamos la verdad que con muchas ganas, muy ilusionados. No quiere decir eso que estemos tampoco nerviosos de cara a que llegue el sábado, sino queremos ya demostrar el trabajo que se viene haciendo hasta ahora y con muchas ganas. Y sobre lo del míster, él es así, él te transmite ese hambre, esa ilusión y como no la tengas, pues no estás preparado para trabajar con él. Y al final, como te digo, el día a día es así, es exigente, pero cuando ese trabajo tan duro tiene su fruto, porque al final todo lo que te dice sucede, pues te hace que llegue el día siguiente y tengas las mismas ganas o más de volver a entrenar.
0: Y ese no se casa con nadie, ¿eh? Además está allí el primero, cualquiera hace escantilla ahí en la plantilla, ¿eh?
2: Totalmente. Crecemos desde la exigencia este año y así va a seguir siendo todo el año y él es el primero que da ejemplo.
0: ¿Estáis cómodos con este nuevo sistema de trabajo y demás? Te lo digo a ti porque puedes comparar el año pasado con este y creo que es totalmente distinto.
2: Sí, a ver, yo, mi opinión personal es que en el fútbol el éxito no te lo garantiza nada, pero trabajando más estás más cerca de conseguirlo. He vivido aquí el año pasado y este, no quiero compararlo, cada temporada es diferente, pero yo te puedo decir que estoy muy ilusionado con lo que veo, con muchas ganas de la temporada y de que el día a día estoy seguro que va a seguir siendo igual de exigente y bonito.
0: Ahora ya atrás vaya a tener una competitividad, la verdad que cuatro centrales tenemos este año.
1: Cinco. Bueno, han tenido que poner a Ismael más o menos en el medio centro por la competencia que hay.
0: Ismael lo cuento ahora más en el medio centro, que puede, siempre ha jugado ahí de central, pero es que ahí pegáis bocado, ¿eh?
2: Siempre es bueno tener competencia, que los cuatro estemos preparados para jugar y que al final cada semana los dos que no jueguen hagan mejor a los dos que sí jueguen y que durante el año todos nos retroalimentemos.
0: Chico, ¿qué balona te espera con lo que has visto este año? Esta pretemporada. Trabajadora.
1: Pues creo que va a tener.
0: ¿Gusta los balones? Una balona que nos guste a los balones.
1: Lo que hablábamos antes del tema de Recia, ¿no? De evidentemente hay futbolistas con una calidad que se ve, ¿no? En los poquitos que hemos visto, pues hay futbolistas que sí que, evidentemente. Y todavía no hemos llegado a ver a Viedma, que ha estado medio tocado, a Cachorro. En fin, no, pero se ve, sobre todo los que somos gente de fútbol y de que hemos estado ahí toda la vida metidos, se ve jugadores que tienen una cierta calidad y un cierto nivel importante. Pero lo que más me llama la atención y lo que más destaco del equipo es lo comprometido que están. Yo recuerdo el año pasado en el partido de Dos Hermanas, creo que estuvimos juntos, no me acuerdo. En el descanso o al final del partido.
0: La segunda parte, ¿no?
1: La segunda parte aquella. No sé si tú estabas lesionado, sí, tú estabas.
2: Ahí
1: ¿no?
2: Volvía yo ya, sí.
1: Volvía tú ya, ¿no? La palabra que más se escuchaba en el vestuario desde fuera era compromiso. Era compromiso. Sí,
0: la bronca final.
1: Yo tenía una bronca con Miguel Ángel Roldán, acá. Se escuchaba desde lejos. Compromiso. Yo, de lo poquito que hemos visto, porque no podemos hablar de decir, bueno, que este equipo va a tener el compromiso. No. De lo poquito que hemos visto, yo le veo a un equipo comprometido. Un equipo con jugadores que marcan diferencia, porque los hay. Y digo nombre, si va a mi opinión, como aficionado. Diego Domínguez, Diego Gol, ¿no? Como le decimos nosotros. El 14.
0: Sergio Rivera,
1: el lateral izquierdo que me ha encantado.
0: La segunda parte, Dani Romero.
1: El dinero y el otro, los
0: Dani,
1: dos.
0: Dani Romero
1: me ha encantado porque yo de los dos partidos que le he visto de jugar, de los tres lo he visto de jugar dos, creo. Intervino en jugadas de gol, allí en Marbella con el paraíso ese. Fue el artífice de que marcáramos uno de los goles y el último partido con el Marbella, el golazo que metió, ¿no?
0: Golazo tremendo.
1: Son futbolistas que el Jean Rechat, este.
0: Ese es para quitarse el sombrero.
1: Son futbolistas.
0: Es para dar el balón y decirle toma.
1: Pero claro, que tenemos individualidades buenas. Creo que todos los equipos la tienen. Todos los equipos la tienen. Pero si tú esas individualidades las trasladas al compromiso, al trabajo y a la superación, pues tenemos mucho ganado. Tenemos mucho ganado. Sin olvidar de que la Balona es el equipo a batir. Y que vamos a tener el partido ahí como el que se jugó en el Paraíso. De mucha bronca, de mucha pelea, de mucho contacto. Ahí es donde quiero ver yo a la Balona. Nos decía Levi el otro día, dice, en casa vamos a ser dominantes. Y fuera de casa también quiero ser dominante. Esta es la Balona que yo quiero ver. Lo que hemos visto hasta ahora, pues ilusiona, pero ilusiona con lo poquito que hemos visto.
0: Sí, no,
1: ya hablaremos más.
0: Lo que va a ilusionar más a la larga, es el primer partido.
1: Y diremos, ellos, este equipo es una papa. O este equipo es muy bueno. O este equipo tiene dos cojones. O este equipo tiene tal. Tiempo al tiempo, los pies en el suelo, humildad y trabajo, trabajo, trabajo, trabajo. Yo cuando cada vez que firman a un futbolista en el Facebook y tal, y lo presentan en el Facebook y tal, yo le digo bienvenido, enhorabuena y trabajo. Yo no le deseo suerte.
0: Suerte para lo que no sabes.
1: Trabajo, la suerte la consigue a base de trabajo.
0: Suerte se busca.
1: Siempre lo pongo. Yo nunca le digo suerte en esta trayectoria, en este. Enhorabuena, bienvenido y trabajo, amigo. ¿Qué es lo que se te pide? Que es para lo que viene.
0: Está claro.
1: Y a partir de ahí ya, espero, está claro que se está viendo, ¿no? De lo poquito que podemos ver, se está viendo de que lo hay. Esperemos que a lo largo de la temporada pues sea igual, ¿no?
0: Seguro. Bueno, digo, primer partido en Chiclana este sábado, va a ir mucha gente, lo sabes,
2: sí,
0: ¿no?
2: Lo sé, he leído por ahí, ya hay casi dos autobuses, ¿no? Y luego mucha gente que va a viajar.
0: Particulares, a Levi se lo dije el otro día, en el descanso del partido y al final del partido, había gente buscando huecos en coche para rellenar coche para ir a Chiclana este sábado.
2: La verdad que es de admirar lo de la afición, con poquito que le entreguemos, ellos nos lo devuelven multiplicado por 10. Y nosotros ya con ganas de que llegue el sábado para devolverle todo ese cariño.
0: Y haciendo mención a la humildad que ha dicho Chico en la primera intervención y ahora, es el primer partido, yo lo sé, pero cuidadito con este Chiclana que mantiene el bloque de la temporada pasada, que ha fichado bien y que tiene a Pérez Herrera también en el banquillo. Un equipo, yo creo que es uno de los que va a estar arriba, ¿no? Llega demasiado pronto quizás este partido.
2: Bueno, llega en el momento que tiene que llegar. Nosotros tenemos ahí el calendario, cada semana la preparamos en base a quién nos enfrentamos, pero sobre todo centrados en nosotros. Llevamos ya desde el martes trabajando para el partido del sábado, sabemos dónde ellos pueden sufrir, dónde tenemos que evitarlo y vamos, la verdad, que bastante preparados al partido.
1: Mira, el año pasado el primer partido de liga fue aquí con el Chiclana.
0: Sí.
1: Un equipo que venía de la División de Honor, creo que venía, que había, era un recién ascendido. Y todos decíamos, el Chiclana ha venido tal. Perdimos en casa. Bueno, pues ahora nos toca a nosotros, un equipo tan reforzado como te dicen que ha hecho el Chiclana, de que le peguemos con la misma moneda. Hay que ir a ganar.
0: Siempre.
1: Estoy convencido de que van a ir a ganar, van a salir a todos, siempre, van a salir a todos los partidos a ganar. Eso me consta y no tengo ninguna duda. Pero sería muy bonito darle un palito también a ellos. El año pasado, con todo lo ilusionado que estábamos con el equipo y tal, nos dejaron un poquito con la cara de tonto, ¿no? Pues
0: ya se la devolvimos la segunda vuelta, ¿eh? Que la segunda vuelta se la devolvimos.
1: Sí, con aquel campo infame que estaba, que aquello no era ni campo ni era nada, que era un patatal.
0: Oh, yo espero que haya mejorado.
1: Era un patatal.
2: Que haya partido ese.
0: Yo espero que haya mejorado.
1: Ganamos 4, creo que fue, ¿no?
0: El año pasado creo que fue el partido más épico de toda la temporada, con Shea de portero.
1: Con Shea, es verdad.
2: Y el de dos hermanas en casa también fue con el penalti del minuto 100.
0: Bueno, sí, lo fallamos. Ay, Dios mío, qué malo.
1: Bueno, pero la temporada pasada no vamos a hablar. No hablamos de la temporada pasada, vamos a hablar de esta.
0: Ganaremos 0-2 y como dicen en Twitter Fado Balono, se lo dice a Levi, ¿no? Que nos saque de este pozo, pero sacando nosotros también de este pozo, porque la verdad es que hemos tocado fondo y hay que salir ya, aunque sea agarrándonos al cubo.
1: Mira,
0: y a la cuerda.
1: Recuerdo, porque es que no quiero dejarlo en el tintero, el compromiso que tiene este hombre con la Balona.
0: Sí.
1: Yo cuando él firma en la Balona el año pasado, yo lo dije en uno de los programas en los que tuve la suerte y el privilegio de que me invitara, yo decía, para mí el fichaje más ilusionante es Diego Domínguez.
0: Cierto.
1: El central. ¿Por qué? yo no te conocía de nada, pero veía que venías de un equipo donde había estado 4 temporadas, siendo capitán del equipo, tal, y yo decía, un futbolista que juega 4 temporadas seguidas en un equipo es porque tiene compromiso. Y para mí era de los que más confianza me daba. Al final la temporada salió como salió, con tus lesiones, con tus cosas, tal, pero era de los que más compromiso, o sea, en su trayectoria anterior, futbolista de mucho compromiso, que es lo que pedimos nosotros. Y yo cuando él firmó aquí, digo, bueno, para mí es más ilusionante. Venía un futbolista a lo mejor con más nombre o con tal, no sé qué, pero yo decía, lo comentaba, además, eso está ahí en...
0: Está grabado
1: en la hemeroteca.
0: En la hemeroteca. Y además, chicos, ahora no lo va a contestar, pero yo creo que ese compromiso del que dices tú es el que hace que esté esta temporada también,
1: claro,
0: en la Real Balompié,
1: claro,
0: porque tú has puesto mucho de tu parte por estar en este equipo, porque además tú tienes una espinita clavada porque eres un tío con compromiso de la temporada pasada.
2: Sí, totalmente. Yo
1: no me salvé de jabón, ¿eh?
0: No.
2: No hay problema.
1: Que yo jabón lo mismo a muy poca gente.
2: Tendré momento de criticarme también durante la temporada. No. Yo sí que es verdad que la temporada pasada con la lesión tengo ahí la espinita de no poder haber ayudado al equipo cuando más lo necesitaba y empezaron los problemas. Y el verano ha sido la verdad que muy duro, muy largo, porque no sabía qué iba a pasar, si iba a tener la oportunidad de seguir aquí o no. Y a mí en el momento que entra la nueva dirección y el nuevo míster y me dicen que quieren contar conmigo, yo creo que no tardamos ni 5 minutos porque... ellos querían que yo siguiera y yo quería seguir aquí.
1: Recuerdo que hablábamos por las redes sociales, ¿no? Tú y yo. Decía, chico, ¿cómo está aquello? Digo, yo no tengo ni idea, yo sé lo mismo que tú. Bueno, fue cuando aquella época de que Andrés quería vender club, que no se sabía qué iba a pasar ni tal. Dice, no. estoy aguantando porque tengo ofertas y tal. Y yo le decía, sí, ¿qué te digo? Si es que nadie sabe...
0: Claro,
1: nadie sabe, digo, el que más comenta era Francis, además te lo comenté, ¿te acuerdas del otro día? El que más lo comenta es Francis, que tiene el programa, tiene tal. Ah, bueno, si quieres te paso el teléfono de Francis para que habléis, pero...
0: Es que la incertidumbre...
1: Pero eso, la preocupación de él, porque ofertas tendría, pero ese compromiso con la balona me lo estaba demostrando a mí las veces que yo hablaba con él. Y eso es lo que yo quiero, futbolistas que quieran a la balona, que sientan a la balona y que lo vivan, que lo vivan. La balona, lo decía Manolo Muñoz el otro día en tu primer programa con Levi, tienen aquí el Palacio de Versalles, los futbolistas. Mejor que aquí no van a estar en ningún lado. Mayor proyección que en esta balona no pueden tenerla en ningún lado. En ningún lado. Hablando de la categoría, evidentemente, estamos hablando de la categoría. Si un futbolista quiere crecer, tiene que crecer junto a la balona.
2: El sitio perfecto.
1: Es que yo creo que es el sitio idóneo. Lo decía Levi también el otro día, ¿no? Que se había encargado de buscar jugadores que vienen del barro, tal, que me encantó esa frase. Jugadores que sepan, que valoren lo que tienen. Y a partir de allá, lo que siempre digo, a trabajar.
0: Y que empiece a
1: trabajar.
0: A entrar la bolita. Vamos con la segunda pausa publicitaria y enseguida estamos aquí otra vez con la recta final del programa de hoy.
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0: Bueno, pues continuamos con la actualidad de la Real Balompié de Cañense con Diego Domínguez y Francisco Javier Sánchez Chico, analizando pues todo lo que acontece durante esta pretemporada y también el primer partido de competición que lo tenemos ahí a la vuelta de la esquina en Chiclana. Ya saben, este sábado a las 8 de la tarde esperamos ver allí a muchos balonos para disfrutar lo que todos queremos, que es la primera victoria del equipo en esta temporada que se presenta muy, pero que muy ilusionante. Diego, ya hemos hablado de las ganas que tiene el equipo, de las ganas que tenéis los futbolistas, los jugadores, el entorno de tirar hacia arriba, pero te hablo sobre todo de los nuevos, de los más jóvenes, de los que estuvieron aquí. ¿Se han sorprendido un poco de todo lo que engloba esta balona detrás, sobre todo por el último partido del Marbella, que sí, bueno, ya fue más gente a verlos y demás, y es donde yo creo que más se puede acercar a lo que vamos a vivir esta temporada?
2: Bueno, es verdad que desde el club en todo momento se va anticipando a lo que va sucediendo, porque se les avisa que están en un sitio que todo tiene repercusión, que la gente es muy balona, que hay que cuidar todos los actos que hagamos dentro y fuera del campo. Y en el sentido deportivo, ya ellos están pudiendo comprobar el ir por la calle y que la gente te vaya parando, te vaya reconociendo y demás, es algo que a lo mejor no todo el mundo está acostumbrado y que no se vive en todos lados. Y ahora, a medida que va llegando la liga, pues ese entusiasmo crece. Y ya te digo, desde el club nos están preparando para todo. Ahora empieza la liga y venimos de una muy buena pretemporada y ya nos han transmitido que ese buen trabajo no lo convirtamos en miedo ahora a la hora de competir, sino que sea en la seguridad de que el trabajo que estamos haciendo está bien hecho y hay que mantenerlo, que no hay nada que demostrar nuevo ahora, solo hay que mantenerlo. Y por ahí te respondo, te digo que ellos anticipan y prevén lo que va a suceder después. Entonces, los nuevos, tanto por los que ya estábamos antes como por parte del club, están bastante informados de lo que es el entorno Balona.
0: Es otra forma de, claro, de trabajar. Te digo una cosa, chicos, que conocen a los jugadores por la calle, que le aviso a Diego, que los paran y todos los conocen. Nos dicen el 14,
1: ¿eh? Los conocen, que viven al lado de ellos, los que viven al lado de ellos.
0: Los conocen.
2: Por las redes, ya hoy en día, por las redes.
1: Mira, me gustaría llamar la atención agradeciendo el esfuerzo y que ellos, los futbolistas, se den cuenta de dónde están. ¿Qué equipo de tercera federación se va 4 días a Marbella a una mini pretemporada? Esto cuando los futbolistas que han venido nuevos, qué tal, no qué, vuelvo a decir, tú tienes ya más edad, tienes más...
0: Entrenando con el Betis de primera división al lado.
2: Y tengo amigos en primera C y no se lo creían que nos íbamos una semana.
1: Claro, y tú dices, bueno, estos futbolistas cuando ven esto, los nuevos son todos prácticamente. ¿Dónde estoy? Esto me lo tengo que seguir ganando. Esto es lo que yo quiero. Que después de todo el esfuerzo que se está haciendo desde dentro de la propiedad, tanto de Andrés como de Germán y Maru y compañía, que los futbolistas lo tienen que agradecer. ¿Y cómo agradece un futbolista el cuidado que tienen, las instalaciones que tienen, trabajando y teniendo compromiso? Así. Que yo creo que es la palabra este año. Creo que es la palabra. Y más viendo lo que están viviendo aquí, por Dios.
2: Yo creo que ese es el pensamiento de, ya no solo del vestuario, sino
1: me imagino
2: sino
1: que
2: de,
1: todo, cualquier
2: club.
1: Futbolista de la plantilla.
2: Todo el mundo.
1: Dirán,
2: futbolista y de fuera, porque el ambiente de trabajo que se crea en el club a día de hoy, de todos, Pipi, Jorge, todo el mundo, el ambiente de trabajo que hay es exigencia.
1: Ya no menos Pepe, más.
2: Pepe también,
1: que ya también estamos mayores.
2: Pero también.
0: Y que ese ambiente es gracias a que Sico no va a los entrenamientos. Porque si fuera a los entrenamientos, el ambiente no era igual. Ahí toca.
2: Y ese ambiente
0: para... Te digo otra cosa, en ese ambiente, en ese compromiso que me dices tú, me encantó el otro día.
1: Que entiendo mal.
0: No, coño.
1: Que por haber ido antes del entrenamiento, el equipo no ganaba, coño.
0: Que te iba a decir que dentro de ese compromiso me encantó ver las fotos del pregón de Pepe Torres en la Peña Balona. Ya lo felicité en persona, desde aquí lo vuelvo a felicitar por esa intervención. La plantilla allí.
1: Para la Peña es un orgullo.
0: Plantilla, entrenador, ahí estaban todos empapándose de baloncesto.
1: Para la Peña, tú conoces también la Peña, nosotros...
0: Pero que otras veces un jugador andó...
1: No, el año pasado también fue toda la plantilla, el año pasado también asistió toda la plantilla, y para nosotros la Peña, desde que Julio Vega, el presidente, hace 4 años por ahí me comentó de entrar, me puso una condición. En la Peña nada más que se habla de la Balona. Digo, pero si es lo que más me gusta. Si es lo que... Si es que la palabra Balona la tengo yo 3.000 veces a lo largo del día. Dice, pues, y colaboramos y intentamos, hemos intentado de sacar para adelante la Peña, que hemos pasado momentos muy malos, muy, muy malos. Recordará el problema que tuvimos con tal. Y poquito a poco vamos echando para arriba. Y para nosotros, el orgullo más grande es ver a los chavales allí, de poderle enseñarles las fotos antiguas, de ver que vean el patio, de que vean las actividades que tenemos. Para nosotros, ahí es el culmen de cualquier actividad que hagamos, poder contar con ellos. con la dirección de la balona, con todo. La peña es la caza de los balonos. Es la caza de los balonos. Y a partir de allá yo me siento orgullosísimo de pertenecer a ella, ¿no? Mañana tenemos una reunión para ir programando ya próximas actividades. Mañana tenemos una reunión a las 7 de la tarde, que ya nos ha convocado el presidente, que es otro bullita.
0: Y una cosa, pues seguir con la rachita de ponerla en martes, en viernes, no vaya a empezar a ponerlo todos los sábados otra vez, ¿eh?
1: Pues que te conozco. Siempre estás de vacaciones los sábados, los fines de semana.
0: Que te conozco ya, ¿eh? Ya nos informará de las actividades que...
1: Sí, ya.
2: Nosotros también fue muy bonito, ¿eh? El ir al pregón, los nuevos que conozcan un poco más la historia de la balona, el ver... Claro. Tantos recuerdos y el pregón, que fue una pasada, los dos pasos dobles, el trozo del periódico, cosas que al final nos enriquecen
1: ahora
2: a todos.
1: Tenemos que ir pensando, porque en el primer año lo dio Antonio García, un jugador, creo que tú estuviste también.
2: El año pasado estuve yo también.
1: El año pasado estuviste también, que puso el listón alto, puso muy alto, como en esa memoria que tiene de privilegiada. Este año hemos hablamos de Pepe Torres, un balono de pro. Con una pluma extraordinaria, con su chirigota, con su historia. Y ahora el problema va a ser buscar el próximo pregonero para el año que viene. Nos lo están poniendo muy difícil. Vamos a tener que ir al Ministerio de Cultura para ver si hay alguien de la línea allí que pueda dar el nivel, ¿no? Nah, hay muchísima gente en la línea con capacidad de nivel y balonpédico para poder dar el pregón. Sin duda.
0: Esperando estoy el tercero.
1: Intentaremos mejorarlo. Si es posible.
0: Está complicado. Sí, Antonio Durán dice que va solito, ya lo sabe. Púntatelo para el próximo. Ese tiene trabajo para convencerlo, ¿eh? A nuestro querido Ocelito.
1: Me encantaría. Hay muchos nombres. Ocelito es un balón de pro. Ocelito es... ¿quién no me ve por la calle y me dice, Ocelito, cuándo vuelve?
0: Hola,
1: Ocelito, ¿cuándo vuelve?
0: Ojalá volviera mañana.
1: Claro, es que un hombre identificado con la balona, no sé si tú lo llegaste a conocer.
0: No.
1: Era el que hacía los programas junto con Francia. Ajá. Y Ocelito era, con todo mi respeto y reconociendo tu labor y tal, era el alma y motor del corazón del programa de... Tus cosas, porque era...
0: Bueno, era coño, para
1: que
0: no estamos hablando.
1: Hablo todas las tardes con él.
0: De vez en cuando.
1: Hablo todas las tardes con él. Pero que, hombre, pues mire, pues sería un candidato también ideal, pero cualquiera mete a Ocelito da un pregón allí en la Peñalona.
0: Eso va a estar complicado, te lo digo ya. Bueno, entramos en la recta final del programa. Diego, lo dejamos para ti, venga. Expláyate, lo que no hayas podido decir en el programa, que no te hayamos preguntado, porque no hemos dedicado a hablar de nuestras cosas. Ahí tienes la cámara.
2: Yo creo que está todo dicho ya. Ya lo que queda es esperar que pasen estos días, seguir trabajando como estamos haciendo. Y nada, que el sábado a las 8 de la tarde nos vemos allí en Chiclana, que estamos seguros de que vais a estar allí mucho acompañándonos y que nosotros desde el martes lo estamos haciendo, pero que el sábado nos vamos a dejar alma por conseguir los 3 puntos. Porque la afición se lo merece y nosotros también para empezar la temporada de la mejor manera posible.
0: Un partido el Chiclana Balona que se va a ver por tuya televisión. Vamos a tener algún compañero, creo que el viernes, para que nos explique cómo se ve y demás, pero que también va a estar, lo vamos a ofrecer en diferido por Gepón La Línea, para que esté allí y lo quiera volver a ver. Sí que lo va a ver unas pocas veces, porque le encanta ver los partidos 2 veces seguidos.
1: Y el otro día me tragué un balón a San Fernando del año 91 o 92.
0: Es que yo pongo la tele, lo veo y me quedo viéndolo. Es que me quedo viéndolo. Buen partido.
1: Y un balón a Melilla hace poco también, que también lo pusiste ahí en Japón. Todo lo que sea balón a me sale a la tele, yo ahí ya muero.
0: Que muchas gracias. Que te queremos
1: ver
0: por aquí a menudo.
1: Sí, tú sabes que yo siempre estoy a tu disposición. Y... Lo que pasa es que siempre me llama cuando le falla a alguien.
0: Lo sé. No, esta vez no.
1: Yo este año voy a poner una cláusula. Cuidado.
0: ¿La podemos saber ya o no?
1: Sí, te la voy a decir ahora mismo. Te la voy a decir en antena. Cuando vaya al Aqua, que hay comida, y cuando vaya al West, que hay comida, estoy disponible. Si me vas a llevar allí al cuarto piso que tenía allí en la Victoria, yo no subo la escalera.
0: Bueno, pues bajamos abajo, digamos que abajo un mini estudio, te vamos a hacer la entrevista tú.
1: Siempre y cuando tú creas conveniente, voy a estar con vosotros, porque hablar de la balona
0: yo lo sé, te lo agradezco.
1: Es lo más grande.
0: Y además te lo agradezco porque tú sabes que no es fácil muchas veces tener, bueno, protagonistas. Así que entre todos tenemos que alimentar este corazón blanco y negro. Lo dicho, que muchas gracias a los dos y nosotros volvemos mañana con más información de la Real Balompédica y Calientes.
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Saludos, muy buenas tardes a todos y sean bienvenidos a una nueva edición del programa La Máquina del Tiempo Musical. Aquí, en Cadena Joven y a través de Onda Jimena 4. Un programa que les ofrece la música de su vida, la música de las distintas generaciones que pasaron por la historia de la música. Comenzamos allá por julio del año pasado con la década de los 60 internacional y seguimos ahora con la década de los 90, pero en la música pop rock de española. Nos habíamos quedado en el año 1991 y ahí precisamente se va la máquina, hacia el año 1991, el mes de octubre de ese año. Nos vamos al 23 de octubre de 1991 para iniciar este programa y nos dirigimos directamente hacia un grupo llamado OBK, que triunfaba con un álbum titulado Llama a los sueños. Dentro de este álbum, una canción que se hizo notar bastante al principio de la década, se llama ¿De qué me sirve llorar? Es una canción que fue lanzada como segundo single de su álbum debut Llama a los sueños. El tema resultó un rotundo éxito comercial y de popularidad, entrando en los lugares de honor de todas las listas del país. Fue la canción que dio a conocer a OBK a todo el gran público en España.

¿De qué me sirve llorar? Es la carta de presentación en España del grupo OBK, que lanzaba un single el 23 de octubre de 1991 que triunfó en todo el país. Y ahora vamos a entrar también en noviembre de 1991 con un grupo también que triunfó por todo lo alto a principios de la década de los 90. Nos referimos a Celtas Cortos, que lanzaba un álbum titulado Cuéntame un cuento, precisamente el título de la canción que vamos a escuchar. Es la canción que da título al álbum de la banda de 1991. Es un tema que recrea la vida de un rey que tenía tres hijas, con variantes como el deseo de las princesas de marchar a Jamaica para bailar reggae. El tema alcanzó el número uno de los 40 principales el 18 de julio de 1992. Fue un tema que tenía bastante ritmo y que pegó bastante allá por el verano de 1992. Vamos a escuchar precisamente a este tema de Celtas Cortos y Cuéntame un cuento.

música celta para amenizar esta tarde, este top 100 de los años 90 en la pop rock español. El grupo Celtas Cortos, uno de los grupos que triunfó en esa, en ese principio de los años 90 con este tema Cuéntame un cuento. Y ahora vamos a oír a un cantante mexicano que también comenzaba a triunfar en la década de los 80 y que ya, con una trayectoria bastante amplia musicalmente hablando, puesto que había llegado ya a su madurez, aunque seguía siendo joven, pues triunfaba en todo el mundo con un álbum llamado Romance. Nos estamos refiriendo al cantante mexicano Luis Miguel, que dentro de ese álbum Romance sacaba una canción llamada Contigo en la distancia. Fue publicada el 19 de noviembre de 1991. Es un bolero escrito y también interpretado por el cantautor cubano César Portillo de la Cruz en 1946. Luis Miguel grabó esta versión en 1991 para su álbum Romance y supuso un notable éxito en toda Hispanoamérica y en España. El tema ha sido versionado por otros cantantes de élite y por el tenor español Plácido Domingo, apareciendo en voces de distintos artistas en más de 10 películas. Una gran canción, un gran bolero, este, el de Luis Miguel, y este tema, Contigo en la distancia, que triunfaba también en 1991. Vamos a ver si aparece la canción, porque parece que vamos a tener un pequeño problema con la canción. Sí, ahora parece que sí. Efectivamente, aquí está Luis Miguel y su Contigo en la distancia.

Un auténtico especialista en boleros, el mexicano Luis Miguel, que cantaba ese Contigo en la distancia el 19 de noviembre de 1991. ¿Y cómo hemos cambiado? Realmente es verdad, cómo hemos cambiado durante tantos años de música y de vida, por supuesto, en este país. Eso es lo que decían presuntos implicados el 30 de noviembre de 1991, publicando un álbum llamado Ser de Agua, y presuntos implicados lanzaba una canción que se titulaba precisamente así, ¿Cómo hemos cambiado? Es una canción escrita por Soledad Jiménez que pertenece al cuarto álbum llamado Ser de Agua. El tema alcanzó los primeros lugares de las diferentes listas de España, donde tuvo una gran repercusión mediática. Fue premiado con el disco de platino por su enorme volumen de ventas, produciéndose su exportación a Hispanoamérica, Japón y hasta el Reino Unido. Una canción, por lo tanto, internacional, y una canción de presuntos implicados llamada ¿Cómo hemos cambiado?

miramos la vista atrás y decimos, ¿cómo hemos cambiado? ¿Tanto hemos cambiado? Esa es la cuestión. Pues esta canción triunfaba en 1991, en noviembre de 1991. Y terminaba el año, musicalmente hablando, en cuanto a la música pop rock, con un grupo también, en este caso una pareja llamada Amistades Peligrosas, que lanzaba una canción que, bueno, pues en aquellos momentos estaba, digamos, de actualidad, y no ha perdido la actualidad porque realmente nos demuestra que hace 30 años el problema o el tema de la inmigración ya se encontraba patente en la geografía española y, por supuesto, en la sociedad de nuestro país. Precisamente, Amistades Peligrosas lanzaba un álbum titulado Relatos de una intriga, y dentro de ese álbum una canción que dice expresamente algo parecido a esto: Africanos en Madrid. Es el tercer single lanzado de su álbum Relatos de una intriga. Resultó ser un tema en el que fueron pioneros al hablar de la vida de los inmigrantes en las grandes ciudades. La canción obtuvo una enorme fama en todo el país, haciéndose ocupar la cima de las listas radiofónicas y de ventas. Es una de las canciones más emblemáticas del dúo. Una canción que venía a reflejar prácticamente cosas que ahora mismo también se comentan, que están de actualidad y que, pues, más o menos ya allá por 1991 se reflejaba. La canción se publicaba el 15 de diciembre de 1991. Cerraba el año 91 con este tema de Amistades Peligrosas y este Africanos en Madrid.

Una canción que triunfó por todo lo alto allá por finales de 1991, que empezaba precisamente el 1992 con esta canción en todas las emisoras de radio y en los principales medios audiovisuales del país. Africanos en Madrid, presuntos... bueno, vamos a escuchar ahora a Amistades Peligrosas, decíamos. Vamos a escuchar ahora a Los Sencillos, que en 1992, entramos ya en un año importante para nuestro país, porque se celebraban, pues, entre otros, la Exposición Universal de Sevilla del 92 y la Olimpiada de Barcelona. Y en ese 1992, en enero de ese año, pues Los Sencillos lanzaban un álbum llamado En Casa de Nadie. Dentro de ese álbum, una canción llamada Bonito Es. Es una canción de este grupo liderado por Mickey Push, que pertenece a su segundo álbum En Casa de Nadie. El tema alcanzó los primeros puestos en todas las listas de éxitos del país. Fue el tema exitoso de la trayectoria, el más exitoso, perdón, de la trayectoria de la banda. Está considerado uno de los clásicos del pop nacional y es uno de los mejores discos del género. Radio Nacional de España otorgó el premio a esta canción como el mejor directo del año. Vamos a escuchar precisamente a este grupo, Los Sencillos, y su tema Bonito Es, enero de 1992.

Bonito es la canción de los sencillos que triunfaba a principios de 1992 y también en enero de 1992, un grupo que hemos escuchado hace unos minutos con esa canción Cómo Hemos Cambiado, Presuntos Implicados, lanzaban dentro también de ese álbum llamado Ser de Agua otra canción también que triunfó bastante allá por el año 92, un tema titulado Llovió. Es una canción que fue lanzada dos meses después de la publicación del álbum Ser de Agua. Alcanzó el número uno de los 40 principales en marzo de 1992 y fue uno de los temas básicos del álbum para recibir el premio Ondas de ese año. Triunfaba por todo lo alto el dúo Presuntos Implicados con esta canción, Llovió.

Un tema dulce, suave de este grupo, Presuntos Implicados, y su tema Llovió, enero de 1992. Y nos vamos a marzo de ese mismo año, donde Celtas Corto, ese grupo de música celta, un grupo sui generis, como fue en su momento New, por ejemplo, de esa música celta del norte de España, pues bien, lanzaba un tema que creo que fue el gran tema de su trayectoria como grupo. Y yo diría que uno de los temas inmortales de la música también pop en España, porque es un tema que se escucha, no solamente se ha escuchado en cualquier época desde que se puso en el mercado, sino además también en todas las épocas. Realmente se escucha ahora, se escuchó hace 10 años. En definitiva, es un tema que yo creo que ha quedado marcado también dentro de la música pop rock española. Celtas Cortos lanzaba un álbum llamado Cuéntame un Cuento. Dentro de ese álbum Cuéntame un Cuento, pues lanzaba una canción llamada 20 de abril. Es una canción escrita a modo de carta por el autor Jesús Cifuentes a una amiga, rememorando con nostalgia los buenos momentos vividos en el pasado con un grupo de amigos de juventud. El tema fue número uno de los 40 principales el 18 de abril de 1992. La repercusión popular de este tema fue tal que el grupo municipal de Izquierda Unida en Valladolid presentó una propuesta que finalmente no prosperó para que el nombre de la calle José Antonio Primo de Rivera pasara a llamarse 20 de abril. El videoclip oficial no se publicó hasta el 20 de abril del año 2019, es decir, de hace escasamente año y medio. Escasamente 2 años. Vamos a escuchar precisamente este tema de Celtas Cortos, 20 de abril, un auténtico pelotazo allá por el marzo de 1992.

música celta protagonista en este programa de la Máquina del Tiempo Musical, Celtas Cortos, 20 de abril, en marzo de 1992. Y vamos ahora con un tope de canciones que marcaron también en la historia de la música pop rock en el año 90, pero en este caso con artistas individuales. Porque aunque los grupos quizás se impusieron en número de éxitos a los cantantes, sin embargo los grandes de la música seguían copando todo el éxito en el extranjero, en éxitos internacionales, y era el caso, por ejemplo, de Julio Iglesias, que lanzaba un álbum en abril del 92 llamado Calor, y que sacaba un tema llamado también Milonga Sentimental. Este tema se publicaba el 5 de abril de 1992. Es una canción escrita y compuesta por Ramón Arcusa para el álbum Calor. El tema fue el más conocido del álbum, logrando triunfar en Estados Unidos y en todos los países de Hispanoamérica, donde obtuvo unas ventas espectaculares. En España fue una canción muy popular durante el verano y los Juegos Olímpicos de Barcelona. Vamos a oír precisamente esta canción del gran Julio Iglesias, que lanzaba al mundo un nuevo éxito llamado Milonga Sentimental.

El 5 de abril de 1992, Julio Iglesias triunfaba con ese tema Milonga Sentimental dentro de su álbum titulado Calor, uno de los grandes temas también de principios de los años 90. Y verán ustedes, lanzaba o salía en este caso a la palestra un artista que hoy día es otro de los más grandes. Si Julio Iglesias marcó una etapa, una época dentro de la música internacional en español, salía, decíamos antes, un joven cantante o cantautor que, nacido en Madrid, se crió precisamente en esta tierra, cerca de acá, aquí en Andalucía, en Algeciras. Un hombre que llegó a ser y ha llegado a ser uno de los grandes, grandes de la música internacional. Estamos hablando, naturalmente, del gran Alejandro Sanz, que allá por 1992, el 6 de abril concretamente, lanzaba un álbum llamado Viviendo Deprisa. Eran los comienzos de la carrera musical de Alejandro Sanz. Y una canción que triunfó también por todo lo alto, titulada Pisando Fuerte. Es una canción que fue lanzada como el cuarto single de su álbum debut, Viviendo Deprisa. Fue el tema que le dio a conocer a todo el público español y el comienzo de una meteórica carrera que lo ha llevado a ser uno de los grandes de la música hispana. Fue el número uno en todas las listas del país y una de las canciones preferidas por sus fans. Una canción que empezó a mostrarle al mundo entero la calidad de un hombre que hoy se ha hecho un sitio como uno de los grandes de la música hispana, en este caso en el mundo. Alejandro Sanz y su tema Pisando Fuerte.

Y tanto que entró pisando fuerte Alejandro Sanz, tanto que se convirtió en el gran ídolo de las jovencitas de España en la década de los 90. Este Alejandro Sanz y Pisando Fuerte, uno de los grandes temas del año 1992. Y también, en concreto, la familia Flores, no solamente Lola fue la gran artista, sin duda, de España, sino también pues su marido era un magnífico también guitarrista, también un hombre rumbero. Su hijo Antonio marcó también, antes de su muerte, por supuesto, marcó también una gran trayectoria musical. Y también Lolita, que también debutaba allá por los años 70, también con canciones más aflamencadas. Y quedaba naturalmente la más pequeña, y la más pequeña, Rosario, también tenía que ser artista. Rosario también se lanzaba al ruedo, en este caso, con un álbum llamado De Ley, en abril de 1992, y precisamente era el título de esta canción que vamos a escuchar. Es una canción que da título al álbum debut de Rosario. La letra es de Manolo Tena y los arreglos musicales del saxofonista Arturo Soriano. Fue uno de los temas más populares en España aquel año y todo un espaldarazo a su carrera. Logró el premio Ondas al artista revelación. Rosario ha mantenido una trayectoria musical bastante homogénea, bastante interesante, y la verdad es que es una cantante que se ha hecho que se ha abierto camino, no solamente por el nombre de su madre, sino porque realmente se lo ha ganado. Ahí está la canción de Rosario Flores y su tema

Rosario Flores, comenzaba una carrera meteórica que tiene continuidad al día de hoy con ese tema de ley y evidentemente un tema que fue clave en abril de 1992. Y ahora nos vamos a meter un poquito en el mundo flamenquito, en el mundo, porque Mecano, que para mí es uno de los grandes de la música española de todos los tiempos, pues uno de los hermanos Cano le dio por crear un tema que realmente, pues, no solamente tuvo un éxito tremendo durante aquella época, sino también un tema que tenía connotaciones andaluzas, en este caso. Y es una canción que, además, la canta muy bien, a pesar de no ser andaluza, la canta muy bien también su cantante, y la verdad es que es una canción que reconforta bastante, desde luego, de escucharla. Vamos, concretamente, la canción se publicó el 12 de mayo de 1990, dentro de un álbum llamado Adalai. Mecano lanzaba una canción que se llamaba Una rosa es una rosa. Es el quinto single extraído del álbum Adalai, Aidalai en este caso. La canción fue compuesta por José María Cano. El estilo se puede calificar como el de una rumba flamenca y está basada en la frase Una rosa es una rosa, de la escritora estadounidense Gertrude Stein. Ana Torroja, que es su cantante, tuvo que escuchar y ensayar música flamenca que no era el género usual del grupo para poder interpretar la pieza. El tema fue un rotundo éxito en España y se publicó en todos los países, excepto en Francia, que fue sustituido por el tema Toi. Vamos a oír precisamente este tema, Una rosa es una rosa, del gran grupo de los 80 y de los 90, Mecano.

Sabor a rumba flamenca, este precioso tema de Mecano llamado Una rosa es una rosa, del 12 de mayo de 1992. La versatilidad de un grupo que marcó una época y ha hecho historia dentro de la música pop rock en España. Y ahora vamos a escuchar, porque esto es un escándalo de verdad, decía la gente, esto es un escándalo lo que ha puesto en marcha en Mecano con esta canción de Una rosa es una rosa. Pues bien, mayor escándalo no puede haber que una canción de Rafael, que dentro de su álbum Ave Fénix publicaba en mayo de 1992. Escándalo es una canción de ritmo latino compuesta por Willy Chirino, que se convirtió en un colosal éxito en España, América Latina y Japón, donde alcanzó el número uno. El tema se convirtió en un clásico instantáneo dentro del repertorio de Rafael, quien lo ha cantado con Rafael Acarrá, con Azúcar Moreno o con David Bisbal. Fue una de las canciones más bailadas del año en buena parte del mundo. ¿Y quién no se acuerda de verdad de este tema, de este escándalo de Rafael? Un auténtico escándalo de canción.

fue un escándalo en todo el mundo esta canción de Rafael, Escándalo, mayo de 1992. Un auténtico pelotazo mundial el que dio Rafael con esta canción también de tintes latinos. Vamos a seguir ahora y vamos a escuchar ahora un grupo que dio también la data allá por el principio de los años 90. Ya había triunfado en los años 80, pero seguía triunfando en los 90 con una canción que pertenecía a un álbum llamado Si no hubiera de correr. El grupo es el Revolver y el título de la canción es Si es tan solo amor. Fue la primera canción que se publicó del segundo álbum de la banda Revolver. Su autor es Carlos Goñi y alcanzó el número uno de los 40 principales. Es una canción calificada de mítica como uno de los mayores exponentes de la memoria musical colectiva de toda una generación de españoles. El tema es uno de los más recordados de la música española en la década de los 90. Revolver es un grupo que me encanta, realmente, por la letra que tiene, por las canciones, en definitiva, por el mensaje que da. Y es uno de los grupos que ha quedado en mi memoria siempre, porque desde la primera vez que yo escuché a este grupo Revolver, realmente se convirtió en uno de mis favoritos en España. Y evidentemente siempre lo he seguido con mucha atención. Un grupo Revolver que decíamos antes que en junio del año 92 publicaba ese tema llamado Si es tan solo amor, que realmente tuvo un éxito sobresaliente y que es una canción de la que vale la pena escuchar.

Llegaba el verano, los calores de 1992 y triunfaba este tema del Revólver. Si es tan solo amor, junio del año 1992. Y un grupo que ya hemos escuchado también hace unos minutos, pues triunfaba esta vez, era el espaldarazo, le daba el espaldarazo definitivo, una canción llamada Historias de Amor. El grupo OBK triunfaba con un álbum llamado Llámalo Sueño. Y esta canción, Historias de Amor, que es una canción que se publicó como tercer single de su primer álbum llamado Sueño. El insospechado éxito del tema produjo la explosión popular de este dúo y la consagración en la élite del pop rock español. Historia de Amor estuvo durante muchas semanas en lo más alto de las principales listas de musicales del país. Historias de Amor es una de las canciones también que ha quedado en la memoria de aquellos jóvenes que a principios de los años 90 esperaban con ilusión también que otros grupos se fueran, por supuesto, incorporando a la música española. Y uno de ellos que entró con fuerza fue el grupo OBK, que triunfaba por todo lo alto en el país con esta canción, Historia de Amor.

Precioso tema, este historia de amor del dúo OBK que triunfaba por todo lo alto allá por el verano de 1992. Y quien triunfaba de verdad, quien triunfó y tuvo unos auténticos pelotazos aquel año, fue otra vez, una vez más, el cantautor Joaquín Sabina, que lanzaba un álbum llamado Física y Química. Y dentro de este álbum, una canción titulada Y nos dieron las 10. ¿Os acordáis, verdad? Yo creo que todo el mundo aquí recuerda esa canción porque fue mítica, una canción imborrable, fue una canción memorable, para ser más concretos. Es una canción que pertenece a uno de los álbumes más aclamados de Sabina, Física y Química. El tema, con un argumento pleno de realidad y dinamismo, penetró en cada rincón del país y se comenzó a gestar el mito de una canción que dejó huella al gran público para muchos años. Fue número uno en las listas de popularidad y una de las grabaciones más reproducidas de aquel año. Repito que es una canción que ha quedado en la memoria de todos nosotros. ¿Y quién nos recuerda el estribillo de esa canción, verdad? Yo creo que todos las hemos cantado en la ducha y en cualquier parte, porque es una canción que quedó impregnada dentro de la memoria de nosotros cuando escuchamos al gran Sabina y este tema. Y nos dieron las 10.

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Ahí quedaba una canción mítica de la música pop rock en España. Y nos dieron las 10, las 11, las 12, la 1 y las 2. Es la canción de Joaquín Sabina, de su álbum Física y Química, que triunfaba ya por agosto de 1992. Ese mismo mes, en agosto de 1992, un hombre que había comenzado su carrera en solitario hacía poco tiempo, Manolo Tena, que había pertenecido a un grupo Alarma, pues se dedicaba a cantar en solitario, puesto que era un cantautor, era un hombre que era autor de muchas canciones, y decidió de emprender su carrera en solitario, y además tuvo éxito sobre todo con esta canción, porque esta fue la canción que le marcó, sin duda, como cantante solista. Es una canción que pertenece a un álbum con el mismo nombre, precisamente, que la canción, Sangre Española. Es una canción que da título a su segundo álbum en solitario. Este disco supuso un antes y un después en la trayectoria artística de Manolo Tena. Llegó a vender más de 800.000 copias y ocupó todos los lugares de honor en las listas musicales españolas. Es el tema con el que más se identifica a este artista, y una canción muy recordada aún por la generación de aquella época. Y sigue sonando con fuerza este tema aún en la radiodifusión española, Sangre Española, del gran Manolo Tena.

una canción también muy, muy recordada, esta de Manolo Tena, Sangre Española, en el mes de agosto de 1992. Es un pelotazo también musical que aún recordamos después de pasados los años. Y verán ustedes, a finales de 1992 oía yo en la radio una canción que me encantó. Era preciosa esa canción, una canción de John Secada. La canción es en inglés, es muy, muy bonita, una canción que me gustó, pero realmente me llevé una sorpresa mayúscula, extraordinaria, cuando la canción la escuché en castellano, cuando la escuché en español. Me llevé una gran y hermosa alegría porque por lo menos podía conocer qué decía la canción, cuál era el significado de la canción y, en definitiva, la letra en español de esta canción. Y la verdad es que fue una canción que pegó en inglés, pero también lo hizo en España en español. Tanto en inglés como en español tuvo un enorme éxito y realmente fue una de las canciones también importantes de aquella época. John Secada lanzaba un álbum titulado Otro día más sin verte, precisamente así se llama la canción. El 6 de octubre de 1992 se publicaba este tema. Es la versión en español de la canción Just Another Day, publicada el 24 de marzo en inglés por parte del cantante cubano-americano John Secada. La canción fue escrita por Secada y Miguel Morejón para ser cantada en inglés. La primera versión tuvo un impacto mundial, llegando al top 5 en Billboard Hot 100 de los Estados Unidos. Y por ello se decidió grabarla también en español para darle título a su futuro álbum. En España, el tema constituyó un éxito tremendo de ventas y es de las más escuchadas en las diferentes emisoras del país. Vamos a oír este magnífico, extraordinario tema de John Secada, este Otro día más sin verte.

John Secada triunfaba allá por 1992, por el 6 de octubre de 1992, con este tema, tanto en inglés como en español, Otro día más sin verte, una preciosa canción que también ha quedado en la memoria de muchísima gente que vivió, por supuesto, aquella época preciosa también del año 1992. Y seguimos ahora, pero vamos a irnos ya a noviembre del año 1992, donde Miguel Bosé lanzaba un álbum llamado Bajo el signo de Caín. Un álbum que tenía una canción que triunfó también en aquella época llamada Si tú no vuelves. Es una canción que fue lanzada como el primer single del álbum Bajo el signo de Caín. El tema cobró una enorme fama en 1993, permaneciendo una larga temporada entre los primeros lugares de las listas de popularidad. Fue incluido en el CD de Girados en concierto, en álbum doble grabado en directo entre 1999 y el año 2000 durante el tour realizado junto a Ana Torroja. En el año 2007 se lanzó una nueva versión a dueto con la cantante colombiana Shakira. Fue otra de las grandes canciones también de la época, este Si tú no vuelves, de un Miguel Bosé que no paraba de tener grandes éxitos, auténticos pelotazos musicales, y que fue precisamente uno de estos los que realmente marcaron también la época del año 92. Finales del año 92, noviembre del 92, y este Si tú no vuelves, de Miguel Bosé.

Si tú no vuelves, uno de los grandes éxitos de Miguel Bosé allá por noviembre de 1992. Y cerramos el año precisamente 1992 con un dúo muy peculiar. Dos grandes, dos artistazos internacionales, mundialmente reconocidos, que se unieron en dúo para grabar una canción que tuvo una repercusión mundial también, reconocida además por todos. Nos estamos refiriendo a José Luis Rodríguez, el Puma, el cantante venezolano, y Julio Iglesias, que decidieron unir sus destinos musicales en un álbum llamado Piel de Hombre, que dentro de ese álbum pues lanzaba una canción titulada Torero. Es una canción que interpreta a dúo dos cantantes, los dos cantantes, y que se publicó en el álbum de el Puma, Piel de Hombre. La letra del tema se basa en la disputa de ambos por llevarse a una mujer y la necesidad de actuar como un torero. La canción dio la vuelta al mundo y triunfó por todo lo alto, tanto en toda Hispanoamérica como en España y comunidad hispana de los Estados Unidos. Es una canción que fue un auténtico pelotazo mundial, que se escuchó en todas las emisoras, en todos los medios de comunicación del mundo, y que realmente pues también fue otra de las grandes canciones de índole hispana en cuanto a la música pop rock en la década de los 90. Julio Iglesias y José Luis Rodríguez, el Puma, y su tema Torero.

0: Ahí quedaba la canción de José Luis Rodríguez, el Puma, y Julio Iglesias, este torero, que fue un auténtico pelotazo musical allá por diciembre de 1992. Terminamos el año 92 y con él también, por supuesto, el programa de La Máquina del Tiempo Musical. A partir del próximo jueves les ofreceremos ya la música perteneciente al año 1993, aquellos éxitos que merecen estar en este top 100 de las canciones, de las 100 canciones más representativas de la década de los 90 en cuanto a la música pop rock española. Así que nosotros nos vamos a despedir de ustedes, agradeciéndole por supuesto su atención, un saludo por supuesto para Onda Jimena, para Onda 4 Jimena, y naturalmente para los señores oyentes de Cadena Joven Radio, desde aquí, desde la línea. Muchas gracias por su atención, señores, y será hasta un próximo programa. Muy buenas noches.
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0: extraordinario para un asunto que se puede abordar más adelante, y frente a un gobierno que, al contrario que otro, está dando explicaciones desde el minuto uno y ocupándose de las situaciones de crisis desde el minuto uno. Ya se dieron explicaciones sobre el incendio de Almería y tengo absolutamente claro que este gobierno dará explicaciones sobre la gestión del incendio de Niebla cuando toque.
1: Según ha apuntado la presidenta del Parlamento, Ana Mestre, la solicitud de comparecencia del consejero será abordada en la reunión que la mesa de la Cámara tiene previsto celebrar el próximo miércoles 9 de septiembre, una semana antes del primer pleno ordinario del nuevo periodo de sesiones, que está programado para los días 16 y 17 de este próximo mes. La FAM se suma a la propuesta de concentraciones en apoyo a Ceuta. La Federación Andaluza de Municipios y Provincias ha anunciado este jueves que se suma a la convocatoria hecha por la Federación Española de Municipios y Provincias, la FEMP, que convoca concentraciones en los consistorios el próximo 2 de septiembre a las 8 de la tarde en apoyo a Ceuta y aprovechando la festividad de la ciudad autónoma. De esa manera, desde la FAM invitan a todos los municipios andaluces a salir a las puertas de los consistorios como muestra de solidaridad y apoyo a Ceuta tras la difícil situación que atraviesa a raíz de la grave crisis migratoria ocurrida a finales de julio. En nombre del municipalismo andaluz, la federación que preside el alcalde de Córdoba, José María Bellido, también ha querido trasladar mediante un comunicado un mensaje de apoyo a los ceutíes, con el deseo de que la ciudad vuelva a la normalidad cuanto antes. Mientras el alcalde de Jaén no se suma a la concentración de la FEMP, el socialista Julio Millán ha descartado acudir como ayuntamiento a esa concentración porque dice carece de consenso. Eso sí, ha trasladado todo el apoyo de la ciudad de Jaén a Ceuta. Así lo ha indicado este jueves a preguntas de los periodistas sobre si su consistorio estará presente en esa movilización. Julio Millán.
2: Denunciar que no cuente con el consenso de las fuerzas políticas, la fuerza política a la que represento, el Partido Socialista, no ha sido llamada, tenida en cuenta a la hora de llevar a cabo un acuerdo específicamente por parte de la FEN y por tanto no hay acuerdo de la FEN. El acuerdo de su presidenta, que de forma unilateral ha dirigido esta convocatoria como podría haber dirigido otra. Yo creo que para sumarnos a esta iniciativa debe haber un consenso por parte del órgano de la FEN y por tanto, sin ese consenso, nosotros como ayuntamiento, como equipo de gobierno, no nos vamos a sumar.
1: Por su parte, el portavoz del PP en el Ayuntamiento, Antonio Losa, le ha pedido que rectifique y que se sume a la solidaridad de la sociedad jinense con la ciudad autónoma. Y también Izquierda Unida condena el uso partidista que el PP, a su juicio, está haciendo de las instituciones y de los ayuntamientos ante la situación de Ceuta. El coordinador general de la formación en Andalucía, Tony Valero, denuncia que las manifestaciones convocadas para el 2 de septiembre no son en apoyo a Ceuta ni a las vecinas y vecinos de la ciudad, sino un acto de propaganda electoral de PP y Vox, que a su juicio busca alimentar la tensión, el discurso del miedo y el odio. Valero critica especialmente la convocatoria unilateral impulsada desde la FEM, que está controlada por el PP, al considerar que rompe las dinámicas de consenso.
3: Desde Izquierda Unida Andalucía condenamos sin matices el uso partidista que el Partido Popular está haciendo de las instituciones y en particular de nuestros ayuntamientos. La convocatoria unilateral por parte de la presidencia de la Federación Española de Municipios controlada por el Partido Popular es algo grave que rompe las dinámicas de consenso. Por esta razón no participaremos en las manifestaciones del 2 de septiembre en los términos con los cuales han sido convocadas. Esta convocatoria no es en apoyo a Ceuta, sino un acto de propaganda funcional que solo alimenta la tensión, el discurso de miedo y de odio frente a los migrantes y la campaña de acoso y derribo hacia el gobierno.
1: Para el dirigente de Izquierda Unida Andalucía, PP y Vox están actuando como los mejores aliados de Marruecos y de su régimen, al quebrar la unidad de acción institucional, cuestionar al Estado de Derecho y romper los consensos territoriales. En ese sentido, Izquierda Unida reclama que las comunidades, incluida Andalucía, asuman su responsabilidad en la acogida y protección de las personas migrantes, especialmente de menores extranjeros no acompañados.
3: Los menores no pueden convertirse en objeto de confrontación política ni en una moneda de intercambio entre administraciones. Son niños y niñas que tienen derecho a protección y a una atención digna. Por eso reclamamos una cooperación real entre el Gobierno de España, las comunidades autónomas, Ceuta y las entidades locales, con una distribución solidaria de las responsabilidades de acogida y con recursos suficientes. Ninguna comunidad autónoma puede desentenderse ni ninguna ciudad debe afrontar en solitario una responsabilidad que es del conjunto del Estado.
1: Por cierto, CEAR alerta de posibles retrocesos en derechos con la nueva ley de asilo. El gobierno plantea una nueva norma para sustituir la normativa vigente desde 2009 y adaptarla al Pacto Europeo de Migración y Asilo. Desde CEAR Andalucía Occidental, sin embargo, advierten de que el anteproyecto conocido esta semana puede restringir algunas de las garantías actuales. En la onda local de Andalucía, Mercedes Alconada, responsable del servicio jurídico de CEAR Andalucía Occidental, señala que el texto elimina, entre otras cuestiones, la posibilidad de solicitar protección internacional a través de embajadas y consulados españoles.
4: Bueno, desde nuestra perspectiva, evidentemente los procedimientos tendrían que tener a la vista del texto del anteproyecto un enfoque realmente garantista y no con las medidas que estamos viendo actualmente. Una de las opciones que se elimina en el anteproyecto es el acceso de la opción de pedir asilo por vías legales y seguras a través de las embajadas y representaciones diplomáticas españolas en el exterior, que se elimina en el nuevo texto.
1: Alconada cuestiona además que España haya optado dentro del margen que permite el Pacto Europeo por algunas de las medidas más restrictivas. Entre ellas, apunta a la ampliación de los periodos de restricción de libertad y a procedimientos más rápidos para resolver las solicitudes.
4: Cuando estamos hablando de mujeres, de niños, de personas víctimas de tortura, víctimas de violencia de género, trata, una de las principales amenazas de la nueva previsión normativa es los plazos aceleradísimos de resolución de los expedientes, en los cuales estas personas muchas veces no tienen posibilidad de explicarse, de poder estar en situación, de poder explicar sus casos, con los cuales van a resultar denegados en muy poco espacio sin que pueda recibir protección, y luego el peligro de la posibilidad de ser deportado de forma inmediata.
1: La responsable jurídica de CEAR Andalucía Occidental recuerda que la normativa de asilo de 2009 continúa vigente y considera que todavía existen espacios para defender los derechos de las personas solicitantes de protección internacional. 7:17, pausa y seguimos.
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1: UGT FICA prevé una campaña del verdeo de hasta 220.000 toneladas en Sevilla. Este ha presentado este jueves sus previsiones para la campaña del verdeo 2026, que estará marcada por una elevada carga de fruto y falta de lluvias durante agosto. El secretario del sector agroalimentario de UGT FICA Andalucía, Emilio Terrón, explica que aunque la recogida podrá comenzar en algunas explotaciones durante los primeros días de septiembre, el grueso de la campaña no va a arrancar hasta entre el 15 y el 20 de septiembre, debido a que los olivos presentan una elevada carga y el fruto todavía tiene un tamaño reducido como consecuencia de la falta de agua y las altas temperaturas. Según las estimaciones de UGT, la provincia de Sevilla podrían recogerse entre 200.000 y 220.000 toneladas de aceituna de verdeo, una cifra que podría incrementarse si se producen lluvias durante las próximas semanas. En caso contrario, la ausencia de precipitaciones podría reducir el volumen final de kilos.
2: En la provincia de Sevilla se van a recolectar en torno a unas 220.000 toneladas de aceituna de verdeo. Estas cantidades se pueden ver aumentadas siempre que tengamos agua en las próximas semanas, ya que el mes de agosto, al ser bastante seco y al tener la cantidad de fruta que tiene el árbol ha chupado bastante de esa fruta y la ha mermado bastante.
1: El Aljarafe volverá a concentrar buena parte de la producción. UGT estima que en esta comarca podrían recogerse entre 120.000 y 140.000 toneladas, sobre todo de aceituna manzanilla. La organización sindical calcula además que la campaña tendrá una duración aproximada de entre 30 y 40 días, frente a una campaña anterior mucho más corta y que serán necesarias alrededor de 45.000 personas trabajadoras para afrontar la recogida. En este sentido, Emilio Terrón recuerda que en la provincia de Sevilla existen alrededor de 120.000 personas inscritas en el sistema agrario y que aproximadamente el 60% son mujeres. Por ello, pide evitar discriminación en la contratación.
2: Se va a necesitar en torno a unos 45.000 trabajadores y trabajadoras que van a estar dispuestos para la recolección de la aceituna. Tenemos que recordar que en la provincia de Sevilla tenemos en torno a unas 120.000 cartillas agrícolas. De esas 120.000, el 60% son mujeres. Y como tal, desde UGT lo que hacemos es un llamamiento a los empresarios y a las empresarias del sector para que no haya ningún tipo de discriminación a la hora de contratación.
1: UGT también ha reclamado a la autoridad laboral la presencia de inspectores específicos durante la campaña para garantizar que todas las jornadas realmente trabajadas sean declaradas y evitar situaciones de fraude. Por otro lado, ponen especial énfasis en la seguridad y salud laboral en el campo. UGT FICA considera imprescindible que la prevención de riesgos laborales se aplique realmente en las explotaciones y no quede reducida a documentación que después no se lleva a la práctica. 7:21 de la tarde, vamos a repasar ahora la actualidad local y provincial.
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0: En Jaén, el proyecto Potencia 2 inicia sus mentorías para que empresas jienenses aprovechen el potencial de la inteligencia artificial. Antonio Rosillo, Radio Loma, en Torre Perogil.
1: Así es, la inteligencia artificial se consolida como una aliada clave para el tejido empresarial de la provincia de Jaén. La Cámara de Comercio de Andújar y la Diputación Provincial de Jaén han dado el pistoletazo de salida a las mentorías del programa Potencia 2, la inteligencia artificial como impulso a las empresas jienenses. Este proyecto busca formar a pymes, autónomos, emprendedores e incluso a personas desempleadas de la comarca, ofreciéndoles herramientas digitales para optimizar sus procesos, mejorar la comunicación y generar nuevas oportunidades de negocio. Durante la presentación en la sede cameral, el diputado de Empleo y Empresa Luis Miguel Carmona, acompañado por el presidente de la entidad, Javier Camello, ha destacado el enorme potencial de la tecnología para la economía local. Esta iniciativa, que alcanza ya su segunda edición gracias a la financiación de la Diputación Provincial de Jaén, no se quedará solo en el asesoramiento personalizado. El programa incluye seminarios sobre el uso actual de la IA, talleres prácticos de aplicación directa a las empresas y la asistencia a un evento de referencia en transformación digital. Una apuesta decidida por la innovación para que las empresas de la provincia ganen en competitividad y diversificación. Una información desde Radio Loma, en la provincia de Jaén, para la Onda Local de Andalucía.
0: En Córdoba, el 59% de los jóvenes quiere trabajar en su provincia, la cifra más alta de España. Rubén Montero, Matías Pras Radio.
2: Córdoba es la provincia española donde más jóvenes de bachillerato quieren desarrollar su carrera profesional en su propia tierra. Un 59% prefieren quedarse en su provincia para trabajar, la cifra más alta de España, según un estudio elaborado por la consultora Círculo Formación al término del Salón de Orientación Universitaria UNITUR, celebrada de octubre de 2025 a febrero de este 2026 en 25 ciudades españolas. El informe, realizado a una muestra de 1.500 jóvenes de toda España, la mayoría de segundo de bachillerato, en el curso 2025-2026, analiza las tendencias, motivaciones y preocupaciones de los futuros universitarios. Lo más llamativo, el caso de Córdoba. El 59% de los jóvenes prefieren desarrollar su carrera profesional en su propia provincia, la cifra más alta de toda España y muy por encima del 32% de media nacional. Solo el 13% de los cordobeses y cordobesas se irían al extranjero, por debajo del 22% de media nacional, mientras que un 28% trabajarían en cualquier punto de España. En cuanto a sus preferencias laborales, el 40% de los jóvenes de Córdoba aspiran a trabajar en una empresa privada, el 33% quieren emprender su propio negocio y el 25% tienen previsto opositar, cifras todas ellas similares a la media nacional. Saludos desde la provincia de Córdoba.
0: Y en Granada, el Ayuntamiento de Armilla asegura que el municipio ya ha registrado 2.653 solicitudes de indemnización por los daños provocados por la sucesión de terremotos. Así lo ha explicado aquí en la Onda Local de Andalucía Manuela Bertos, tercera teniente de alcalde y concejala de Economía.

0: orden de llegada también, es importante que cuanto antes los vecinos y vecinas afectadas se acerquen a o llamen por teléfono o a través de la página web del consorcio, hagan esas reclamaciones, porque es prioritario esa orden de llegada.
1: ARMI ya ha pasado así de las casi 1.200 solicitudes contabilizadas el 21 de agosto a las 2.653 registradas a primera hora de este jueves. Mientras el Gobierno calcula que las indemnizaciones por los daños podrían superar los 100 millones de euros, el Ayuntamiento trabaja también en medidas para facilitar las reparaciones, entre ellas una posible bonificación fiscal para obras y servicios de asesoramiento a las personas afectadas.

El cielo volverá a convertirse en protagonista durante esta madrugada con este eclipse parcial que podrá contemplarse desde toda España. Apenas dos semanas después del histórico eclipse solar del 12 de agosto, los amantes de la astronomía tendrán una nueva cita con este fenómeno que oscurecerá gran parte de la superficie lunar y que en algunos momentos podría teñir nuestro satélite de tonalidades rojizas. Este eclipse será especialmente llamativo porque la Luna se va a adentrar profundamente en la sombra de la Tierra. Según los datos astronómicos, alrededor del 93 al 96% del disco lunar quedará cubierto por la sombra terrestre durante el momento máximo del fenómeno. Aunque técnicamente no llegará a ser un eclipse total, su apariencia será muy similar a la de la conocida Luna de Sangre. Y así nos despedimos hasta mañana cuando volvemos en la primera edición de Este a Oeste. Siguen informadas e informados en su emisora municipal o comunitaria, también en nuestra web y en los perfiles de las redes sociales.

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1: Hola, soy Juan Manuel Fornel, director conservador del Parque Natural Los Alcornocales. Un espacio que tiene 168.000 hectáreas entre las provincias de Cádiz y Málaga, junto al estrecho de Gibraltar. Nosotros, y todos los parques naturales en general, tenemos una misión que es muy clara: conservar los elementos naturales que nos han dejado las generaciones anteriores y a la vez facilitar el desarrollo socioeconómico de las sociedades que viven dentro de ellos. Desde los parques naturales se ponen en marcha muchas medidas para favorecer el contacto de las personas con el medio y la producción sostenible, porque no solo están dedicados a la conservación del medio en sí, no son campanas aisladas ante la sociedad. Son espacios que han sido habitados a lo largo de los siglos y lo que tenemos ha sido gracias también a la gestión económica y a la gestión de esas generaciones anteriores que nos han precedido. Los parques naturales tienen una actividad económica muy importante. Son proveedores de productos de máxima calidad, muchos en agricultura ecológica, con distintas marcas y sellos en base a principios de gestión sostenible, tanto ambiental como socialmente, generando de esa manera riqueza en sus zonas. Estas explotaciones, controladas y sostenibles, generan no solo productos y servicios, sino también empleo, lo que favorece que estas poblaciones puedan seguir viviendo en los espacios naturales, evitando el despoblamiento rural e impulsando comunidades sostenibles y un consumo responsable y de calidad. Por todo ello, desde los espacios naturales trabajamos también en la promoción socioeconómica de estos espacios y te animamos a probar las delicias de estos productos naturales, siempre respetuosos con el medio ambiente.
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